0: saltando, saltando todo. 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

0: De nuevo les saludamos en una edición más de su programa Variedad de Cánticos. Hoy día, jueves 11 de junio, bendecimos a todos los que deciden sintonizarse, escuchar Getsemaní a través de la frecuencia 107.1 y Getsemaní en línea a través de nuestro sitio en las plataformas donde puede conectarse. www.radiohexemaniahn.com y Radio Getsemaní en Play Store, descargando nuestra aplicación directamente y con claridad puede hoy sintonizarnos. Aquel que en vosotros comenzó la buena obra la perfeccionará hasta el día de su venida. Esto está en la palabra bendita del Señor. Si esa versión que hoy usted está viviendo dice qué raro, me parece que no he cambiado nada. Yo sé que nos damos cuenta muchas veces en qué área hemos mejorado, en qué área vamos retrocediendo, en qué área estamos estancados y todo. Todo nuestro ser por completo necesita acudir al taller del buen maestro, el maestro que talla a su imagen y semejanza en nosotros la imagen, ¿verdad?, que él espera hasta obtener esa estatura, esa figura que él anhela de cada uno de nosotros.
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0: El Dios de lo imposible, el Dios que dice y hace, que es ayer y hoy por los siglos de los siglos. Vivimos para adorarle, nos ha escogido con propósito perfecto y aquí estamos dispuestos para adorar su santo y bendito nombre, vivir con propósito para exaltar su grandeza, para hablar y testificar de sus bondades y sus maravillas. Muy buenas tardes, 60 minutos que entregamos de excelente bendición a través de 107.1.
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0: ¿no?
1: ¿Cómo has podido vivir? Es la pregunta que pues se nos formula a través de este tema de Roberto Orellana. Me siento lejos de Dios, enredado en la maldad, en tantas situaciones adversas que cada vez hunden al ser humano.
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1: Es imposible la vida sin Jesús.
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1: la vida de felicidad lejos de él no es posible. Mas nos esforzamos día a día buscando su presencia y esperando en él que inició la buena obra en cada uno de nosotros y que por su fidelidad
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1: Nosotros aún tenemos vida, tenemos gozo, tenemos cuantas maravillosas cosas que contar como un regalo del cielo, como un regalo de Dios para cada uno de nosotros. Se marcan las 6:19 a esta hora de la tarde. Sigo bendiciendo sus vidas. Se viene por acá la música de Richard Mojica. Te alabaré, mi buen Jesús. Escríbanos, llámenos y solicite su gusto musical a través de las líneas accesibles en cabina de radio.
3: 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Vamos con gozo, con ese gozo, Señor.

Continuamos 6:33 minutos en esta excelente programación. Continuamos bendiciendo la vida de los oyentes. Saludos y nuestras felicitaciones para Ariela Salgado Ramos, que hoy está de cumpleaños. Le deseamos que cumpla muchos, muchos años más de vida. Hasta Washington, Estados Unidos, le felicitamos. Nos han solicitado por acá la música de Isaac Hidrobo junto a The Only Ven a Me.

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1: Avanzando 6:41 minutos aquí en su programa Variedad de Cánticos, y escucho a los oyentes que participan con nosotros.
2: Dios me lo bendiga, hermana Nancy Bonilla. Le saluda el hermano Oscar Castillo de la ciudad de La Paz. Complace muy alabanza, hermana de Luis Santiago Decidido. Bendiciones, saludos para usted, para la hermana Carmen, hermano Frank, hermana Kaylee y a todos los hermanos que escuchan Radio Getsemaní. Bendiciones para todos.
1: Bendiciones, hermano Oscar Castillo, desde Tapicería La Bendición de Dios en Ciudad de La Paz. Les recuerdo que el día domingo estamos desarrollando el tiempo de intercesión, milagros y pactos en Radio Getsemaní. Tiempo de intercesión, milagros y pactos, orando por las diferentes necesidades.
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1: Dios obrando y cada uno de nosotros creyendo y solicitando nuestro milagro.

rey hizo una gran fiesta, invitó a los que por ahí tenía convidado, pero no llegaron. Entonces, los más necesitados, ¿verdad? Siempre serán los elegidos que estarán ahí presentes para degustar estos deliciosos banquetes.

0: bautismo de
1: que nos compartía Luis Santiago. Para bendecir a mi hermano Oscar Castillo, gracias por estar en nuestra sintonía a las 6:54 minutos y ya indica el cierre de este espacio Variedad de Cánticos y solo extendemos la invitación para el día de mañana, Dios mediante. Saludos a la familia Ochoa Sosa, Dios me le bendiga, hermana Santa Sosa. Dios bendiga a mi hermano Ernesto Ochoa y Dios bendiga a todos los que en casita hoy disfrutan la sintonía de Radio Hexemani.
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1: En punto de las 8 de la noche, usted tiene una cita con su programa Voces y Cuerdas Cristianas.
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1: El contenido del mensaje para este día es únicamente de...
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1: Vamos a buscar por acá si tenemos 52 el contenido. Así que vamos a buscar y dejar un tiempo de alabanza. Muy buenas noches, buenas tardes. Que el Señor les bendiga.

Señor, bendecimos tu nombre esta tarde. Señor, te adoramos en la hermosura de tu santidad. Y como la mujer samaritana, Señor,

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0: queremos dar una vez más la bienvenida a todos los radioescuchas que sintonizan su programa Esperanza para la Familia. ¿Cómo se siente el día de hoy? Tal vez necesite escuchar palabras de ánimo para seguir adelante. No se desaliente, hoy encontrará una esperanza. Hoy, como todas las semanas, nos acompaña el Dr. Sergio Canavati, consejero familiar y matrimonial, quien ha preparado una serie de consejos para su familia. 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Con ustedes el Dr. Sergio Canavati.
1: Hola, en este programa quiero tratar el tema titulado el vacío del hombre, o la vida vacía. Muchos también lo llaman el vacío existencial. ¿Por qué hoy en día vemos tanto desánimo, depresión, aún personas que piensan en el suicidio, en las drogas, alcohol, en el sexo inmoral, desintegración familiar, divorcio, violencia, crimen, disgustos? ¿Por qué tantas personas se sienten solas, aisladas? ¿Por qué tanta enfermedad en nuestros cuerpos hoy en día? Vemos que hay una crisis en nuestra sociedad y esa crisis tiene que ver con este vacío interior que trataré de explicar en este programa. Hemos presenciado la aparición cada vez más frecuente de niños y adolescentes multihomicidas que planean masacres contra sus compañeros de escuela. El caso de Columbine High School en Colorado fue un ejemplo escalofriante ilustrativo lo que sucedió en la escuela Columbine de la preparatoria en Colorado, el estado de Colorado en los Estados Unidos. El aumento de la violencia, del pandillerismo callejero, de los índices de depresión y cualquier otra problemática social contemporánea tienen una conexión importante con el estado del ánimo de muchas personas, con ese vacío interior. Lo que vemos en la calle es sobre todo el reflejo de lo que hay adentro de muchos corazones. Por supuesto, muchas personas se sienten derrumbándose. El mundo alrededor para ellos está haciendo pedazos. Los vicios, el materialismo, la insatisfacción, los vacíos y confusión suelen ser síntomas bastante frecuentes de lo que algunos terapeutas llaman personas disfuncionales. El día de hoy vamos a tratar este asunto y vamos a ver algunas estadísticas importantes y aplicaciones también. Cuando sucedió el crimen de los jóvenes que mataron a otros en Columbine High School, en la escuela preparatoria de Columbine en el estado de Colorado, la tragedia despertó la conciencia de la nación norteamericana. Sin embargo, los padres buscaban mayor seguridad en las escuelas, buscaban que las escuelas tuvieran más canchas deportivas, buscaban que las escuelas estuvieran mejor adaptadas, etc. Sin embargo, un estudio demostró que la real necesidad para evitar el crimen en las escuelas son padres. Padres responsables que estén conscientes de la problemática de sus hijos jóvenes y adolescentes. Quiero decirte que hay una razón muy real y un propósito muy real para vivir. Sin embargo, el 44% de los estudiantes correspondientes a 1993 en la escuela de Harvard, después de una investigación de salud pública, ellos confesaron que habían bebido excesivamente alcohol en las 2 semanas previas a las entrevistas. También el beber y conducir automóviles se ha convertido en el principal asesino de los americanos entre las edades de 18 a 24 años y también en nuestro país de México. 90% de todo el vandalismo, peleas, asaltos, ya sean abusos físicos, sexuales, verbales, ocurren después de que ambas partes han estado ingiriendo alcohol. Una de cada 6 mujeres que han sido víctimas o forzadas a tener relaciones sexuales por un hombre, el alcohol ha sido parte del escenario. ¿Sabía usted cuánto se consume en dinero en los Estados Unidos de Norteamérica en los estudiantes jóvenes? 4.200 millones de dólares al año. Es mucho más de lo que se gasta para hacer funcionar las librerías o bibliotecas en los campus escolares, para becas escolares y demás. El 88% de los estudiantes que fueron encuestados, entrevistados en Virginia, en el estado de Virginia, en los Estados Unidos, reportaron que muchos de ellos tuvieron relaciones sexuales después de ingerir alcohol. Muchos de los jóvenes hoy en día hablan de sentir miedo, de sentirse abandonados. ¿Qué es lo que desean? ¿Qué es lo que desean realmente en la vida? Alguien dijo por ahí, no quiero ser un ratón enjaulado, simplemente ahí ser observado por los demás. Quiero relacionarme con la gente, quiero estar conectado, quiero ser parte de una comunidad que cuide los unos de los otros. Vemos entonces que el doctor Henry Cloud escribe, todos nosotros necesitamos amor durante los primeros años de la vida. Si no recibimos este amor, esa hambre por amor va a estar con nosotros por el resto de nuestras vidas. Esta hambre por amor es tan poderosa que cuando no lo encontramos en las relaciones con otras personas, buscamos en otros lugares, tales como la comida, el trabajo, la actividad sexual o en gastar dinero, beber mucho o trabajar mucho. Quiero decirte que los reportes de los jóvenes que han muerto por estar conduciendo automóviles en estado de alcohol, los accidentes en los colegios, la sobredosis de drogas que han matado muchos jóvenes. Cuando tú ves dentro de las vidas de esos jóvenes, ¿qué puedes ver si no son vidas vacías? Son vidas desprovistas de significado, llenadas, pero solamente con confusión. ¿Podemos decir que esta es la meta real de la vida? De ninguna manera. ¿Cuáles son los valores o creencias que pueden mantener a estos muchachos vivos? ¿Cuáles son los valores o creencias que pueden mantener a nuestros jóvenes y a muchas personas para que no hagan cosas tontas que los lleven al fracaso y a quitarse la vida a ellos mismos? Hemos visto cómo artistas famosos, después de llegar a la gloria de la actuación o el canto, se quitan las vidas. El ejemplo de Elvis Presley, Marilyn Monroe, el ejemplo de Kurt Cobain. Personas que triunfaron en la vida musical, que ganaron grandes millones de dólares, tuvieron todo lo que quisieron, sin embargo, terminaron quitándose la vida porque sentían que su vida no tenía propósito en este mundo. Quiero decirte que muchísimas personas sienten lo mismo el día de hoy, se sienten vacíos por dentro, sienten que sus vidas no encajan en el mundo, no encajan en sus familias, no encajan en la sociedad. Es más, sienten que ya no son parte de este mundo. No tienen propósito ni metas ni objetivos por los cuales luchar y vivir. ¿Qué los motiva? ¿Qué los excita? ¿Por qué los jóvenes de hoy en día hacen cosas tales como conducir a alta velocidad bajo el estado del alcohol, en una forma temeraria, arriesgando así sus vidas, o abusan de las drogas en sobredosis? Bueno, conocí la historia de un padre rico que proveyó a sus hijos todo lo que ellos quisieron. Sin embargo, la respuesta fue fatal. Un día uno de sus hijos llegó con su padre y le dijo, Padre, te odio. Y el padre estaba realmente asombrado y le preguntó a su hijo, ¿por qué me odias si te he dado todo? Te he dado automóviles, te he dado todo lo que me has pedido. Por eso te odio, dijo el joven. Me has dado todo, sin embargo no me has dado algo en qué creer y me siento vacío. ¿Cuántas familias en nuestras comunidades les están dando a sus hijos autos de último modelo o deportivos, les están dando cosas materiales o les están llenando la cuenta del banco, pero no les están dando un motivo real por el cual puedan vivir y morir? Puedo decirte que hay jóvenes que cuando los entrevistas te dicen lo siguiente, pasé la noche entera en el bar, emborrachándome con mis amigos, salimos borrachos, sin embargo al día siguiente en la universidad no teníamos ni de qué platicar, estábamos en silencio los unos de los otros. En otras palabras, pareciera que el alcohol se ha convertido en un motivador para muchos jóvenes para sentirse alegres, para olvidarse de sus problemas. Sin embargo, cuando pasan los efectos del alcohol, ya no platican, ya no hay relación, se sienten desconectados de la gente y aún muchos llegan al estado de la depresión. El doctor Cloud va adelante diciendo lo siguiente, las personas que usualmente son adictas a una droga o una sustancia específica tal como el alcohol, la cocaína, la velocidad, el trabajo, el juego, las relaciones destructivas y aún la obsesión religiosa o tratar de buscar el materialismo, Estas sustancias y actividades nunca satisfacen. Sin embargo, no satisfacen porque ellas no tratan realmente con el problema verdadero. Nosotros no necesitamos alcohol, ni droga en las calles o sexo. Podemos vivir muy bien sin estas cosas, sin embargo, necesitamos aprender a relacionarnos. No podemos vivir bien sin saber relacionarnos. Los seres humanos somos seres de relación. Debemos aprender a relacionarnos. En el hogar, los padres deben de aprender a relacionarse con los hijos. Los hijos deben de aprender a relacionarse con sus hermanos en casa. La esposa y el esposo deben aprender a relacionarse. En otras palabras, esto hace que la gente sienta que ese vacío interior pueda llenarse y puedan sentir una meta o algo por qué vivir. Dice el doctor Cloud, cuando yo le pregunto a mis estudiantes por qué toman, la mayoría responden, es divertido. Bueno, podemos decir superficialmente que esta puede ser una respuesta aceptable, pero yendo profundamente a la diversión, te has puesto a pensar que muchos jóvenes han puesto el licor o la bebida de cerveza en lugar de otras cosas mucho más importantes, como una manera de escapar temporalmente del estrés, porque sienten miedo hacia el futuro, porque se sienten presionados en diferentes situaciones sociales. Pero la respuesta que dan los jóvenes es totalmente incorrecta. Cuando tú tienes buenas relaciones, no necesitas encontrar seguridad en algo más, como el alcohol, el sexo o el abuso en la comida. Cuando tú tienes buenas relaciones, eres menos propenso de quedarte vacío en tu alma. Cuando tienes buenas relaciones, tus más profundas necesidades pueden ser satisfechas. El doctor Cloud continúa. El saber relacionarse es una de las ideas fundamentales en la vida y en el universo. Es una necesidad básica humana. Dios nos creó con un hambre para aprender a relacionarnos primeramente con Él y después con nuestro prójimo. Vemos entonces que en el mero centro de nuestra constitución humana somos seres de relación. Y sin una relación sólida, que esté realmente unida por el amor, donde el alma humana pueda verse llena y no enfocarse solamente a los problemas emocionales, a la soledad, etc., las personas pueden sentirse relacionadas con otras. Pero ¿cómo podemos aprender a tener esa clase de relaciones con los seres humanos? ¿Cómo podemos aprender a tener ese vacío de nuestras almas lleno, sin la necesidad de beber alcohol, o comer demasiado, o abusar del sexo, o manejar en estado de ebriedad, etc.? Bueno, esa relación empieza primeramente con Dios, dice el Dr. Cloud. Él habla acerca de la necesidad de estar conectados con Dios, de tener una relación personal con Dios. El filósofo francés Pascal dice que dentro del corazón de todo el ser humano hay un vacío que tiene la forma de Dios y que no puede ser llenado por las cosas creadas. Solamente Dios lo puede llenar. ¿Podemos tener una relación con Dios, el cual nos ha creado? ¿Podemos conectarnos con Dios, con ese Dios vivo y verdadero, el cual nos ha creado? Esa relación con Dios es una relación basada en amor y en verdad, y en una libertad que nos trae una verdadera paz interior. Dios nos creó para que nosotros lo pudiéramos conocer a Él. En la parte más íntima de nuestro ser está eso, lo que conocemos como el Espíritu, lo que nos da conciencia de que Dios nos hizo, que estamos en este mundo con un propósito para Dios. Sin embargo, muchos hombres y mujeres rebeldes dicen, ¡Hey, tú, Señor! Yo voy a hacer las cosas a mi manera, no me molestes hasta que te necesite. En otras palabras, muchos toman a Dios solamente como si fuera un botiquín de emergencia, acuden a Él cuando hay una emergencia, pero no tienen una relación con Él verdadera, diaria y personal, donde esa verdad de conocer al Dios vivo y verdadero pueda traer perfecta paz y llenar ese vacío. El solo hecho de comer demasiado o beber, etcétera, son simplemente consecuencias de no conocer ese Dios vivo y verdadero. Es una ignorancia que hay dentro de nosotros, una falta de comprensión y entendimiento de ese Dios. El Dr. Cloud continúa diciendo, no necesitas correr a través de tantas situaciones para tratar de llenar tu vacío como el dinero, el beber o el lograr metas en la vida. Lo que necesitas realmente es una relación con Dios. Y te dice el doctor Cloud, comiénzala hoy mismo. Empieza a buscar esa relación personal con Dios, el único que puede llenar el vacío, porque el vacío que llevas adentro tiene la forma de Dios. El alcohol no puede encajar en él, el abuso de comida tampoco, las drogas tampoco, la infidelidad, el adulterio, las iras, las contiendas, no pueden encajar, no pueden llenarlo, por eso es que te sientes vacío. Ahora bien, es tan importante fortalecer las familias y los valores familiares para que nuestros hijos no se sientan vacíos e insatisfechos y sean presa de las drogas, el alcohol, el sexo promiscuo, al no llenar ese vacío. El doctor Kevin Lehman habla acerca de cómo mantener tu familia junta cuando el mundo está haciéndose pedazos. Describe que el trabajo realmente de los padres es mantener a su familia unida. Bien juntos los hijos, enfocándose a los hijos como seres humanos, tratando de desarrollar una relación entre el padre y el adolescente y el joven y la joven. Los adultos jóvenes necesitan desarrollarse bajo la cobertura de sus propios padres. Algunos consejos que da el doctor Kevin Lehman. Escucha a tus hijos. Trata de escucharlos. No siempre estarás de acuerdo con todo lo que nace de sus propios corazones o sus ideas. Sin embargo, debes mostrar respeto y permitirles a ellos expresarse a sí mismos. Por ejemplo, muchas cosas a ellos les afectan. La escuela, los exámenes, los deportes, ser aceptados por sus amigos, compañeros, conseguir un trabajo, planificar su futuro. Y cuando tú tomas estos asuntos con seriedad, ellos sienten que tú los estás apoyando. Segundo consejo del doctor Kevin Lehman. Sé razonable con tus hijos, aprende a negociar con ellos, aprende a negociar con ellos. En otras palabras, que puedas tú tener una respuesta clara. No cuando es necesario decir no, y sí cuando es necesario decir sí. Escucharlos, razonar, también darles reglas claras. Las consecuencias de muchas conductas que no son aceptables son por faltas de esas reglas o disciplinas que necesitan los jóvenes y adolescentes para ser guiados en ese estado de la pubertad. Que tú puedas ser un padre modelo, que vivas valores morales, valores cristianos, que tus hijos puedan encontrar en ti un ejemplo a seguir. En otras palabras, que tú seas el camino que ellos puedan seguir, que siempre estés presente, que siempre estés cerca de ellos, que los ames como personas. En otras palabras, que estés muy cerca, que seas el padre presente, que seas el coach de tus hijos, para que los enseñes y los entrenes para enfrentar las cosas importantes de sus vidas, para que les des valores morales, valores familiares que puedan darles fortaleza. En una ocasión una joven comentó, mi padre era un hombre alcohólico y él guardaba su alcoholismo en secreto, sufría de depresión y claro, terminaba en hospitales psiquiátricos. Esta joven comenta también que su padre finalmente muere, después su madre le diagnostican un cáncer de pecho y muere y se encuentra sola en la vida, desesperada. Y su pregunta fue, ¿cuál es el propósito de la vida? ¿Para qué estoy en este mundo? ¿Para qué fui creada? Y en su investigación encontró a Dios. Encontró que Dios realmente es el propósito de su propia vida. Repito, ¿por qué tanto desánimo en nuestros días? ¿Por qué gente se sienten deprimidas, vacías, solas? ¿Por qué hay tantos jóvenes encaminados al alcohol, a las drogas, al sexo inmoral? ¿Por qué hay tanta desintegración familiar, aún divorcios, violencia, crimen, disgustos, soledad, aislamiento? ¿Por qué tantas personas se sienten cansadas y sin fuerzas para vivir? La respuesta está en el interior del ser humano. Hay un vacío tan grande que solamente puede ser llenado por Dios. De tal manera que las necesidades del ser humano solamente Dios las puede suplir. Me refiero a las necesidades internas, necesidades de amor, necesidades de gozo, de paz. ¿Cuántas personas hoy en día necesitan ese afecto que los nutre y los alimenta de tal manera que puedan llenar el vacío interior? ¿Cuántas personas no sienten dicha, ni gozo, ni alegría? Se sienten desanimados cada vez que salen de sus casas. ¿Y qué podemos decir de la paz? Muchos la han perdido, otros la paciencia la han perdido también, y no pueden enfrentar los problemas más sencillos de la vida. Sienten que los agobian, no son benignos con su prójimo, constantemente guardan resentimientos o rencores que muchas veces destruyen el alma de estas personas. No hay confianza para poder apoyarse en un Dios vivo y verdadero y saber que hay esperanza en el futuro, que cada día Dios puede responder a cada necesidad del ser humano. No hay mansedumbre ni humildad para servir a otros. Muchos esposos pierden los estribos, mal carácter, mal genio. No se ocupan de sus hijos, pierden la paciencia con su esposa, están ausentes en casa, y cuando están en casa se irritan por los problemas del hogar, en vez de enfrentarlos y tener un diálogo con su esposa y con sus hijos. Muchos otros son presas de vicios y no pueden ser libres de ellos. ¿Cuántos jóvenes ya son presas de las drogas y no pueden ser libres de la adicción? Otros son presas del alcohol o de alguna sustancia tóxica. Otros del mal carácter, de la ira, de la contienda, y se enojan por cualquier cosa, y por mejores propósitos que hagan por tratar de superar esa falta de dominio propio, fracasan una y otra vez. Vemos entonces que estamos viviendo en momentos donde los seres humanos necesitan definitivamente respuesta para ese vacío interior, para ese vacío que llevamos muchas personas adentro y que no sabemos cómo llenarlo. Nostalgia, persona siente nostalgia. Es una palabra griega que se divide en dos significados. Nostos, que significa regresar al hogar, y algos, que significa dolor. Muchas personas sienten dolor, quisieran estar en un hogar donde hubiera paz, donde hubiera amor, donde hubiera un esposo, una esposa, un padre, una madre, unos hijos felices. Sin embargo, esa nostalgia, ese deseo, ese corazón que se duele de tener ese hogar lleno de felicidad y paz, está en muchos corazones el día de hoy. Muchas personas tienen sentimientos y no saben cómo manejarlos, se sienten extrañas en el mundo. Han perdido algo en la vida y tienen dolor. Extrañan su casa, su hogar, quisieran tener una familia feliz, etc. Personas que no tienen consuelo real, que se sienten sin consuelo en sus vidas. ¿Sabes? Hay quienes tienen un deseo continuo inconsolable de ser felices. O sea, inconsolable porque a pesar de que tratan en las drogas, en el alcohol, en el sexo promiscuo, en el dinero, en tratar de lograr cosas en esta vida, metas, siguen siendo infelices por dentro. ¿Cuál será entonces la respuesta a todas las preguntas que nos hemos hecho el día de hoy? ¿Cuál será entonces la respuesta para todas las preguntas que nos hemos hecho el día de hoy? Quiero decirte que ese vacío tan grande tiene que ser llenado. Ni el dinero, ni la ambición, ni el sexo, ni las drogas pueden llenarte. Ni aún la misma religión. Y voy a explicarlo más adelante. Puedes tener muchísima comida, puedes tener muchísimos amigos, puedes tener muchísimas cosas, pero nada puede llenar tu vacío interior. Solamente Dios. Quiero hacer una pausa para un aviso importante y continuaremos con la segunda parte de este programa. No te lo pierdas. Seguimos en unos momentos más.
0: 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Continuamos con la segunda parte de este interesante tema.
1: Nostalgia, una palabra a la cual comúnmente utilizamos para las cosas buenas que han pasado en el pasado. Viene de dos palabras griegas, nostos, que significa regresar al hogar, y algos, que significa dolor, y es algo más que un recuerdo. Significa sentir un dolor o una pérdida. Muchas personas hoy en día tienen este sentimiento, necesitan ese amor. Recuerdan quizás en la infancia sentimientos positivos, amor, afecto y cariño que hoy no tienen. Sienten nostalgia por ese padre que murió o por esa madre que ya no tienen cerca de ellos. Hay otro sentimiento similar que comúnmente tenemos y es aquel sentimiento de querer pertenecer, ser parte de alguien. Cuando nosotros sentimos que pertenecemos a alguien, nos sentimos llenos, rebosantes. Y muchas personas se sienten inconsolablemente anhelando ese deseo de poderse sentir parte. Muchas personas, por el contrario, se sienten extraños en este mundo. Hay un espacio gigante dentro de nosotros, el cual lo podemos tratar de llenar con muchísimas cosas: dinero, ambición, sexo, drogas, aún la religión. Sin embargo, estas cosas realmente no son la respuesta para lo que estamos buscando dentro de nosotros. Lo que estamos buscando dentro de nosotros es algo que va más allá de nuestras fuerzas y entendimiento. No pertenece a este mundo, no pertenece a esta tierra. Una vida vacía podemos decir que trae muchísimo dolor. Una vida vacía sin Dios trae dolor, trae desesperación. Muchos matrimonios fracasan. Muchos jóvenes se sienten vacíos, muchas madres solas. Quiero recordarte las palabras de nuestro Señor Jesucristo en Lucas capítulo 12, versículos 13 al 21. En Lucas 12, 13 al 21 le dijo uno de la multitud: Maestro, di a mi hermano que parta conmigo la herencia. Mas él le dijo: Hombre, ¿quién me ha puesto sobre vosotros como juez o partidor? Y les dijo: Mirad y guardaos de toda avaricia. Dijo Jesús: Mirad y guardaos de toda avaricia. Porque la vida del hombre no consiste en la abundancia de los bienes que posee. También le refirió una parábola, diciendo: La heredad de un hombre rico había producido mucho, y él pensaba dentro de sí, diciendo: ¿Qué haré? Porque no tengo dónde guardar mis frutos. Y dijo: Esto haré: derribaré mis graneros, y los edificaré mayores, y ahí guardaré todos mis frutos y mis bienes. Y diré a mi alma: Alma, muchos bienes tienes guardados para muchos años. Repósate, come, bebe, regocíjate. Pero Dios le dijo: Necio, esta noche vienen a pedirte tu alma, y lo que has provisto, ¿de quién será? Así es el que hace para sí tesoro y no es rico para con Dios. Preciosas palabras del Señor y Maestro Jesucristo. Aquí vemos cómo Jesucristo habla de la problemática del vacío interior y un hombre que había prosperado abundantemente en sus negocios de tal manera que había construido sus graneros aún mayores por abundantes cosechas. Y había una tranquilidad dentro de él que le decía: ten paciencia, ten calma, gózate, tienes mucho, ya no va a haber problemas, etc. Sin embargo, Jesús le dijo: necio, esta noche vienen a pedir tu alma y lo que has provisto, ¿de quién será? Muchas personas gastan su vida entera haciendo dinero, fama, gloria terrenal. Otras personas gastan su vida en una carrera, etc. Sin embargo, no proveen para la otra vida, no proveen para llenar su vacío interior. Y Jesús dice que el hombre que hace esto es un hombre que no tiene realmente inteligencia ni prudencia. El hombre que tiene prudencia e inteligencia es aquel que hace para sí tesoro. No, es aquel que hace tesoro para Dios. Ese es el hombre que tiene prudencia verdadera. ¿Qué pensaba este hombre diciendo a su alma? Tengo muchos frutos, tengo mucho dinero. Edificaré mis graneros más grandes, mayores, guardaré todos mis frutos. Y diré a mi alma: alma, muchos bienes tienes guardados para muchos años. Repósate, come, bebe, regocíjate. Aquí vemos cómo este hombre pensaba que la necesidad del ser humano era comer, beber, gozarse, reposarse, tener seguridad económica y otras cosas más. Sin embargo, Jesús apunta a la verdadera necesidad del ser humano. Y Jesús le dice: ¿de qué te sirve tener el granero lleno si tu alma está vacía? Y muchísimas personas hoy tienen sus cuentas de banco llenas, o tienen sus autos nuevos, o tienen un buen trabajo, o tienen esto o aquello, pero se sienten vacías por dentro. Y aquí nuestro Señor Jesucristo nos está dando la respuesta. ¿De qué sirve tener los graneros llenos y el alma vacía? Vemos entonces que es necesario tener una relación personal con Dios, que nuestra alma pueda sentirse llena. Porque cuando no se siente llena nuestra alma, cuando no es llenado ese vacío interior, somos propensos a la amargura, al rencor, a los reclamos, nos sentimos frustrados, perdemos el entusiasmo, el gozo, etc. Jesús le dijo al hombre rico, sé rico para con Dios. En otras palabras, sé rico en tus recursos espirituales. Y aquí quiero hacer un énfasis. El hombre es un ser creado por Dios. Dios creó al hombre y nos creó en tres partes principales. El cuerpo, la más externa, la cual nos permite ver, oír, comer. El alma, que es nuestro yo, donde sentimos, lloramos y nos alegramos. Pero la parte más interna y más profunda es el espíritu, lo cual nos da una conciencia de que Dios existe y que Dios nos ha creado para algún propósito. Y quiero decirte que la vida genuina, la verdadera vida, es para la cual nos ha creado Dios. Es esa vida donde la encontramos en Cristo Jesús. En otras palabras, nos da mucho más felicidad que el dinero o las posesiones. No estoy diciendo que esté mal que una persona pueda tener unos centavitos guardados en el banco o que una persona pueda tener éxito económico en la vida. Ni estoy diciendo tampoco que una persona que es rica, por alguna razón, va a ser infeliz. Estoy diciendo que la verdadera necesidad del ser humano no es el dinero ni las posesiones. Jesucristo señala que es precisamente hacer tesoros para con Dios, tener riqueza espiritual, que esa parte interior que llamamos espíritu, que es donde radica ese vacío enorme del tamaño de Dios y que solamente Dios puede llenar, pueda ser lleno. ¿Lleno de qué? De Dios. Tal como dice Gálatas 5, 22 y 23. Mas el fruto del Espíritu es amor, gozo, paz, paciencia, benignidad, bondad, fe, mansedumbre, templanza. Contra tales cosas no hay ley. Repito, el fruto de que Dios llene nuestro vacío interior va a ser el amor. Y si nosotros vemos qué es la necesidad más grande del hombre, es el amor, es el afecto. En nuestros programas anteriores hemos tenido el cuidado de dar las estadísticas de que la falta de afecto, de amor, es la principal causa de muchas causas malas, moralmente hablando, de muchas familias fracasadas, de muchos jóvenes que se extinguen en las llamas del pecado, del alcohol, de las drogas, etc. Aquí Dios nos da la respuesta y dice, el fruto del Espíritu, el fruto de que Dios habite en nosotros, es amor. Y cuando nosotros estamos llenos del amor de Dios, podemos decir que ese vacío se llenó. Porque el amor de Dios produce en nuestras vidas una alegría verdadera y real, donde nuestro deleite no está en que si tengo más dinero o no tengo dinero, o si fracasé en una relación sentimental o no, o si tengo problemas como mujer con mi marido, o si soy incomprendido como joven, o me siento desanimado o deprimido, o no sé qué hacer para enfrentar los problemas y los retos de la vida. Nuestra verdadera felicidad radica, repito, no en que si tenemos esto o aquello o si tenemos problemas. Está en el amor de Dios, que suple ese deleite, ese gozo, esa alegría de saber que hemos sido aceptados por Dios, que tenemos paz con Dios, y eso produce en nuestras vidas paz precisamente. Ese estado precioso de tranquilidad, donde nos abandonamos en los brazos de Dios en cada problema que tenemos y tenemos una real confianza en Él, la cual nos permite atravesar por problemas y circunstancias adversas en nuestras vidas sin perder esa tranquilidad. ¿Cuántas madres, cuántos hombres, cuántas mujeres realmente que tienen esa paz de Dios pueden enfrentar problemas de salud, problemas económicos, problemas familiares, pueden enfrentar diferentes situaciones? Sin embargo, paz de Dios está en ellos. Y además tienen el recurso de la oración, donde pueden orar diariamente con Dios, y ese Dios que está en los cielos suple cada necesidad en las oraciones. Y esto llena el corazón vacío de paciencia para soportar situaciones difíciles. ¿Cuántas mujeres que tienen que enfrentar a un marido, a veces grosero, áspero, un marido que las provoca, un marido adúltero o un marido que ingiere drogas o alcohol o que no es responsable en proveer económicamente a la familia. Y esto genera estrés en la mujer. Y esto puede generar rencor. Y ese vacío interior, en vez de llenarse de Dios, se llena de malos sentimientos. Tal como Jesús dijo, del corazón salen los malos pensamientos. Cuando Dios no está llenando ese vacío, ¿qué sale de ese corazón vacío? Malos pensamientos. ¿Y cuántas mujeres tienen malos pensamientos hacia sus esposos? Amargura, rencor, enemistades, pleitos, odios. ¿Cuántos jóvenes odian a sus padres? ¿Cuántos jóvenes se encuentran con pensamientos de suicidio? ¿Cuántos hombres codician a la mujer de su prójimo? ¿Cuántas personas le desean mal al otro? Tal como lo dice Jesús, cuando no está llena ese vacío, cuando no está lleno a rebosar, salen malos pensamientos, homicidios. ¿Por qué encontramos crimen y violencia? Por eso, porque el hombre se siente vacío por dentro y se llena de ira en vez de llenarse de Dios. Adulterios. ¿Cuántos adulterios destruyen hoy la felicidad de muchas mujeres y de muchos jóvenes en la casa? Porque está el vacío adentro y en vez de llenarlo de Dios, lo llenas de un sexo ilícito fuera del matrimonio. Fornicaciones. 600,000 adolescentes se embarazan anualmente en México. Son estadísticas alarmantes porque muchas de ellas van al aborto o muchas de ellas van a enfrentar la maternidad a los 13 años. Imagínate el estrés que va a venir sobre sus vidas porque no van a saber criar un hijo ni van a tener carácter para poder enfrentar la responsabilidad de ser madre. ¿Pero por qué las fornicaciones o las inmoralidades sexuales en la juventud? Porque sienten un gran vacío dentro de ellos. Y en vez de llenarlo de Dios, lo llenan de un sexo ilícito. Los hurtos. Gente roba, gente miente, gente critica a otros. Estas son las cosas que destruyen la paz del ser humano, que destruyen familias. Porque cuando Dios no llena el vacío, algo más lo va a llenar. El vacío está dentro. Tenemos que entenderlo. Científicamente está comprobado. Médicamente está comprobado. Muchísimos médicos dicen que los pacientes que tienen una relación con Dios personal a través de Jesucristo, son pacientes mucho más cooperativos en su tratamiento. Platicando en una ocasión con un psiquiatra, me comentaba lo siguiente. ¿Sabes? Me dijo, los pacientes míos que se acercan a Dios son los que se sanan. Y créeme que este psiquiatra no era una persona fanática religiosa. Era un psiquiatra común y corriente, entrenado en el norte de los Estados Unidos, mexicano, y con una plática bastante instructiva, un hombre bien preparado. Y me llamó la atención la respuesta que me dio este psiquiatra cuando me dijo, ¿sabes? Los pacientes que tengo que se acercan a Dios en una forma real son los pacientes que ya no veo en mi consultorio. Ya no regresan. Encuentran una paz muy especial. Tal como lo dice en el libro de Eclesiastés capítulo 2, versículo 17, Eclesiastés 2, 17. Aborrecí por tanto la vida, porque la obra que se hace debajo del sol me era fastidiosa. Por cuanto todo es vanidad y aflicción de espíritu. ¿Cuántas personas se sienten así como este hombre que dice, aborrecí por tanto la vida? ¿Cuántas personas aborrecen la vida? Sienten la vida vacía. Dice, porque la obra que se hace debajo del sol me era fastidiosa. Muchísimas personas hoy se sienten fastidiadas por el trabajo. Se sienten fastidiadas por tantos problemas. Se sienten fastidiadas porque sus maridos no los comprenden. Se sienten fastidiadas porque no encuentran respuesta a los jóvenes en casa. Muchísimas jóvenes, hombres, mujeres, etcétera, solteros, casadas, se sienten muy fastidiados. Y sienten que todo lo que hacen es algo vacío. Y aunque logran una meta este año y logran otra meta el otro año, o tienen un poco más o tienen un poco menos, sabes que sienten aflicción de espíritu. Aquí en Eclesiastés 2:17, el sagrado texto, la sagrada palabra de Dios, nos dice que el hombre siente aflicción de espíritu. ¿Por qué? Porque enfrentar todas estas cosas, los retos de la vida, los problemas familiares, los problemas de salud, los problemas de soledad, los problemas económicos, sin estar llenos de Dios, es imposible lograrlo. Y aun cuando se logra, las consecuencias finalmente son vanidad, algo vacío y aflicción de espíritu. Muchos hogares hoy mismo se están derrumbando a pasos agigantados, porque no tienen en sus vidas el propósito de Dios. No están llenos de Dios. Muchos hogares en estos momentos se encuentran realmente enfrentando problemas terribles. De tal manera que lo que vemos hoy en día en muchísimas relaciones entre padres e hijos, entre hermanos, aún dentro del mismo matrimonio, vicios, insatisfacción, materialismo, infidelidad, vacíos y confusión, esto todo puede tener su causa en el vacío interior que tiene el ser humano. Sin embargo, Jesús dice en Juan capítulo 10, versículo 10, el ladrón no viene sino para hurtar y matar y destruir. Yo he venido para que tengan vida y para que la tengan en abundancia. La vida no tiene por qué estar vacía, no tiene por qué estar con ese hueco adentro, con ese dolor y aflicción. Jesús dijo, hay vida abundante. Y vida abundante quiero decirte que no tiene que ver con cuestiones materiales. Vida abundante tiene que ver con ese abundante amor, abundante gozo, abundante paz, abundante paciencia, abundante confianza en Dios. De tal manera que podemos enfrentar problemas y situaciones, podremos vencer con esa ayuda. También podremos ser padres sumamente sabios para poder educar a nuestros hijos, para poderlos sacar hacia adelante y llevar a nuestros hijos a una verdadera relación con Dios. Vemos entonces que el secreto de vivir radica en llenar ese vacío interior, darle sentido a nuestra vida. El secreto de la verdadera vida, auténtica vida, está en Dios. Las almas vacías es porque no tienen esa relación personal con Dios. Jesús mismo ofrece paz, ofrece fuerza para vivir. La presencia de Dios nos da un propósito verdadero, de tal manera que ahora vivimos una vida digna, una existencia con un significado. Nuestra vida ya tiene significado, ya encontramos por qué vivir, porque Dios suple ese amor. Este es el mensaje, que Dios quiere que cada persona pueda conocerlo a Él, que puedan entender que hay paz en Él, que pueda cada persona, hoy tú que me escuchas, saber que Jesús murió en una cruz por tu causa, para mostrarte el verdadero significado del amor, mostrarte el verdadero significado del amor. Yo antes de conocer a Dios en una forma personal, real, verdadera, mi vida era un vacío espantoso. Y ese vacío espantoso en mi vida generaba temor, ansiedad, depresión, desánimo, también mucha ira y contienda. Trataba de llenarlo con el alcohol, trataba de llenarlo con tranquilizantes, trataba de llenarlo con éxitos económicos, trataba de llenarlo viajando por todo el mundo, con éxitos profesionales, por aquí, por allá, conferencias y tantas cosas. Sin embargo, mi vida se iba hundiendo más y más en ese vacío, porque ese vacío no tiene fondo. Ese vacío es insondable. Sus dimensiones son gigantescas, de tal manera que el mundo entero no puede llenar ese vacío. Aunque te digan, te vamos a dar el mundo entero, te vamos a dar todo el oro del mundo, toda la plata del mundo, todos los bancos del mundo son tuyos, todas las joyas del mundo son tuyas, no pueden llenarte ese vacío, porque ese vacío es de dimensiones gigantescas. El único que puede llenarte ese vacío es el amor de Dios, porque el amor de Dios es alto, profundo, ancho, no tiene tope, en otras palabras es infinito, es un amor que sobrepasa todo problema y necesidad y angustia del ser humano, que llena cualquier corazón vacío, que da fuerzas para vivir, es un amor que va mucho más allá del mundo que se está haciendo pedazos alrededor en el cual nosotros vivimos y nos puede dar un fundamento real en nuestras vidas para enfrentar el mundo, para educar nuestra familia, para ser esposos llenos de amor por nuestras esposas, para que las mujeres sean respetuosas a sus maridos y los hijos sean obedientes a sus padres. El amor de Dios. Cuando hay ese amor, ya no hay un aborrecimiento por la vida. Ya no hay suicidios, no hay depresión, no hay desaliento. No hay personas que se sienten sin propósito para vivir, o que están entregando su cuerpo al sexo, o que están entregando su cuerpo al alcohol o al abuso de las drogas, etc. ¿Por qué? Porque el amor de Dios lo llena todo. El amor de Dios es ancho, es profundo, es largo. No tiene medidas, no tiene límites, es infinitamente grande. Muchas personas han tratado todo, pero no se sienten satisfechas. Muchas personas parece que en sus vidas no hay nada digno por qué vivir, han perdido el rumbo. Sin embargo, quiero decirte que cuando los seres humanos buscan la felicidad, pero no buscan a Dios, realmente se pierden de la solución de su problema. El vacío no lo llena, te repito, nada de este mundo. Dios es el único que puede llenar ese vacío. El hombre es creado por Dios. El hombre es creado a la imagen de Dios. El hombre es creado para tener compañerismo con Dios, comunión con Dios, y cuando el hombre busca satisfacción y felicidad sin Dios, nunca va a encontrar que su vacío se llene. La felicidad verdadera viene de Dios. Entonces, ¿qué podemos entender de todo esto? Que hoy en día muchísimas personas necesitan llenar ese vacío. Podemos decir que la raíz para curar muchísimos problemas, muchísimos desánimos, desalientos, depresiones, desencantos en la vida, suicidios, sexo promiscuo, alcoholismo, hogares desintegrados, adulterio, la verdadera solución está en Dios, en que Dios pueda llenar realmente ese vacío. Y quiero repetirte las palabras de nuestro Señor Jesucristo que dijo: el ladrón no viene sino para hurtar y matar y destruir. Yo he venido para que tengan vida y para que la tengan en abundancia. Cristo hace casi 2000 años vino al mundo para ofrecernos vida, vida verdadera, vida real, vida preciosa. Así es que confiemos en Él, pongamos toda nuestra confianza en el Señor Jesucristo. Entendamos que es Cristo la respuesta. Vida. ¿Cuántos seres humanos su vida está vacía? Él puede llenar esa vida. Él puede hacer que esa vida abunde, una vida llena de amor, de gozo, de paz. Puedes sentirte apoyado y consolado por Dios para ofrecernos vida. Vida verdadera. Vida real. Vida preciosa. Así es que confiemos en Él. Pongamos toda nuestra confianza en el Señor Jesucristo. Entendamos que es Cristo la respuesta. Vida. ¿Cuántos seres humanos su vida está vacía?

0: Puedes encontrar la verdadera felicidad en Dios. Puedes encontrar esperanza genuina y verdadera en Dios, porque Él, solamente Él, es el único que puede llenar tu vacío. Te preguntarás el día de hoy, ¿cómo puedo hacerlo? ¿Cómo puedo lograrlo? Bueno, te doy mi testimonio. Cuando yo me sentía desesperadamente vacío, reconocí que mi necesidad era Dios, que mi necesidad no eran más triunfos ni el dinero, que mi necesidad no eran más viajes, que el vacío que llevaba dentro me estaba literalmente desquiciando. Me sentía mal conmigo mismo, mal con los demás. Se llenaba de ira, ese vacío se llenaba de pensamientos malos, de rencores, de amargura, de soberbias y cosas como esas. Un día, un alma misericordiosa me dijo, Cristo puede llenar tu vacío. Y yo creí en esas palabras. Y a partir de entonces, puedo decirte que he sido verdaderamente feliz en estos últimos 20 años de mi vida. Y quiero decirte que tú también puedes ser feliz. Pero es importante que puedas volver tus ojos a Dios, que puedas poner toda tu confianza en Él, que puedas entender que el vacío que llevas adentro tiene el tamaño de Dios y solo Dios puede llenarlo. Que puedas reflexionar en este mensaje que acabo de compartir, en el cual, aplicando el texto sagrado, nos damos cuenta que el vacío se encuentra en la parte más profunda de nuestro ser y solo Dios la conoce y solo Dios la puede llenar. Muchas familias han encontrado la felicidad. Muchos jóvenes han sido libres de las drogas. Muchos hombres hoy se sienten fuertes porque han encontrado en Dios la respuesta. Que Dios te bendiga.
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Bendiciones, bendiciones para todos nuestros hermanos, para todos nuestros amigos en esta preciosa noche del día jueves 11 de junio. Ya tenemos las 8 con un minuto aquí en su programa Voces y Cuerdas Cristianas. Comparto con usted la lectura de la palabra, la cual encontramos en el libro de Marcos, el capítulo 4. Leo en nombre del Padre, del Hijo y del Espíritu Santo. Su letra dice así. También Jesús le dijo, ¿acaso se trae la luz para ponerla debajo del almud o debajo de la cama? ¿No es para ponerla en el candelero? Porque no hay nada oculto que no haya de ser manifestado, ni escondido que no haya de salir a la luz. Si alguno tiene oídos para oír, oiga. Le dijo también, mirad lo que oís. Porque con la misma medida con que medís, os serás medido. Y aún se os añadirá a vosotros lo que oís. Porque al que tiene, se le dará. Y al que no tiene, aún lo que tiene, se le quitará. Bendita la palabra, guárdela, tesora en su corazón. Ponla en práctica, vívala, sea ejemplo. Sea la diferencia entre todos. Hay muchos hoy en día que se hacen llamar hijos de Dios, pero viven haciendo el pecado. Usted sea la diferencia. Usted sea la luz. Usted exprese, manifieste, haga lo que Dios manda que cada uno de sus hijos sea. Comuníquese a la Hexemanía a través del 2772-7276 o puede hacerlo a través del móvil 9945-1404. Recuerde que estamos hasta las 10 de la noche compartiendo el gozo, el amor y la bendición de nuestro Padre Celestial a través de su programa Voces y Cuerdas Cristianas. Espero que el programa de esta noche lleve algo positivo a su vida, algo bueno, algo de repente pequeño pero significativo, algo importante. Así como una llave pequeña abre un gran candado y se abre un gran portón. Así puede ser una idea muy pequeña, una palabra muy pequeña, muy corta, pero que va a detonar en sí, en usted, algo grande. Esperamos que el programa lleve eso, lleve algo importante tanto en su vida espiritual como en su vida material. Debemos de aprender a tomar lo positivo, lo bueno, desechando todo lo malo, dice la palabra, desechando lo malo, porque con lo malo simplemente sirve para reflexionar. Con lo bueno crecemos, seguimos adelante. Escuchamos al dueto David, no se turbe vuestro corazón ni tenga miedo.

Continuando avanzando en el tiempo, las 8:11 minutos, aquí en su programa Voces y Cuerdas Cristianas. Tengo saludos hasta la comunidad de Ocotes Caídos, al municipio de San Jerónimo. Saludos y bendiciones para nuestro hermano Daniel Urquía, disfrutando la formación de la Hexemaní ahí en familia. Dios le bendiga, hermano Danilo. Dios bendiga a todos en casa. Ya está programado ese canto del dúo Celaya el Carpintero. Ya estará sonando para complacer a nuestro hermano Danilo Urquía. Saluditos también para nuestra hermana Lucía Canales. Saludo esta hasta la comunidad de Puerta de la Zona, el municipio de Quía. Dios les bendiga, hermana Lucía. Dios bendiga a todos en casa. Gracias por ser parte de la gran familia Hexemaní. También saludos hasta Casablanca, al sector del Bache, el municipio y departamento de La Paz. Tengo saludos para mi hermana Aida Yamilet Quiroz. Que Dios les bendiga, Dios les guarde, hermana Aida. La bendición de mi Dios siempre sea con usted y con todo lo suyo. También saluditos hasta San José de la Mora, el municipio de Vallecillos, el departamento de Francisco Morazán. Tengo saludos para mi hermana Mayra Barahona López. Que Dios le bendiga, Dios le guarde, hermana Mayra. Dios bendiga la familia en casa. Tengo un texto por acá y dice: bendiciones, hermano. Le saluda Gertrudis Alvarado desde La Joya del Blanco, al municipio de Mina de Oro, en este departamento de Comayagua. Complázcame con la alabanza. La muerte de Esteban ya está programado. Ese canto de los hermanos Santizo ya luego estará sonando. Bendiciones para nuestra hermana Gertrudis Alvarado hasta allá, La Joya del Blanco, Minas de Oro. Vamos a escuchar del dúo Celaya este canto, El Carpintero. Bendiciones para usted.

0: bonito canto del grupo Cristo de la Fuente, Tendrás que Renacer. Y es que todos los días es como renovarse, es como renacer. Renacer en nuestros votos de compromiso con Dios, de obediencia.
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0: de alejarnos del pecado.
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0: de andar en la voluntad de Dios. Todos los días tenemos que renacer. Todos los días, como quien dice, tenemos que florecer, tenemos que retoñar, tenemos que nacer de nuevo. Tenemos que ser diferentes. No podemos seguir caminando, siendo como el de ayer, el de antier. ¿Por qué? Porque el hombre de ayer es el viejo hombre. Hoy tienen que haber cosas nuevas en nuestra vida, tanto espirituales como materiales. Tanto así como cosas de orden concreto, material. De repente las ideas. Debemos de avanzar, debemos de transformarnos, debemos de pensar en ser diferentes. Como hijos de Dios. Algo que seamos como codiciados, deseados, porque somos diferentes, porque el poder de Dios nos ha cambiado, por esa razón, y codiciados desde el punto de vista positivo. Yo quiero ser como él, yo quiero ser como ella, dirá otra persona, siendo pues así un anhelo de querer ser algo que el otro no tiene. ¿Y qué es lo que tiene el verdadero cristiano, el verdadero hijo de Dios? Tiene la luz de Cristo. Tiene todo el amor de Dios. Camina siempre en la verdad. Camina siempre deseando el bien, no practicando el mal. Camina siempre cumpliendo el deseo de Dios. Nos convertimos en personas de bien. Mujeres de bien, unas, hombres de bien, otros. Sí, pero solamente cuando nosotros decimos, mañana quiero ser diferente que hoy. Así como decía un dicho, lo escuché hace tiempos en la calle. Hoy te quiero más que ayer, pero menos que mañana. Entonces así debe de ser. Debemos de ser mejores cristianos que ayer, pero menos que mañana. O sea que nuestro esfuerzo es subir al siguiente escalón. Subir al siguiente nivel. Estar más en las alturas, pero en el nivel espiritual. Saludos y bendiciones para nuestra hermana Guillermina Fajardo. Saludo es hasta la colonia La Salsita, en esta ciudad de Comayagua. Ya está programado ese canto del dúo Pregonero del Rey. Ese canto que le gusta mucho a nuestra hermana Guillermina, El Glorioso Racto. Ya estará sonando. Y tengo también saluditos para nuestro hermano Baldo Murillo, su esposa Doris Castillo, a la comunidad de Los Nichos, al municipio y departamento de La Paz. Que Dios les bendiga, Dios bendiga a las familias, a todos en casa, bendiciones, bendiciones. Saludos también hasta la comunidad de Huachipilín, ahí en el municipio y departamento de La Paz. A nuestra hermana Rutilia Santos, Dios le bendiga, Dios le guarde siempre, hermana Rutilia, a su esposo, bendiciones a la familia, a todos sus hijos, a todos en casa, que la bendición de mi Padre Celestial siempre sea con cada uno de ustedes. Y hasta allá la Peñita, al municipio de San Sebastián, nuestro saludo para nuestra hermana Vinicia David Solórzano. Que la bendición de mi Dios sea con usted, hermana Vinicia. A todos en casa, bendiciones y gracias por ser parte de la gran familia Getsemaní. Bendiciones, bendiciones para usted que está en sintonía de la radio. Comuníquese al 2772-7276 o hágalo a través del 9945-1404. Programa esa música que edifica, esa música que orienta, esa música que nos bendice. Esa música por la cual nos lleva un mensaje de reflexión para acercarnos más y más y más a la presencia de nuestro Padre Celestial.

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1: Avanzando en el tiempo, las 8:37 aquí en su programa Voces y cuerdas cristianas. Tengo saludos para nuestra hermana María Úrsula Chicas, que está sintonizando en familia ahí en el municipio de San Pedro de Tutur, el departamento de La Paz. Ya escuchamos ese canto que le gusta a ella. Con plumas de oro, mi nombre está escrito. Canto entonado por el cuarteto Galileo. Bendiciones, bendiciones, hermana María y a las chicas, a toda la familia, a su esposo, a sus hijos. Bendiciones para todos.
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1: Tengo saludos hasta Aguacaliente, al sector del Porvenir, Francisco Morazán. Saludos para nuestra hermana Maris Canaca, disfrutando de la programación de la Hexemaní. Dios le bendiga, hermana Maris Canaca, que la bendición de nuestro Dios sea con usted. Ya estará programado ese canto de Amigos de Dios, Las Cascaritas, luego estará sonando. Y también saludos para nuestra hermana Johanny Flores, sintonía de la Hexemaní, ahí en la comunidad de Joya del Blanco, en el municipio de Minas de Oro, en este departamento de Comayagua. Dios te bendiga, ya escuchamos ese canto de los Voceros de Cristo, alma mía, para complacer a nuestra hermana Johanny Flores. Bendiciones para ella.
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1: Saludos para nuestra hermana Paula Bardales. El saludo es hasta la ciudad de La Paz. Dios le bendiga, hermana Paula. Gracias por ser parte de la gran familia Hexemaní. Bendiciones para todos en casa. Y también tengo saludos para mi hermana Gina, Stephanie Yulania Flores. Bendiciones hasta este sector de Comayagua. Dios le bendiga a nuestra hermana Gina Stephanie. Bendiciones a todos los suyos. Y saluditos hasta Tesoro Escondido, al municipio de Victoria, el departamento de Lloro. Saludos y bendiciones para nuestra hermana Rosa Ramírez, siempre disfrutando la programación de la Hexemaní, ahí en compañía de su esposo, sus hijos. Bendiciones para toda la familia. Bien, vamos a escuchar este canto de Amigos de Dios. Este canto que nos solicitó nuestro hermano Hermes Tomás Juanes, desde Las Delicias, al municipio de La Trinidad, escuchando la Hexemaní y Las Delicias en compañía de toda su familia. Bendiciones para la familia, hermano Hermes Tomás Juanes. Bendiciones para él.

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1: Saludos, saludos y bendiciones para una semana. María Ángela Santos, siempre disfrutando de la programación de la Hexemanía y en familia. A su nieto, su hija Wendy Jiménez. Bendiciones para la familia. Ya escuchamos ese canto que nos solicitó nuestra hermana María Ángela Santos. Tengo un abogado del dueto Galileo. Bendiciones para ella y el saludo es hasta Orcones, el municipio de San Juan, departamento de La Paz. También tengo saluditos para nuestro hermano Miguel Galea. Nos está sintonizando en familia y en la comunidad de San Nicolás. San Nicolás, Villa de San Antonio, este departamento de Comayagua. Dios le bendiga, hermano Miguel Galea. Gracias por estar conectados a la señal de la bendición a Radio Hexemanía.
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1: 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Hola, Dios le bendiga.
3: Aló.
1: ¿Cuál es su nombre, hermano?
3: Eulalio Hernández.
1: Eulalio Hernández, desde Pinavetoso, municipio de Omadiagua.
3: Sí.
1: ¿Qué le puedo servir, nuestro hermano?
3: No, solo un saludo para los hermanos niños y la familia Niña Carranza y un saludo también para la radio.
1: Para la gente de la radio. Estamos sí. En el aire, le está escuchando allá nuestro hermano pastor. Le está escuchando
3: están, siempre está pendiente de la radio.
1: Amén, ahí está escuchando su voz, hermano Eulalio. Saludos.
3: Sí, me compré con una alabanza.
1: ¿Qué canto desea usted?
3: La Biblia de Oro.
1: La Biblia de Oro de los Heraldos.
3: ¿Sí?
1: La Biblia. ¿Algo más le puedo servir, hermano Eulalio?
3: No, está solo eso. Y siempre me honro en llamar a Radio Hexemanía.
1: Yo le bendiga, hermano, nuestro cariño especial para usted.
3: Amén.
1: Dios me lo bendiga. Que la unción y la bendición de nuestro Padre Celestial siempre sea con nuestro hermano Eulalio Hernández, persona que ama a Dios, ama a este ministerio de radio. Y pues apoya con su trabajo en calidad de recolector de ofrendas. Tengo saludos hasta la Nación del Norte para nuestra hermana María Luisa Redondo. Dios le bendiga. Siempre en sintonía de la radio a través de la www, lo que le decía, a través de la www.radiohexemanihn.com. Usted puede ser parte de la programación de la Hexemanía y puede disfrutar de toda la programación de lunes a lunes. Saludos también para mi hermana Marta Medina. El saludo es hasta La Zarada, municipio de San Jerónimo. Bendiciones, hermana Marta Medina. Gracias por ser parte de la gran familia Hexemaní. Bendiciones para su familia.

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1: Avanzando en el tiempo, las 9:21 aquí en su programa Voces y Cuerdas Cristianas. Tengo saludos y bendiciones para mi hermana Teodolinda Varela. Un saludo es hasta la comunidad de Hacienda Vieja, el municipio de San Jerónimo. Bendiciones, hermana Teodolinda, a todos en casa. Que el poder de Dios reine en sus vidas. Bendiciones. También saluditos hasta la comunidad de Loma de Cordero, en este municipio, departamento de Comayagua. Tengo un saludo para nuestra hermana Emma Rosa Zelaya. Que Dios le bendiga, Dios le guarde. Gracias por ser parte de la gran familia Hexemanía. Toda la familia, bendiciones. Hermana Emma Rosa Zelaya. También saluditos hasta San Antonio de la Cuesta, en el municipio de San Jerónimo. Saludos para mi hermana Emelina Alfaro. Que Dios le bendiga, Dios le guarde. Hermana Emelina, que la bendición del Padre Celestial sea con usted siempre, guardando siempre a su vida y toda la vida de toda la familia. Bendiciones. Hasta Jamalteca, en el municipio de San Jerónimo. Saludos y bendiciones para nuestra hermana Petronila Andara. Dios le bendiga, hermana Petronila. Gracias por ser parte de la gran familia Hexemanía. La bendición de nuestro Padre Celestial sea con usted siempre. Y tengo saluditos hasta Gorriones Bonitos, al municipio de La Libertad, en este departamento de Comayagua. Saludos para nuestro hermano José Ángel Aguilar, en sintonía de la radio, ahí en familia, disfrutando de la programación de la Hexemanía. Solicitó un canto del dúo Líbano, no así por tema. Creo que es este el que nuestro hermano desea escuchar. Del dúo Líbano, Los que esperan en Jehová, se titula este canto.

Saludos y bendiciones para mi hermana María Hilda Osorto Salvador. Saludos hasta San Antonio de la Cuesta, en el municipio de San Jerónimo. Deseando la bendición de nuestro Padre Celestial para nuestra hermana María Hilda Osorto Salvador y toda su familia. Dios le bendiga siempre. También saluditos hasta el municipio de Victoria, el departamento de Yoro. Saludos para nuestra hermana Nora Consuelo Figueroa Castro. Que Dios le bendiga, hermana Nora. Gracias por ser parte de la gran familia Getsemaní. Bendiciones a toda la familia Figueroa Castro. También saludos para su madre, nuestra hermana Mercedes Castro. Que Dios le bendiga siempre. Al municipio de Vallecillo, Francisco Morazán. Saludos para mi hermana Rosemary Espinosa. Que Dios le bendiga. Bendiciones para todos en casa. La unción y la bendición, el cuidado de nuestro Padre Celestial sea con usted siempre, hermana Rosemary Espinosa. También saludos hasta Vallecillo, o sea, el municipio de Esquías, en este departamento de Comayagua. Tengo saludos para nuestro hermano Arnaldo Espinales. Que Dios le bendiga, hermano Arnaldo. Gracias por ser parte de la gran familia Getsemaní. Bendiciones para toda la familia en casa. Bien, vamos a escuchar de Fuente de Agua Viva este canto que se titula Si Somos Fieles. Bendiciones para usted. Recuerde que nuestro Padre Celestial quiere sinceridad, quiere fidelidad de parte de cada uno de nosotros. La entrega total, alma, cuerpo y espíritu para Él. ¿No le gusta? Lo compartido, no podemos andar en una doble vida. Nadie puede servir a dos señores, dice la palabra, y es en el sentido espiritual. Nadie puede servir a Satanás al mismo tiempo servir a Dios. O te dirá, yo soy hijo de Dios, yo sirvo a mi Dios, pero practica el pecado. No se puede. Entonces usted está sirviendo a Satanás. Que Dios es enemigo del pecado. No hay esa relación que pueda unirnos entre el pecado y Dios. Si cada uno de nosotros practica el pecado, nos constituimos enemigos de Dios instantáneamente. Nomás practicamos el pecado y el pecado tiene mil presentaciones. Desde un pensamiento, una idea, hasta una acción. La concreción de la idea. Vuelta hecha material. No necesariamente tenemos que hacer una cosa tan grande, tan horrible, para decir esto es pecado. Simplemente un sentimiento, una idea contra alguien, eso también se constituye un mal sentimiento, un mal pensamiento, algo que a Dios no le gusta.

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acercándonos a las puertas del programa de esta noche, cuando ya tenemos las 9:55. Saludos y bendiciones hasta el barrio Lourdes, en esta ciudad de Comayagua. Saludos para nuestra hermana Xiomara Aguilar, que Dios le bendiga a toda su familia. Bendiciones, bendiciones, hermana Xiomara Aguilar. También tengo saludos hasta allá al municipio de Aurica, el departamento de Francisco Morazán. Acercándonos a las puertas del programa de esta noche, cuando ya tenemos las 9:55. Saludos y bendiciones hasta el barrio Lourdes, en esta ciudad de Comayagua. Saludos para nuestra hermana Xiomara Aguilar, que Dios le bendiga a toda su familia. Bendiciones.

Que Dios bendiga a toda su generación, a toda su familia, a todos en casa. Bendiciones, bendiciones, hermano Inés Escoto, gracias por ser parte de la gran familia Getsemaní. Tengo también saludos hasta la comunidad de La Ciénaga, ahí en el municipio de La Libertad, en este departamento de Comayagua. Saludos para mi hermana Adela Hernández. Que Dios bendiga a la familia, Dios bendiga su vida, hermana Adela. Que la bendición de nuestro Padre Celestial fluya sobre su vida. También hasta Buenavista Norte, este municipio, departamento de Comayagua. Saludos para toda la familia Rodríguez Maldonado. Dios les bendiga. Hermana Ena, bendiciones a sus hijos, su familia. Bendiciones para nuestra hermana Ena Rodríguez. A toda la familia Rodríguez Maldonado. Dios les bendiga siempre. Vamos a escuchar este canto bonito de Fuente de Agua Viva. Cuando la trompeta suene, ¿estará preparado usted? ¿Estaremos preparados? Es la gran pregunta, ¿verdad? De repente decimos y esperamos que suene esa trompeta, pero en realidad estamos santos, santificados, como así nos quiere nuestro Padre Celestial, porque el que no reúna ese requisito no podrá ver la gloria de Dios.

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1: Es en esta forma como Radio Hexemoní, la voz cristiana de Comayagua, transmitiendo desde el corazón de América, llega al final de su transmisión por este día, dando gracias a Dios por habernos permitido bendecir sus vidas. Agradecemos a cada uno de nuestros oyentes por dejarnos entrar en la intimidad de su corazón, a través de la música y palabra de Dios que bendice y edifica su vida. Le invitamos para que el día de mañana forme parte de la gran familia Hexemoní, recibiendo a través de la señal de la 107.1 la bendición del Dios Altísimo. Y así nos despedimos esperando que nuestro amado Dios le bendiga, cuide, proteja y provea lo necesario para su vida. Amén.

Pasando Jesús por una ciudad en la cual caminaba y predicaba, cuando de pronto apareció un hombre detrás de él corriendo diciendo: Maestro, maestro, maestro, mi hija está enferma, ve y sánale, sánale. El maestro le dijo: Vamos. Y cuando iban a la casa de este hombre llamado Jairo, un principal de la sinagoga de aquellos tiempos, Jesús caminaba, Jesús predicaba y en su popularidad la gente le seguía y Jesús les hablaba, cuando de pronto: ¿Quién me ha tocado? ¿Quién me ha tocado? Pero maestro, maestro, si es la multitud quien te aprieta y tú dices: ¿Quién te ha tocado?

así Jesús, después de haber sanado a esta mujer que sufría de un flujo de sangre, continuaba su viaje a la casa de Jairo. Pero instantes antes de llegar, apareció un criado de Jairo corriendo diciendo: Señor, Señor, Señor, Señor, no, no molestéis más al maestro, no molestéis más al maestro, porque tu hija ha muerto, tu hija ha muerto. Y Jairo se entristeció por un momento, mas Jesús le dijo: Ten paz, Jairo. Ten paz, Jairo, porque tu hija no ha muerto. Tu hija no ha muerto, tan solo duerme. Ten paz, Jairo. Jesús, Jesús consolando a Jairo,

y vio a la niña postrada y le habló en arameo diciendo: Talita Kumi, Talita Kumi, Talita Kumi, que traducido quiere decir: niña, a ti te digo,

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1: Que el Cristo de la Gloria bendiga sus vidas en esta presencia.

0: Aquí estamos listos para bendecir y exaltar el santo, bendito nombre de nuestro Señor y Salvador Jesucristo en su programa Levantándote con Jesucristo. Que la paz de Dios inunde su vida, son nuestros deseos.
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0: de Cristo Santo. Leemos en el libro de San Marcos, capítulo 8. A la letra lo dice la palabra de Dios así. En aquellos días, como había una gran multitud y no tenían que comer, Jesús llamó a sus discípulos y les dijo: tengo compasión de la gente porque hace 3 días que están conmigo y no tienen que comer. Y si los enviara en ayunos a sus casas, se desmayarán en el camino, pues algunos de ellos han venido de lejos. Pues sus discípulos respondieron diciendo: ¿dónde podrá alguien saciar de pan a estos aquí en el desierto? Y les preguntó: ¿cuántos panes tienen ellos? Y dijeron: 7. Entonces mandó a la multitud que se recostase en tierra, y tomando los 7 panes, habiendo dado gracias, los partió y dio a sus discípulos para que los pusieran delante, y los pusieron delante de la multitud. Y tenían también unos pocos pececillos, y los bendijo. Y mandó que también los pusieran delante, y comieron y se saciaron. Recogieron de los pedazos que habían sobrado 7 canastas, y eran los que comieron como 4,000, y los despidió. Dios bendiga su palabra. Mucho.

0: Cristo.
1: Vamos a darle gracias al Dios bendito. Nos ha regalado un día más de vida. Nos tiene paraditos sobre esta tierra. Buen Dios y Padre nuestro que habita en los cielos, mi Dios amado, estamos delante de tu presencia una vez más dándole gracias, Padre. Muchas gracias por este día que nos está regalado, por el Espíritu de vida, por tenerlo paradito sobre este planeta Tierra. Gracias por tus siervos, siervas, Padre Santo. Gracias por tu obra bendita. Señor amado, mirando cuántas vidas no le conocen, que trate con ellas, Padre, que libere esas vidas cautivas, Padre, que levante el caído, que lo levante con poder para que forme parte de la familia tuya, Padre. Oramos y clamamos también, Padre bendito, Señor amado, esta mañana por tu nación santa, tierra bendita, prometida de Israel, que tú la bendiga grandemente, que mirando a la situación que está transitando, Maestro Santo. Oramos por Honduras, Padre, nuestra nación que nos dio nacer, Padre, tierra de Señor amado. Oramos, Padre, por tanta maldad, tanta delincuencia, tanto odio, tanta venganza, tanta muerte. Oramos y clamamos, Padre, por tanta pobreza, tanta maldad, Señor amado. Oramos, Padre bendito, Señor amado, por las corrupciones, tantas cosas que estamos viendo en nuestra querida Honduras, Maestro Santo. Que sea usted manifestándose grandemente, mirando que ellos tus hijos, Padre Santo. Oramos y clamamos, Padre bendito, para que el Santo Israel se manifieste grandemente, Padre. Oramos por aquellas vidas, Padre, que se encuentran allá cansadas, tristes, solitarias, Maestro, que van de camino, Maestro Santo. Le pedimos que los guarde, que los cuide, que vele por ellos, Padre. Mira los que se han ido para Estados Unidos, que están allá de mojado, Maestro Santo. Guárdalos, cuídalos, protéjalos, Padre Santo. No permita deportaciones para ellos, Padre bendito. Oramos también por los que están en España, ya que son miles los que están en España, que se han ido por la pobreza, Maestro Santo. Oramos por aquellas vidas, Padre Santo, que, Señor amado, que guardan tu palabra. Señor, tú eres el Dios bendito, poderoso, milagroso y santo. A ti clamamos, Señor bendito, los cielos, Padre bendito, por los enfermos, Padre. Tu poder bendito se manifieste grandemente, Padre. Oramos, Padre bendito, por aquel varón que está en Estados Unidos, Padre bendito. Oramos por él, Maestro Santo. Que el Santo de Israel se manifieste grandemente, Padre. La salud de él, Padre Santo. Gracias porque su mano poderosa se ha puesto sobre la vida de él, Maestro Santo. Señor, gracias, Padre. Gracias, Padre bendito. Porque usted ha hecho maravillas en la vida de este varón, Señor bendito Cristo, Padre Santo. Mira a su familia, hay una esperanza, Maestro Santo. Le pedimos, Cordero Santo, que usted lo guarde, lo cuide, proteja a esta familia, Maestro Santo. Oramos y clamamos también por el Hijo de Manas Dignas, amén. Señor amado, mire este varón, Padre, con su enfermedad, Maestro Santo. Le pedimos que el Santo Cordero del Cielo se manifieste grandemente, liberándolo, sanándolo, Padre Santo. Haciendo el milagro en la vida del Padre. Oramos por la vida de Henry también, Señor bendito. Lo colocamos en tu mano para que tú lo liberes, para que tú lo sanes, para que tú trates con él, Maestro Santo. Mirando por la familia de cada uno de ellos, Señor amado. Eres el Dios grande, Dios poderoso. Y oramos también por la hermana María Inés Bonilla también, Padre Santo. La salud de ella, Maestro Santo. Que sea usted manifestándose grandemente. Gracias, Padre. Porque la miramos, Padre bendito, bastante mejor, Padre. Oramos también, Padre bendito, por Ramón, Señor bendito. Eres el Dios bendito, grande, poderoso, majestuoso, Señor. Oramos para que el Santo de Israel se manifieste grandemente, Padre. Tu poder bendito se manifieste grandemente. Que ese azúcar tú la controles, Padre.

Señor, mira a los ancianos, Padre bendito. Oramos por cada hogar, cada familia, Maestro Santo. Cuántos hogares destruidos, cuántos hogares abandonados hay, Padre bendito. Pero tú eres el Dios constructor, Padre Santo. Oramos para que el Santo Israel se manifieste grandemente, Padre. Oramos esta mañana linda, mi Dios bendito, los cielos, por los que están presos, Padre. Mira aquellos que injustamente están pagando delitos. Le pedimos por ellos, Padre, que sea usted manifestándose con poder y gloria. Gracias, Padre. Gracias, mi Rey, porque eres un Dios grande, un Dios santo, poderoso y santo. Oramos, Padre Santo, que el divino Dios se manifieste grandemente, Padre. Que el Santo Israel se manifieste grandemente. Oramos por nuestros hijos, Padre, por sus vidas, sus hogares, su familia, Padre. Oramos, Padre, por trabajo también, Padre, que usted haga la obra en la vida de ellos, Padre Santo. Señor amado, oramos por que laboramos en la radio también, Señor amado. Mi Dios amado, mira cuántas vidas, Padre bendito. Señor amado, estamos, Señor bendito, Señor, delante de su presencia, Padre. Oramos también por lo que las familias que velan los transmisores allá, Padre, que los guarde, que los cuide, que vele por ellos, Maestro Santo. Tu poder bendito se manifieste grandemente, Padre. A ti clamamos, Señor bendito, que el Santo de Israel se manifieste grandemente, Padre. Oramos también, Padre bendito, por los coordinadores, que derramen bendiciones, que sobreabunden sobre sus vidas, sus familias, sus hogares, sus trabajos, por cuanto ellos tienen, Padre. Así también por los ofrendadores, tanto nacionales como internacionales, que derrame bendiciones, que sobreabunden sobre sus vidas, Padre. Bendice la radio, abra puertas de bendición económicamente, Padre Santo. Bendice a los programadores, Señor amado, úsalos con poder, que su palabra no regrese vacía, Padre Santo. Oramos y clamamos por nuestra vida, también hay dolencias en mi cuerpo, Padre Santo. Que el divino Dios se manifieste grandemente, Padre. Mira la columna, Padre Santo, eres el Dios grande. Usted tiene poder para hacer, para sanar, Maestro Santo. Gracias, Padre, por toda la programación de este día. Que usted ocupe el primer lugar, Padre, que limpie la atmósfera para que las ondas vayan surcando el espacio. Lleven bendición con claridad. En el nombre de Jesús, gracias, Señor. Amén y amén.

Tenemos ya las 5 de la mañana, 19 minutos, 5 de la mañana con 19 minutos. Ya hoy tenemos 12 días del mes de junio del año 2026. Felicidades a los cumpleañeros en este día tan especial.

Tenemos ya las 5 de la mañana con 24 minutos. Ahora está levantadito, ahora está la cobijita, ahora está clamando al Dios bendito de los cielos.

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Ya tenemos las 5 de la mañana con 37 minutos. 5 con 37 minutos. Quiero saludar, hermanos, saluditos muy especiales. Esta mañana preciosa quiero saludar a Nancy Yasmín Umaña Rodríguez, allá en Ratán, Islas de la Bahía. Hasta hacemos llegar saluditos, deseando que Dios pueda bendecirles de una manera muy especial. Son nuestros deseos. Saludos también para Isaura Carvajal, allá en barrio San Rafael, Vallecillo, Francisco Morazán. Saludamos también a María Fabiana Aguilar, en Brisa de Suyapa, Comayagua. Les saludamos, les deseamos bendiciones del cielo. Un saludito también para Abel Ávila, allá en Piedras de Moler, La Paz, para ahí. Saludito muy especial, deseando bendiciones del cielo. Saludos también para Freddy Medina, Freddy Medina, allá en Liquidámbar, La Paz, para ellos. Saludito muy especial, que esté pasando una mañana linda, una mañana bendecida por nuestro Dios eterno.

las 5 de la mañana, 46 minutos, 5 con 46 minutos. Sigo saludando a menos oyentes. Quiero saludar a Leli Ramos, allá en Guazarca, Comayagua. Les saludo, les llamo bendiciones. Saluditos también para Nelson Marcia, para Nelson Marcia, allá en el Naranjo Mazaguara, en Tibucá. Les saludo, les llamo bendiciones. Saludito muy especial también para Gleida Sánchez y familia allá en la Trinidad, Comayagua. Saludos también para la familia Hueso Suazo en el Junco Esquías. Y un saludito también para José Santo Martínez en Vallecillo, Lepaterique, Francisco Marzán. Para él, saludo muy especial. Que Dios pueda bendecirles de una manera muy especial. Son nuestros deseos.

0: dice el hermano Rolando Santos, le compra otra. No hay problema, alabe al Señor.
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tenemos 5:51, las 5:51. 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

0: 5:58, 5:58. Tengo un saludito muy especial aquí para el pastor Denis Cali Flores, hasta Comayagua, el barrio Comayagua. Saludos, pastor, bendiciones, un buen día para usted, para su familia. Saludos también para Adam Castro, Tres Palos, San Luis, hasta allá va, saludito, hasta Tres Palos, San Luis, saludito muy especial también para Cirilo Varela, allá en El Oro, Esquías. Saludos también a Tomás Rivera, allá en Ojo de Agua, La Maní, Comayagua. Saludito también para Carolina Bonilla en la Cuesta San Jerónimo. Les saludamos, les deseamos bendiciones del Dios bendito de los cielos.
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Tenemos 5 de la, 6 de la mañana, 1 minuto 6, con 1 minuto.

Tenemos ya las 6 de la mañana con 12 minutos, 6 con 12 minutos, saluditos. Tengo saluditos aquí para familia Loren, familia Galeano, Yanes López, Taplanes Santa María La Paz, les saludamos, les deseamos bendiciones. También saluditos también para Nelson Ríos, allá en Ringleras, San Antonio del Norte, La Paz. Saludo también para Eduardo García Sánchez, allá en La Esperanza, Intibucá. Para él, saludito muy especial. También para Vilma Flores, allá en Buenos Aires, San Jerónimo, Comayagua. Un saludo también para Nildo Torres, allá en la Trinidad de Quebradas, Vallecillo, Francisco Marazán. Para ellos un saludo muy especial esta mañana preciosa. Les echamos bendiciones, un buen día, que Dios pueda bendecirles grande, poderosamente.

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tenemos ya las 6 de la mañana, 24 minutos, 6 con 24 minutos. Saluditos muy especiales tenemos aquí para Carolina Bonilla, la cuesta de San Jerónimo. Saludamos, le echamos bendiciones, un buen día, que Dios pueda bendecirle grandemente. Saluditos también para Pastor Denis Cali Flores, en Comayagua, le echamos bendiciones grandemente. Saludos también para Tomasa Rivera en Ojos de Agua, La Maní, Comayagua. Echamos bendiciones, buen día. Para José Cecilio, José Cirilo Varela en El Oro Esquías. Un saludo también para Ada Castro Tres Palos San Luis. Para el saludito muy especial, que pasen una mañana linda.

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1: Gloria a Dios. Dios le bendiga. Oh, bendito privilegio de estar en la casa de Dios. Dios bendiga de una manera muy especial a todos los que están conectaditos allá en Perú, el pastor en Piura. Gloria a Dios, que Dios los bendiga de una manera poderosísima a todos ellos, pastor Nilton, su esposa, sus niños. La verdad es una grata bendición compartir estos momentos con ustedes. El libro de Nehemías es uno de los libros más preciosos, pero preciosos, que hay en las Escrituras. Nehemías era un personaje bendito de Dios. Todos conocemos un poquito la historia, porque Nehemías pregunta. Recuerde que Nehemías estaba en el cautiverio, había sido llevado en cautiverio. Este hombre sabía. Mire, hermano, hay un dicho por ahí que dice: nadie sabe lo que tiene hasta que lo ha perdido. A veces, cuando uno está en la casa de Dios, cuando uno está en el lugar que Dios quiere que uno esté, uno no valora lo que uno tiene. No lo valora. Hay que ser sincero. Muchas veces nos acostumbramos, se vuelve una rutina nuestra vida cristiana. Pero estos hombres fueron llevados en cautiverio. Y él preguntó por Jerusalén y por los que habían quedado en la ciudad. Y cuando le llevaron el reporte, la Biblia dice que Nehemías se sentó a llorar por muchos días. Yo pregunto, ¿cuántos están llorando por la iglesia de nuestros días? ¿Cuántos están llorando por los que están en cautiverio? ¿Cuántos están llorando porque tal vez las cosas no están como Dios quiere? Nehemías lloraba no solamente por el sufrimiento del pueblo, sino porque la ciudad estaba destruida, los muros derribados. A veces a veces, hermanos, se nos endurece tanto el corazón que nos da igual todo. Yo quisiera que esta congregación nos volcáramos a los altares a llorar amargamente. Amargamente. Por un gran avivamiento y por un despertar espiritual. Eso deseara yo con todo mi corazón. No solamente los que estamos aquí, sino los que nos oyen a través de diferentes plataformas en las redes sociales. Y le voy a decir algo. Voy a decir esto. Y pues a lo mejor alguien se incomode un poquito. Pero si te incomodas, me alegro mucho por ello, porque quiere decir que algo no está bien. El tema de esta noche dice: el valor del compromiso. Un compromiso es algo bien serio. Cuando alguien está comprometido, le pueden salir muchas ofertas en la vida, pero dice: lo siento, yo ya estoy comprometido, ya di mi palabra. Eso es un compromiso. Un compromiso no se rompe. Un compromiso no se tira a la basura. Un compromiso no se trata como yo quiero. Un compromiso se asume a la altura, especialmente con este bendito Dios. Aleluya. ¿Sabe por qué la gente viene, va de las iglesias? Hoy están, mañana se van. Ahora son cristianos, mañana ya no lo son. Porque no hay compromiso. No hay compromiso. Toman el evangelio como ponerse un par de zapatos. Me los quito cuando quiero y me los pongo cuando quiero. Gloria a Dios. Pues yo te voy a decir algo, incluso su propia vida cristiana debe de asumirla con compromiso. Aquí no es que usted agarra maleta, yo me voy mañana. ¿Y el compromiso? ¿Qué va a hacer con su compromiso? En su lugar de trabajo, ¿usted le dice a su patrón que usted va a llegar cuando usted le dé la gana llegar? ¿A la hora que usted quiera? ¿Mañana vengo? ¿Pasado mañana no vengo? Usted está ahí así, mire. A la hora, a tiempo. Alguien, cualquiera le dice a usted, hermano, si... ¿No será que nos vamos a dar una vuelta allá a los siete lagos? No, hermano, yo mañana trabajo. Usted tiene compromiso. Me gustaría ir, pero tengo compromiso. El problema es que el compromiso con Dios es un compromiso que lo rompemos con mucha facilidad. Ese es el problema. Al patrón no. A Dios le dejamos su programa pisoteado. Yo le voy a decir a cada uno de ustedes, no sé cómo ustedes entienden el evangelio, pero el día que yo me comprometí con Dios, me comprometí y hasta el día de hoy estoy comprometido. Comprometido. Y no saldré de aquí sin que Dios no me saque. No me moveré si Dios no me mueve. Porque si mañana me va mal, ¿a quién le voy a decir que me ayude? ¿Quién va a estar conmigo? ¿Quién me va a defender mi causa? ¿A quién clamaré si soy yo el que tomé decisiones? Porque si la vida fuera de estar cómodo, no, entonces nos vamos todos para todos lados. Me voy a comprar una casa a la orilla del mar y allá me voy a estar asoleando todos los días, bañando en una tabla para andar en el... Pero este evangelio no, este evangelio es una cruz. Muchas veces vas a estar donde no quisieras estar, pero estás ahí porque tienes un compromiso con Dios. Aprende. A través de los años he visto el fracaso de cientos y miles de personas. Fracasos terribles. Algunos nunca más se han podido restaurar. Benditos sean hombres como Nehemías, que aún en el cautiverio la llama de Dios no se había apagado en el corazón de Nehemías. Ardía su compromiso con Dios. No te muevas por emociones. Aquí no son emociones, aquí son convicciones. Wow. Ojalá hoy en esta noche aprendamos el valor de un compromiso. Eso es tremendo. ¿Usted cree que era fácil ser miembro de la iglesia primitiva? Si eran perseguidos, azotados, encarcelados, mutilados, desmembrados. Eran exhibidos en los coliseos romanos. La historia narra atrocidades por el hecho de ser cristiano. ¿Y ahora cuál es el compromiso nuestro? Cualquier cosita, se acabó el cristianismo para nosotros. Aleluya. Se va poniendo serio esto, Dios mío. Yo quisiera llorar como Nehemías. Oh, bienaventurado el ser humano al cual Dios se le revela. Porque yo leía eso en el capítulo 1 de Nehemías. Y específicamente en el verso 4 dice: cuando oí estas palabras, me senté y lloré, e hice duelo por largos días, y ayuné y oré delante de Dios, delante del Dios de los cielos. Lloré. Mire qué sentía este hombre por un informe que le dieron. Él preguntó y cuando lo oyó, su corazón se dolió. Nosotros deberíamos de llorar, llorar al ver la condición de la iglesia de Cristo hoy. Llorar al ver los cristianos que no quieren buscar a Dios. Yo te voy a decir algo. Si alguien te dijo que este camino era fácil, te mintió, te engañó. Este camino no es fácil. Aquí hay oposición para que no hagas la voluntad de Dios. Cuidado, no oigas todas las voces, solamente oye la voz de Dios. Que no todas las voces vienen de Dios. Hay ofertas. En este caminar te aparecerán muchas ofertas, muchas oportunidades, muchísimas, donde tú mismo te vas a ver: wow, qué felices fuera si yo me fuera aquí, me fuera allá. No, eso no es felicidad. Pregunta si Dios va a ir contigo, si es Dios el que te está moviendo, si es Dios el que está haciendo las cosas, o te está moviendo por emoción. Habían unos personajes en los tiempos de Nehemías. Vamos a leer el verso 1 del capítulo 6. En el nombre del Padre, del Hijo y del Espíritu Santo. Dice la Biblia: cuando oyeron Sanbalac y Tobías y Gesem el árabe y los demás de nuestros enemigos. Una de las cosas que tienes que entender: que no todos son amigos. Aquí hay enemigos. Enemigos. Enemigos de la obra de Dios, enemigos de las cosas de Dios, enemigos de la palabra de Dios, enemigos de la sana doctrina, enemigos de la santidad, enemigos, enemigos. Hay gente que aborrece que tú hagas las cosas de Dios. No piense usted que hay gente que está aplaudiendo porque lo ve aquí en la iglesia. Hay gente que dice: y ya se hizo evangélico, y ya no va a ir conmigo a la discoteca, y ya no vamos a contar aquellos chistes groseros que hablábamos. Estas personas que acabo de leer, mencionar, que menciona aquí la palabra de Dios, Nehemías los llama enemigos. Eran enemigos. Como cristianos, usted debe de distinguir el que es de Dios y lo que no es de Dios. Dele gloria porque se lo merece. Usted debe de tener discernimiento. ¿Por qué debe tener discernimiento? Porque usted tiene un compromiso con Dios y el diablo está loco porque rompa tu compromiso con Dios. Conmigo no. Estoy comprometido con Dios y no lo voy a traicionar. Aleluya, alaba a los que él vive. Santo, aunque se levante, aleluya, Sanbalac y Tobía, aunque se levante Gesén el árabe, y aunque se levanten los enemigos, no voy a romper mi compromiso. ¿Dónde están los cristianos comprometidos? ¿Cuántos sienten un compromiso con Dios? ¿Cuántos sienten ese fuego? Fuego del compromiso. Somos buenísimos para decirle al Señor que Él es nuestro Señor. Pero cuando nos toca obedecerlo, es todo lo contrario. Estamos viviendo una etapa difícil de un cristianismo sin compromiso. Mire cómo viven los cristianos hoy. Se van de la iglesia, vienen a la iglesia, se cambian de iglesia, se cambian de país, se cambian de estado, se van cuando les da la gana. Allí no hay compromiso. No hay compromiso.
2: Alaba lo que él vive, gloria a Dios. Yo sé que esto te va a doler, pero es la verdad. Es la verdad.
1: Cuesta hasta de escoger a alguien y decir, hermano, usted se va a encargar, oye, porque usted sabe que usted va a morir con las botas puestas. Y hay gente que usted no le puede confiar nada, nada, porque no están comprometidos. Hasta cuando usted habla con ellos, le dice, sí, le dicen, sí, bueno, ay. Contigo nunca contará Dios, nunca, nunca. Aquí se necesita gente seria.
2: Estoy hablando con alguien en esta noche.
1: Mire que a veces me da un celo tan grande, y lo que siento ahora también es así, que a veces deseara yo poder hacer todas las cosas, pero yo sé que yo no puedo, porque yo fui como ustedes. Yo estuve en una silla sentada, yo estuve al lado de mi pastor, yo sé lo que es ser oveja. Y no hubo cosa que mi pastor me dijera que yo hiciera que no la hiciera. Si me decían, mi hijo, barra los baños, limpia los baños, a limpiar los baños, váyase a buscar un alma por allá, allí iba a buscarla, haga tal cosa, para allá iba. Nunca le puse un pero, nunca, ni para predicar la palabra, nunca me negué a predicar, nunca. Enfermo, cansado, sin fuerza. Y no cree usted que les avisaban, como a muchos que estamos aquí hoy, que yo los llamo hasta un día antes, dos días antes, y a mí me lo avisaban estando aquí. 10 minutos para el mensaje. Prepárate que tú predicas. No era que si vas a querer, vas a poder, inténtalo, nada. Tú predicas, me decía mi pastor. Yo no sé si era el Espíritu Santo que le decía, ponme a David a predicar. La cosa es que ese día me tocaba predicar. ¡Aleluya! Y ahí yo, Padre, gloria. Por eso es que me acostumbré a andar mi Biblia con 2, 3 mensajes trazados. Porque yo decía, yo no sé cuándo me toque, pero cuando me toque voy a estar con la espada bien afilada para la gloria de Dios. ¿Sabes lo que hace eso? Es compromiso. Cuando hay un compromiso, la gente camina diferente, vive diferente. Necesitamos una iglesia comprometida. Imagínense, ¿yo cómo puedo contar con alguien que no esté comprometido? Que ahora viene, mañana no viene, ahora sí, mañana no, ahora, mañana no ora, ahora ayuna, después deja de ayunar. Ahora está en victoria, mañana anda caído. ¿Y quién puede contar contigo? ¡Nadie! ¡Nadie puede confiar en ti! ¡Menos Dios! Dios busca gente que tenga la marca de Dios. ¿Sabe qué decía Pablo? De hoy en adelante nadie me cause molestia. Yo llevo en mi cuerpo las marcas del Señor Jesús. ¿Qué encuentro yo aquí en esta palabra? Aquí menciona Nehemías, a Sanbalat y Tobías, a Gesem el árabe, y a los enemigos, y a nuestros enemigos. ¿Qué me está diciendo eso a mí? Que había oposición, que había guerra, que había batalla, pero había un hombre comprometido con Dios. ¡Esa era la diferencia! ¿Sabe qué es lo que decían? Que yo había edificado el muro y que no quedaba en el portillo. En lugar de estar alegres, estaban molestos. Porque hay gente que se molesta que Dios esté haciendo algo.
3: Amén. Gloria a Dios.
1: Y aún dice, y aunque hasta aquel tiempo no se había puesto las hojas de las puertas, o sea que la ciudad todavía estaba sin puerta, pero ellos sabían que había un hombre ahí comprometido. Mire, hermanito, no hay nada más lindo que tratar con un hombre y una mujer comprometidos con Dios. Que le dicen a uno, cuente conmigo, pero serios. Serio. Truebe, llueve, resplandezca, aquí estoy. Venga lo que venga, se levante el diablo, los demonios, lo que venga, cuente conmigo. Se lo dije yo a mi pastor. Aunque todos se vayan, le dije, aquí voy a estar. Y se fueron todos y me quedé. Me quedé solo. No piensen ustedes que lo que estoy hablando ahora es cuento. Yo me quedé solo aquí, al lado de mi pastor. Aquí estoy, le dije. Escuche bien esto, verso 2. Sanbalat y Gesem enviaron a decirme, ven, distracciones. Qué astuto, Satanás es astuto. Ven y reunámonos en alguna de las aldeas en el campo de Ono. Oiga eso. Reunámonos, le dijo. Como quien dice, vamos a hablar de los asuntos de Dios. Vamos a tratar el asunto este de los muros, a ver si damos una manito también. Nehemías Nehemías no le daban a Tol con el dedo. Esa mente de Nehemías estaba conectada con el cielo. Allí había discernimiento. Yo le voy a decir algo. Se lo digo como pastor. Hay cosas que yo a veces siento que no son de Dios. Que no son de Dios. Y yo digo, y hasta le pregunto al Señor, ¿y tú qué dices? Porque yo siento aquí que no son de Dios. No es de Dios. El problema es que la gente, y hablando de todo, de cualquier cosa, cuando Dios está metido en el asunto, usted siente la comunión del Espíritu. Hay paz. Hay gozo. Tú sientes que Dios te está hablando, que Dios te dice, muévete, hazlo, adelante. Pero esto no son emociones, esto no son emociones, ni buscando beneficios personales. No, es buscando la voluntad perfecta de Dios. Aquí no se buscan beneficios, aquí se busca la voluntad de Dios. Sin dirección de nada, de nada, de nada. Cualquiera se los echa a la bolsa, menos a un hombre como Nehemías. Ven, reunámonos en alguna de las aldeas de Ono. Todo pintaba lindo. Pero Nehemías dijo, mire lo que dice aquí. Mas ellos habían pensado hacerme mal. ¿Sabe qué ocurre cuando Dios está con uno y usted está comprometido con Dios? Dios te cuida. Dios te cuida. Dios te protege. A veces Dios le dice a uno, espérate, no lo hagas. Ahora no. Quizás mañana. Quizás más adelante, pero ahora no. No te muevas. Te van a hacer mal. No pegue el grito cuando ya esté metido en el problema. Mejor llore aquí. Pero que Dios esté con usted.
2: Adora a los que Él vive. Que aquí usted puede estar comiendo con frijoles, pero si está Dios con usted, usted está lleno de la gloria de Dios. Usted puede estar pasando batallas, pero si Dios está, usted está en victoria. Amazona, Makima, Sohai. Aleluya. Mire, yo siento la presencia de Dios aquí. Porque yo sé que Dios está aquí. Dios está aquí. Más aquí, Malaya, Gema. Hay batalla, hay lucha. Hoy mismo se siente una batalla terrible espiritual. Porque el diablo tiene planificado hacerle daño a muchos de ustedes. Pero Dios, a través de la palabra, le va a desbaratar al diablo los planes. Ahora te voy a decir una verdad. Dios está comprometido con los comprometidos. Ahora, si tú quieres vivir tu vida obsoleta, no esperes que Dios se comprometa contigo. ¿Sabes qué dice la palabra? Por cuanto has guardado la palabra de mi paciencia. Dios está comprometido con los que se comprometen con Él. Con aquel que le dice: ya no vivo yo, Cristo vive en mí. Y lo que vivo en la carne lo vivo en la fe del Hijo de Dios. Ya no manda David Gutiérrez, ahora manda Jesucristo. Ay, santo, mi alma te alaba. ¿A cuántos los manda el Señor aquí? ¿A cuántos los gobierna el Señor? ¿Cuántos sienten que es Dios el que gobierna tu vida? Mire, si usted está comprometido con Dios, si usted está comprometido con Dios, tenga la certeza que Dios está comprometido con usted. Dios le va a avisar todo. Mi siervo por allí no. Ahora no. Detente, espera, ora primero. No te muevas, ahora muévete. Así. Entonces usted, ¿cómo va a terminar la vida? ¿Sabe cómo quiero terminar yo la vida? Feliz de haber sido cristiano. El día que Dios me lleve a mí, aquí se tiene que celebrar un culto de gloria. Porque usted va a poder decir: ese hombre que yace ahí se comprometió con Dios. Ama su taca y jalea. Alaba a los que viven, gloria a Dios. Ahí usted no va a decir: ese era un rebelde, ese andaba por donde le daba la gana, ese hacía lo que él quería. No, yo quiero terminar mi carrera donde el Dios de la gloria pueda decir: ese es mi siervo, hacía lo que a mí me agradaba. Aleluya. Y yo le voy a decir algo en esta noche. Dios los va a cuidar a ustedes. Mire, con esta obra Dios ha sido fiel. Ustedes saben todo lo que hemos vivido en Estados Unidos. No lo voy a decir, porque usted sabe, estamos en estas redes que... Pero dígame, ¿a quién de ustedes han tocado? Me dijo un hermano: yo ni los he visto, me dijo. Aleluya. Aleluya. Es que no es porque usted sea listo, es que el Dios de la gloria dice: ese está comprometido conmigo. Gloria, a ese lo cuido yo, a ese lo protejo yo, a ese no me lo toque el diablo. Ama Zuli Mahay. Ay, santo, mi alma te alaba, Dios. Oh, sea obediente, hermanito, sea obediente, aleluya. Haga un compromiso con Dios en esta noche. Ya no viva a su manera. Comprométase con el Dios de la gloria. Va a cambiar todo, gloria a Dios. Dios va a empezar a proteger tu familia, tus hijos, tus cosas, para la gloria de Dios. Wow, qué maravilla esto.
1: Yo le voy a hacer una pregunta a ustedes. ¿Quién cree ustedes que protegió a Nehemías de ese plan macabro que había? Mire, hermanito, amigo, usted que va al brujo para que le lea la mano, para que le lea la bola de cristales, es un mentiroso. El único que conoce el pasado, el presente y el futuro es Dios. Dios, para la gloria de Dios. Wow, qué maravilla esto. Yo le voy a hacer una pregunta a ustedes. ¿Quién cree ustedes que protegió a Nehemías de ese plan macabro que había? Mire, hermanito, amigo, usted que va al brujo para que le lea la mano, para que le lea la

Dios es el que te cuida. Deja de estar buscando protección en los hombres. Deja de estar buscando, aleluya, palabras de aliento en la brujería. Búscala en el Dios de la gloria. Comprométete con Dios y Dios te va a proteger. Hay gente que gasta una fortuna yendo a los brujos. Si los brujos supieran el futuro, ¿por qué no les preguntas el número de la lotería? No te lo dan porque no saben nada. Es Dios el que lo sabe todo. Mire, reconozca el lenguaje de una persona comprometida. Este es el lenguaje. Aquí no está Nehemías titubeando. Déjame pensarlo, déjame analizarlo. ¿Qué? Hay cosas que no hay ni que orar, ni que pensar, ni que analizar. Hay cosas que hay que ser cortante. Todo lo que te aparte de la voluntad de Dios, córtalo. Todo lo que te quite la bendición de Dios, córtalo. Todo lo que te está alejando de Dios, córtalo. Ay, que ore por mí a ver si es la voluntad de Dios. Si a leguas se sabe que no es la voluntad de Dios, ¿para qué voy a orar yo por eso? Hay gente que le dice a uno, ore por mí para ver qué Dios dice. ¿Y qué va a decir si al rato te dijo que no era su voluntad? ¿Que no ves el peligro? ¿Que no ves que vas a decaer espiritualmente? Es que no es lo mismo estar en la fuente de agua que estar por allá en un desierto. No es lo mismo. ¿Qué pasa? Que cuando estás junto a la fuente, miras el agua correr y no tienes sed porque tienes agua en abundancia. Tienes alimento en abundancia. Espera que te falte y te vas a dar cuenta el valor que tiene esa fuente. Alaba lo que Él vive. Valora a Dios, valóralo, valóralo. Valora estar aquí en la iglesia. Valora servirle a Dios. Hay gente que está tan aferrada a lo de este mundo, hermano. Aferrado a las cosas materiales, al negocio, al trabajo, a la casa, al carro, a la cuenta bancaria. Cuando te mueras, ni un centavo te van a tirar en esa caja. Lo leo, escuchen lo que dice aquí. Y les envié diciendo, yo hago una gran obra, estoy ocupado. Aleluya. ¿Para qué me voy a mover? ¿Para qué voy a ir? Eso pídeselo al que no tiene nada que hacer. Yo estoy haciendo una gran obra. Adora lo que Él vive. ¿Cuántos están haciendo una gran obra aquí? Ese diablo está loco por despegarte de lo que Dios quiere hacer contigo. Ese diablo está desesperado por sacarte de la iglesia. Está desesperado por desviarte de la voluntad de Dios. Yo hago una gran obra y no puedo ir. ¿Qué carácter? ¡Qué compromiso! Con esa gente se puede contar. Con gente así. No, hombre. Usted le dice, mire, pastoreé esta obra. Y usted sabe que no van a fallar. Pero de esos que andan, hermano, como alzacuanes, que no se sabe a dónde van a terminar. Andan de palo en palo. ¿Y sabe por qué no podía ir? Porque cesaría la obra, dejándola yo para ir a vosotros. O sea, como diciéndole, miren, muchachos, lo que yo hago es más importante que la reunioncita esa macabra que ustedes quieren conmigo. Adórelo, adórelo aquel que vive. Mire, la gente que se quede en la iglesia sirviendo a Dios le va a ir bien. Van a pasar los años y usted va a ver hacia atrás y sabe lo que usted va a decir. Valió la

0: pena, valió la pena servirle a Dios. Valió la pena quedarme, valió la pena quedarme amando a Dios. Ay, Dios, mi alma te alaba.
1: Si hay algo más importante que esto de servirle a Dios, váyase. Pero si usted sabe que no hay nada más importante que servirle a Dios, quédese. Por eso es de allí donde salieron aquellas palabras de lo más profundo de mi corazón. Le dije a mi pastor: si usted me echa por esa puerta, me le meto por la ventana. Y si me echa por la ventana, me le vuelvo a meter por la puerta. Así se lo dije a mi pastor. Porque yo dije: no, yo estoy comprometido con Dios. Y hasta el día de hoy estoy comprometido hasta los huesos.
0: Dios te bendiga, nuestra superintendente y maestra esta noche.

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Muy buenos días, pueblo de Dios, amigos. Ya estamos aquí, ya estamos listos para bendecir y exaltar el santo, poderoso nombre de nuestro Señor y Salvador Jesucristo. Estamos aquí contentos y alegres porque el Dios bendito de los cielos nos ama, nos ha regalado este día más de vida, nos tiene paraditos sobre esta tierra. Estamos orando y clamando por las peticiones de este día. Gracias a nuestro Dios por el privilegio lindo que nos da de poderlos comunicar con Él, poder hablar con Él y ponerle nuestras cargas a nuestro Dios. Vamos a leer la palabra de Dios, vamos a leerla, honrando al Padre, honrando al Hijo, honrando al Espíritu Santo. En el libro de los Salmos, capítulo 27, la palabra de Dios nos dice así: Jehová es mi luz y mi salvación. Jehová es mi luz y mi salvación, ¿de quién temeré? Jehová es la fortaleza de mi vida, ¿de quién he de temorizarme? Cuando se juntaron contra mí los malignos, mis angustiadores, mis enemigos, para, gloria al Señor, para comer mis carnes, ellos tropezaron y cayeron. Aunque un ejército acampe contra mí, no temerá mi corazón. Aunque contra mí se levantaran guerras, yo estaré confiado. Una cosa he demandado a Jehová, y esta buscaré, que esté yo en la casa de Jehová todos los días de mi vida, para contemplar la hermosura de Jehová y para adquirir en su santo templo, porque Él me esconderá en su tabernáculo en el día del mal. Me ocultará en los reservados de su morada. Sobre una roca me pondrá en alto. Luego levantará mi cabeza sobre mis enemigos que me rodean, y yo sacrificaré en su tabernáculo sacrificio de júbilo, cantaré, entonaré alabanzas a Jehová. Dios bendiga su palabra.

para darle gracias a tu Padre eterno. Buen Dios y Padre Santo que habita en los cielos, mi Dios amado. Estoy delante de tu presencia, Padre, dándole gracias una vez más. Gracias, Padre, por este privilegio lindo que nos da de poderlo comunicar con usted. Poder hablar, Señor amado, con usted, Padre Santo. Depositarle las peticiones en el altar para que usted las tome cada una de ellas. Gracias, Señor bendito, por el privilegio lindo de estar con vida sobre esta tierra. Esta mañana es una mañana linda, una mañana preciosa que usted nos ha regalado, Padre. Gracias, en su mano de amor ponemos cada petición, pidiéndole, Cordero Santo, que cada una de ellas usted dé tu respuesta, Padre. Gracias, oramos y clamamos, Padre. Señor amado, en su mano de amor ponemos la vida en nuestra mano, Milton Samuel González, Padre. Señor amado, tú has hecho el milagro en la vida de él, Padre. Tú te has glorificado en la vida de él, en la vida de, Samuel, de Milton, Padre. Señor amado, te está dando gracias por el privilegio lindo que le da de poderlo sanar, Padre. Gracias, usted ha hecho el milagro en la vida de Milton, Padre. Muchas gracias, Señor. Es tu nombre grande, maravilloso y santo, Padre, porque eres un Dios de milagros, un Dios de maravillas, Padre. Gracias, gracias, Señor amado. Gracias por él. Guárdalo allá en los Estados Unidos, Padre. Allá donde se encuentra, cuida de él, Maestro Santo. No permita que lo vayan a deportar, Maestro Santo. Guarda a su familia aquí en nuestro país, Honduras, Padre. Guárdala, mi Dios amado. Cuida de ellos, Padre eterno. Oramos y clamamos también por el hijo de la hermana Digna también. Sigo orando por él, Maestro Santo, para que usted haga la obra en la vida de él, para que usted lo libere, para que usted lo sane, Maestro Santo. Señor, usted conoce la enfermedad que él tiene, Padre. Para ti no hay nada imposible, Padre. Tú eres el Dios de los imposibles. Tú has hecho milagros y prodigios. Te ha levantado muerto de la sepultura, Padre eterno. Gracias, Padre Santo. Usted no ha fallado, Maestro Santo. Usted es ayer, hoy y por los siglos, Padre. Gracias por la vida de él, Maestro. Sigo operando, mi Dios amado. Sigo operando en la vida de él este milagro, Señor, que él sea libre, sea sano por la llaga de Cristo, Padre. Oro también por la vida de Henry también, Padre, para que usted se glorifique en la vida de él, Padre, para que usted haga el milagro en la vida de él, Padre, para que usted lo levante, Padre eterno, Padre, haga maravillas en la vida de él, Padre Santo. Oramos por su familia, Maestro Santo, por su esposa también, Padre. Señor amado, que usted la libere, que usted la sane de ese pecho, Padre. Señor amado, eres el Dios grande, que cambie su carácter también, Padre Santo. Es tu sierva, Maestro Santo. Oramos y clamamos a ti, Padre, por su familia, Padre Santo. Oramos por Ramón también, Padre. Señor amado, tú eres el Dios grande, Dios poderoso, gran, milagroso y santo, Padre. Oramos por la hermana María Inés también, que usted ha hecho el milagro en la vida de ella, Padre. Ella está recuperadita, Maestro Santo. Gracias, mi Rey Santo Poderoso. Gracias porque usted, Padre Santo, usted hace grandes maravillas. Usted hace milagros y prodigios, Padre Santo. Oramos por ella, Maestro Santo, por su familia también, Padre. Que usted derrame bendiciones que sobreabunden sobre su vida, Padre. Gracias, Señor Jesús. Amén. Amén.

Vamos a orar por la hermana Sofía Guerrero. Vamos a orar por ella para que Dios la bendiga de una manera grande, la guarde, la cuide, la proteja, que aparte de todo espíritu perverso que pueda venir para atormentarla. Que Dios la mantenga sanita, la mantenga siempre alerta. Padre Santo, Señor amado, la vida de nuestra hermana, la pongo en tu mano, Señor bendito. Nuestra hermana Sofía está en tu mano, Señor bendito. Eres el Dios grande, Dios poderoso y santo. Oramos y clamamos por su vida, por su familia. Padre bendito, que sea usted manifestándose grande, poderosamente. Gracias, mi Rey Santo, poderoso.

vamos a orar por ella, por la salud de ella, Padre bendito, Señor amado. Vengo delante de tu presencia, agradecida contigo por el privilegio lindo que me da de poder estar con vida sobre esta tierra, poder hablar con usted, Señor amado. Ponemos la vida en tu mano, Selenia, en tu mano, Señor amado. Mira la salud de ella, la ponemos que seas tú manifestándose grandemente, que le quites toda dolencia, todo malestar en su cuerpo, Padre. Gracias, Señor, gracias, Padre. Mira la radio también, la ponemos en tus manos. Oramos por todos los coordinadores de la radio, Maestro Santo, que tú bendiga a esos varones, varonas, Señor bendito, que trabajan por la radio, Padre. Bendice de una manera grande y una manera especial, Padre. Oramos también, Padre, por todos los ofrendadores de Radio Getsemaní. Mi Dios amado, tu palabra dice que tú bendices al dador alegre, Padre, que tú le multiplicas al tanto por tanto, Señor. Bendícelo grande, poderosamente, Padre, que ellos puedan ser prosperados. Bendice a aquellos finqueros que tienen su finca, que ellos puedan ser prosperados, que sus fincas puedan ser prosperadas. Esperadas, Padre. Gracias, Señor. Gracias, Padre bendito, por aquella vida. Mira aquellos pastores que le honran, Señor bendito. Bendice grandemente, de una manera grande, para estos varones que le honran, que le predican la palabra tal como usted nos ordena, Padre Santo. Gracias, Señor bendito. Gracias, Padre. Oramos por aquella vida que todavía tienen infecciones en sus corazones, Padre. Oramos para que usted sane sus corazones, quite todo el malestar que tienen, todo odio, todo chisme, toda cosa fea en sus corazones, Padre. Trata con ellos, Maestro Santo. Libéralos, Dios eterno, porque tu palabra dice que tú vienes a tener una iglesia santa, pura, sin mancha y sin arrugas. Gracias, Padre. Gracias, Señor amado, porque sabemos que al cielo no entrará nada que está podrido, Padre. Muchas gracias, Señor Jesús. Amén y amén. Nos despedimos. Dios le bendiga, Dios le guarde. Que el Señor le bendiga, que pase un fin de semana. Son nuestros deseos.

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0: Buenos días, muy buenos días. Aquí estamos nuevamente con ustedes, siempre en un programa más de Salud en Manos de la Naturaleza. Gracias por seguir en sintonía de Radio Hexamaní. Mandamos un fuerte abrazo y agradecido siempre con ustedes. Siempre por estar pendiente de cada programa. 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Bueno, quiero conversar un poco de este tema que me han comentado, bueno, hemos estado comentando, pero que me dicen algunos pacientes sobre el tema de la vacunas ahorita del sarampión, que por qué se están dando, que porque supuestamente igual si usted ya va a salir del país ahora tiene que aplicarse también la vacuna del sarampión, especialmente si viaja a Guatemala, Canadá, Estados Unidos, México. O sea, si viaja a esos lugares, pues tiene que llevar esa vacuna directamente. Entonces, ¿qué pasa? Si usted viaja a un país de estos, pues directamente pues ya tiene que llevar su vacuna, porque si no la tiene, puede que vaya con contagio. Aunque normalmente, pues no, muchos me dicen, pero si yo me la he puesto de chiquito, bueno. Normalmente sí, antes de los 5 años ya la mayoría de las personas tenemos ya las dos dosis, pero cuando usted no tiene algo con que respaldar eso, si usted no tiene un carnet antiguo, es decir, como los niños por ejemplo, no hay problema si tienen las dos en el carnet, las dos vacunas, pero ya en adultos tiene que haber un reforzamiento, le llaman ellos, ahí un reforzamiento para que usted como que haga ver o constar que se puso el reforzamiento. Y en el caso de los niños que solo tienen una, pues aplicarse la segunda. Eso es lo que aparentemente solicitan. Pero si hay niños que ya normalmente la primera vacuna es al año y la segunda dosis es a los 18 meses. Entonces, si ya tiene esas dos, pues ya no necesita. Ya sería ilógico que lo vayan a vacunar. Con tal usted tiene carnet, por eso es importante en estos tiempos ahora con tantas vacunas y todo eso, es importante que guarde los carnet de los niños, guarde eso, porque eso siempre sirve, porque con estos tiempos ahora ya no se sabe, ya le preguntan si usted tiene tal vacuna o no, y entonces ahora, pues si lo tiene, eso lo respalda. Entonces, para que como consejo usted, si tiene sus hijos, pues guárdeselos bien, no los vaya a perder, porque luego pues le están volviendo a aplicar otras inyecciones que tal vez usted ya las haya tenido o se las haya aplicado, pero como no tienen respaldo, eso es por eso. Entonces, para las personas ahorita que van a viajar, es mejor que lo hagan con tiempo, siempre. Siempre que piensan viajar, pues háganlo con tiempo para que eso no se vaya acumulando y no vaya a llegar el tiempo que no vaya a haber alguna vacuna o algo por el estilo. Entonces, eso, más que todo es cuidarse y prevención ante todo. Entonces, vamos a tomar en cuenta eso. Recordar que todo lo que usted se propone lo puede cumplir, y así es que hay que cuidar su salud. Si usted se propone cuidar su salud, lo va a cumplir, lo va a lograr. Usted dice, bueno, yo voy a cuidarme de la mejor forma, voy a tener los resultados que yo espero, pero obviamente para eso hay que estar siempre al cuidado de su salud. Hoy en día, imagínese, hasta si usted incluso no se cuida sus dientes, su dentadura, por ejemplo, hasta con eso ahora hay tantos problemas. No es como los tiempos de antes, que antes la gente solo decía, no, yo me lo saco y listo. No, ahora hay tantas consecuencias, así es que hay que tener mucho cuidado con eso. Cuide su salud al 100 para que no tenga que estar en eso, en procesos largos pronto o después de por tener un descuido. Pero usted se preguntará, pero bueno, el sarampión, pues, en realidad, ¿para qué? ¿Por qué tanta la importancia? ¿O por qué tanta la inyección necesaria? El sarampión, usted sabe que es una infección infantil causada por un virus. En una época el sarampión, pues, fue bastante frecuente, pero en la actualidad, pues, se puede prevenir gracias a la vacuna. Sarampión o la rubiola se transmite con facilidad y puede ser grave e incluso mortal para los niños pequeños. Aunque las tasas de mortalidad se han reducido en todo el mundo a medida, pues, que se administra la vacuna contra el sarampión a más niños, la enfermedad aún mata más a 200.000 personas por año, casi. En su mayoría son niños. Como resultado, pues, de las altas tasas de vacunación en general, pues, no se ha generalizado el sarampión en muchos países, pero hoy en día sí se está esparciendo mucho. La mayoría de casos de sarampión, por ejemplo, en Estados Unidos, que es un país que no era tanto, ya se está esparciendo bastante. Y más si las personas no se han vacunado, por ejemplo, por eso que tienen ese miedo ahorita últimamente y están solicitando que se vacunen las personas si quieren viajar a esos países. El sarampión causa un sarpullido con manchas rojas que suelen aparecer primero en la cara y detrás de las orejas, y luego se extiende hacia abajo el pecho y la espalda y finalmente lo que son los pies. Los síntomas del sarampión aparecen entre 10 y 14 días después de la exposición al virus. Los síntomas del sarampión, normalmente los más comunes que le pueden dar, es fiebre, le puede dar tos seca, de repente le puede dar goteo de la nariz, o también le puede dar dolor de garganta. Puede confundirse también con como que le quiere dar gripe o tos, dice usted. De repente le puede dar ojos inflamados como conjuntivitis también, o manchas blancas diminutas con centro blanco azulado y fondo rojo dentro de la boca, en la cara, pues, interna de la mejilla, también denominadas manchas de Koppel. También puede darse un sarpullido construido por manchas grandes y planas que generalmente, pues, se funden entre sí. La infección ocurre en etapas en el transcurso de 2 a 3 semanas. Ahora, podríamos decir que durante los primeros 10 a 14 días de la infección, el virus del sarampión se propaga también por el cuerpo. Durante este periodo, pues, no se manifiestan síntomas de sarampión. Normalmente, pues, el sarampión generalmente comienza con una fiebre leve moderada, pero a menudo con la tos, el goteo de nariz. Esto puede ir durando de 2 a 3 días sin que usted se dé cuenta, pues se puede complicar también, ya que al mismo tiempo la fiebre aumenta también abruptamente, puede alcanzar los 41 grados centígrados. De 40 a 41 hay que tener mucho cuidado con eso. Realmente no se puede usted confiar, podríamos decirlo así. Sarpullido del sarampión puede durar hasta 7 días. Sarpullido va disminuyendo progresivamente. Primero desaparece del rostro y por último, pues, de los muslos también y los pies. Si bien, pues, otros síntomas de la enfermedad desaparecen, como la tos y el oscurecimiento o de la descamación también de la piel, donde estaba el sarpullido, pueden durar hasta 10 días aparentemente. Ahora, una persona con sarampión también le puede transmitir el virus a otras personas aproximadamente 8 días. Ese periodo comienza 4 días antes de que aparezca el sarpullido y finaliza cuando este, pues, ha estado presente durante 4 días. Ahora, sí es importante buscar ayuda rápido. El sarampión es una enfermedad muy contagiosa. Esto significa, pues, que contagia fácil, rápidamente a otras personas. Es una enfermedad causada por un virus que se encuentra en la nariz y en la garganta de un niño o un adulto infectado. Cuando una persona con sarampión tose, estornuda o habla, pues las gotitas infectadas, pues, se dispersan en el aire, donde otras personas pueden inhalarlas, ¿verdad? Y ahí, pues, enfermarse. Las gotitas infectadas pueden permanecer en el aire durante aproximadamente 1 hora. Por eso las gotitas infectadas también pueden depositarse sobre una superficie donde pueden permanecer activas y esparcirse también durante varias horas. Por eso, si se toca la boca o la nariz con los dedos o se refriega los ojos luego de tocar una superficie infectada, puede contraer el virus del sarampión. Así de simple, así de delicado eso. Por eso el sarampión es muy contagioso. Desde casi los 4 días anteriores hasta los 4 días posteriores, la aparición del sarpullido, aproximadamente un 90% de las personas que no han tenido sarampión ni se han vacunado contra la enfermedad se infectan cuando se ponen a alguien con el virus del sarampión. Hay que tener mucho cuidado con ello, mucho cuidado. Es importante por eso la prevención. Si ahorita se le están recomendando esto, por muchos factores, porque en otros países ya está ese problema como más esparcido, que está afectando a otras personas, y por eso le solicitan la vacuna a usted, para que usted también no vaya a estar, no vaya a contaminar. Hay unas personas que dicen, no, mejor yo no voy a viajar, no voy a complicarme, no, para no ponerla. Ah, pues si usted no se la ha puesto, pues no hay problema. Si usted ya de pequeño ya se la pusieron las 2 dosis, no hay problema, ya no necesita más. Entonces está bien que usted no quiera ponerse, no hay problema. Pero si usted quiere salir a esos lugares mencionados, es porque, ni modo, ahí le toca acatarse a las reglas de cada país, más que todo. Pero si no quiere ponérsela, pues simplemente no, es que no viaje, no hay problema. Eso es una opción, por lo menos. No como otras vacunas que se nos ha obligado prácticamente a tener que ponerla. Entonces es muy diferente el caso, pero es importante ir conociendo qué puede producir este tipo de enfermedades.
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0: Bueno, pues seguimos. Seguimos. Entre los factores, bueno, en los factores que le puedo mencionar de riesgo, obviamente no estar vacunado. Si no se ha vacunado contra el sarampión, es mucho más probable que usted lo padezca. El viajar a otros países, ya sabe, donde el sarampión esté frecuente, como los antes mencionados, tiene un riesgo mayor de contraer la enfermedad. Si tiene insuficiencia de vitamina D, también es otro factor, porque si su alimentación no aporta esa cantidad suficiente de vitamina A, más probable que tenga síntomas más graves y complicaciones como consecuencia del sarampión. Por ejemplo, las complicaciones que le pueden dar más crónicas son las diarreas, vómitos. La diarrea y los vómitos pueden provocar que el cuerpo pierda esa cantidad excesiva de agua o se deshidrate. Le puede dar también una infección en el oído. Una de las complicaciones más frecuentes del sarampión es la infección bacteriana del oído. Algo muy común se podría decir en esos casos. El sarampión puede provocar la irritación e hinchazón también de las vías respiratorias. También puede causar la inflamación de las paredes internas también, que alinean las principales vías de paso también de aire de los pulmones. Además, el sarampión puede provocar también la inflamación de la laringe. Normalmente pues puede darse una neumonía, ya que con frecuencia pues el sarampión puede provocar una infección en los pulmones. La persona pues que tienen el sistema inmunitario débil pueden padecer una variedad especialmente peligrosa de neumonía que a veces puede ser mortal también, muy pero muy mortal. Aproximadamente 1 de cada 1000 personas con sarampión puede presentar una complicación llamada encefalitis. La encefalitis es la irritación e hinchazón del cerebro. Esta afección puede ser especialmente peligrosa para aquellas personas que tienen el sistema inmunitario muy débil. La encefalitis puede manifestarse muy poco después de haber contraído sarampión o después de varios meses también. Encefalitis puede causar daños cerebrales permanentes. Eso es algo muy delicado realmente que tienen que tener en cuenta. Entonces, si está embarazada, pues debe tener mucho cuidado de no contagiarse de sarampión, porque esta enfermedad le puede provocar un parto prematuro también, bajo de peso del bebé al nacer o a veces incluso la muerte incluso del feto. Hay que tener mucho cuidado con eso, por eso cuando le recomiendan que tenga sus vacunas es mejor tener todo eso al día, en orden, porque luego viene y pasan situaciones difíciles y mire cómo una situación esta le puede complicar mucho. La vacuna contra el sarampión se suele administrar como una vacuna combinada contra el sarampión, papera, rubiola. Esta vacuna pues también puede incluir la vacuna contra el sarampión, papera, rubiola. Siempre se recomienda por lo menos entre los 2 y los 15 meses del bebé, por ejemplo. Lo más recomendado, pues hasta los 6 años con las primeras dosis. Ya cuando es adulto, pues un reforzamiento, como se le dice, ¿verdad? Siempre. Las 2 dosis de la vacunación del sarampión, papera, rubiola, tienen siempre un 97% de eficacia en la prevención del sarampión y protegen a quienes la reciben de por vida. La poca cantidad de personas que contraen el sarampión después de vacunarse generalmente presentan síntomas leves. Siempre, pues, como le digo, los países como Estados Unidos hay mayores riesgos de ello, entonces ahí por eso se recomienda siempre que el niño siempre lleve esas vacunas y su hijo pues es pequeño o adolescente o por ejemplo no recibió las 2 dosis de la vacuna en los momentos recomendados, es posible que necesite recibir 2 dosis de la vacuna con unos 4 semanas de diferencia, eso es importante. Los bebés nacidos de mujeres que han recibido la vacuna o que son inmunes porque ya han tenido sarampión suelen estar también protegidos contra el sarampión durante unos 6 meses después del nacimiento. Ahora, si un niño requiere protección contra el sarampión antes de los 12 meses de edad, se le puede administrar la vacuna a partir de los 6 meses de edad. Sin embargo, pues los niños vacunados de forma temprana igualmente pues deben vacunarse al cumplir las edades recomendadas. Sí, normalmente se le administra a un niño la vacuna también, el del sarampión, papera, rubiola, como una combinación de las vacunas recomendadas, se puede evitar también el retraso en la protección contra la infección por sarampión, papera, de ahí con menos dosis. La vacuna combinada es igual de segura y eficaz que las vacunas que se administran por separado. Por lo general, los efectos secundarios son leves y pueden incluir inflamación en el brazo que recibió, por ejemplo, la inyección y lo que es la fiebre. Realmente, pues, la vacuna contra el sarampión se suele administrar siempre como una vacuna combinada contra el sarampión. Esta vacuna, pues, puede ser muy útil siempre, ya sabe, hay que vacunarse a tiempo. Los bebés nacidos de mujeres que han recibido la vacuna, que son inmunes, pues, realmente, pues, cuando son vacunados llevan menos riesgo. Así que hay que tomar en cuenta eso. Siempre tenga aislamiento si, obviamente, si algún familiar o alguien de su hogar o un conocido tiene este problema, pues, hay que tener un poco de aislamiento, dado que el sarampión es muy contagioso desde casi 4 días antes hasta 4 días después. Siempre después de la aparición del sarpullido, hay que tener mucho cuidado. Asegúrese que todas las personas que están en riesgo de contraer el sarampión y no tengan el esquema completo de vacunación, reciban la vacuna contra el sarampión lo antes posible. Esto incluye a los bebés mayores de 6 meses y a cualquier persona nacida siempre después de los 60, 50 en adelante, que no tenga evidencia de inmunidad. Y ya sabe, por eso es lo importante el aislamiento, la vacunación, todo eso es muy importante, el cuidado necesario. Mire, muchas personas hoy en día no se cuidan, no previenen a tiempo y estamos en un tiempo muy complicado, podríamos decirlo, muy difícil, donde tanta enfermedad se va acumulando y termina viéndose afectada a muchas personas y que esas personas afectan a otros y así sucesivamente. Es muy, muy difícil, muy difícil. Por eso hay que vacunarse contra esta enfermedad. Si usted va a viajar o va a salir, hágalo, utilice pues también algunas medidas de prevención, también los antibióticos, si manéjelos a mano, si va a salir, obviamente pues tome mucho líquido, tome mucha agua, ¿verdad? Si usted pues quiere prevenir este tipo de situaciones también, jugo de fruta, té de hierbas también. Recuerde que si es necesario, pues puede comprar soluciones de rehidratación, usar un humificador para aliviar la tos y el dolor de la garganta. Es importante humedecer el aire, también puede ayudar a aliviar el malestar también. Elija un humificador de vapor frío también y obviamente pues límpielo todos los días, ya que las bacterias y los mohos pueden desarrollarse en algunos humificadores. Importante recalcar esa parte. Por eso los atomizadores nasales también con solución salina le pueden aliviar la irritación al mantener el interior también de la nariz humedecida. Descanse la vista. Si a usted a su hijo le molesta la luz brillante, pues como le suele pasar a muchas personas con sarampión, mantenga la luz baja o utilice lentes de sol. Además, evite leer o mirar televisión si la luz pues de una lámpara de lectura o la televisión pues le resulta molesta. Todo esto pues son medidas de prevención. Manténgase al día, al tanto de toda la información necesaria. Obviamente si tiene fiebre crónica o dolores de cabeza muy fuerte, busque mejor un hospital inmediatamente. No se complique, porque luego esto pues puede avanzar y después se le puede dificultar todo esto. Entonces hay que prevenir realmente, y la mejor forma es siempre eso, la prevención, el cuidado necesario. Recuerde que cada inyección con cada tiempo es importante siempre. Ahorita pues están con eso que mucha gente se alarmó de que por qué iban a volverse a aplicar la inyección, pero realmente ya les estoy mencionando que es por eso, por estos motivos de los viajes más que todo. Pero si usted no tiene que viajar, no se la aplique. Si usted sabe que ya se aplicó de las dos desde pequeño, solamente es que no tiene el carnet, porque es que eso es lo que sucede. Si usted no tiene el carnet, ahí no lo van a dejar moverse a ningún lugar. Entonces tiene que llevar aunque sea lo que es el reforzamiento, que es el que están sugiriendo en estos casos para poder viajar las personas. Entonces hay que tener muy en cuenta eso, hay que cuidarse, hay que prevenir y tener en cuenta todo esto, las medidas de prevención. Realmente pues cuidémonos siempre de esto, cuidémonos, prevengamos. Hoy en día pues recuerde que todo es cuestión de eso. Hasta el mundo está tan contaminado hoy en día que se está viendo cada vez cosas más difíciles, más complicadas. Y como dice en la Biblia, está escrito, pues vendrán cosas peores. Este es el comienzo de muchas cosas, pero usted prevenga siempre, cuídese. Siempre tiene que estar ahí cuidando su salud, la de su familia, sobre todo también, porque hoy en día los niños, los ancianos, todo está más vulnerable a la contaminación. Ahora contaminación por el aire, contaminación en alimentos, en todo se está dando, y entonces eso es muy complicado, muy difícil de poder controlar. Y ya realmente ya después llegamos a un punto donde la persona no sabe ni qué hacer, y solo pues muchas personas ahora están perdiendo hasta la vida por eso, porque ya cuando deciden tratarse ya es muy difícil. Por eso muchas personas están padeciendo, si ustedes notan, ya de cáncer muy frecuente. El cáncer antes era como muy extraño, no era algo tan común los tiempos anteriores, ustedes saben, pero ya ahora pues se ha venido normalizando, podríamos decir. Se romantiza la palabra, pero se está normalizando, como que le dio cáncer, ni modo. Bueno, es algo tan común. ¿Por qué? Porque todos los radicales libres, la alimentación, las contaminaciones de hoy en día, tanta vacuna, tantas cosas, todo eso viene a afectar hoy en día a las personas. El no chequearse a tiempo de algún problema, mujeres que a veces no se tratan a tiempo, no previenen una citología, vienen con complicaciones después y ya rápido le dicen, no, es un problema, un cáncer, y listo. Lo mismo con el hombre, con la próstata ahora, que porque se confía, porque mira que tal vez una leve inflamación o algo por el estilo, y después desarrollan cáncer. Es por lo mismo. Entonces no lleguemos a esos extremos. Hay que cuidarnos mejor, hay que prevenir, hay que tomar en cuenta los consejos para que obviamente no nos compliquemos con el futuro. Así que muchas gracias, que Dios me los bendiga. Será hasta la próxima, si Dios así lo permite. Con permiso.
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nombre de Jesús, estimados hermanos, Dios me les bendiga en esta hermosa mañana. Digo hermosa porque siempre que el Señor nos da un día de victoria o de seguir adelante, un día a la vez, dice un himno, pues hay que darle gracias al Señor, ¿verdad? Porque esta es una oportunidad para servirle y para santificarnos cada día más. Y para los que no conocen a Cristo, pues es un día más para que lo pueda conocer. Porque así como están las cosas, la venida del Señor está muy cerca. Gloria sea al Señor. Y vamos a leer Romanos capítulo 12. Yo siempre les he dicho que ya cuando vengo acá, ya vengo bien orado, porque me levanto a las 3 de la mañana a orar. Gloria sea al Señor. Y también el día anterior a prepararse con la Escritura. Y así estamos todo el día orando para aprovechar el tiempo en la radio cuando estamos ya en la lectura, en la predicación. Vamos a continuar con el arrebatamiento de la iglesia, con las evidencias realmente, porque realmente yo les decía a la vez anterior que hoy han salido muchos programas por las redes negando el arrebatamiento de la iglesia, negando que va a haber una segunda oportunidad allá en la, ¿cómo se llama?, en la venida de Cristo o en la tribulación. Gloria sea al Señor. Y estamos con muchas otras semejanzas, alabado sea el Señor, que no están en la Biblia. Y para ello vamos a leer, honrando al Padre, al Hijo y al Espíritu Santo, Romanos 13, que es la lectura que hemos leído siempre. Dice así: y esto conociendo el tiempo, que ya es hora de levantarnos del sueño, ya conociendo el tiempo. Porque ahora está más cerca de nosotros nuestra salvación que cuando creímos. La noche está avanzada y se acerca el día. Los que andan de noche ya sabemos que es oscuridad. Desechemos pues las obras de las tinieblas, vistámonos las armas de luz. Andemos como de día, honestamente. Gloria sea al Señor. No en glotonerías, borracheras, no en lujuria y lascivia, no en contiendas y envidia, sino vestidos del Señor Jesucristo, y no proveáis para los deseos de la carne. Gloria sea al Señor. Nuestros hermanos de Revelación Divina, siempre hemos tenido, gracias al Señor, desde que yo conocí a la iglesia, que hemos tenido siempre de prioridad nuestra meta alcanzar la venida de nuestro Señor Jesucristo en el arrebatamiento, y tiene una doctrina de años. Y por ello yo venía de otras denominaciones, y lamentablemente por ocurrencias va que siempre suceden, alabado sea el Señor, en otras iglesias cuando no tienen la doctrina, pues usted hay que apartarse. Y me vine para donde ellos. Desde entonces, bastante tiempo, más de 30 años por ahí voy con ellos. Alabado sea el Señor, y ha estado al par de nuestro hermano, pastor, de nuestro hermano David, conociendo la doctrina de la iglesia, que es fundamental. Gloria sea al Señor. Y el deber de nosotros, de cristianos, he ocupado lo que el cargo de maestro de tiempos, de años, que Dios le ha placido, y a nuestro hermano pastor esa confianza de tener, y cualquier divergencia que tengamos, porque a veces, pues ahí estamos, ¿verdad?, con la doctrina, con la Biblia en la mano, con todo lo que el Señor nos ha dado de conocimiento, alabado sea el Señor, para poder discernir, porque no son grandes las diferencias. O ahora ya cuando son doctrinas fundamentales, ahí sí, ¿verdad? Una doctrina fundamental es el arrebatamiento de la iglesia, que usted lo que está esperando es que en la segunda venida, que usted va a pasar la tribulación, o como muchos dicen, ¿verdad?, gloria sea el Señor, media tribulación, o quizás, alabado sea el Señor, ni se va a salvar. Y nos motiva. Por eso que dice, conociendo el tiempo. Nosotros

estamos diciendo que nosotros, Dios es el que ha puesto el tiempo, el día y la hora, y nadie lo sabe. Alabado sea el Señor. Pero Dios le ha placido. Mire, Dios ha dividido la historia. Cristo dividió la historia antes de Cristo y después de Cristo. Dios dividió la historia de los reinos y se han cumplido los reinos desde, recuerda de Daniel, que iban a haber. Entonces Dios le ha placido. Así dice la palabra en Efesios capítulo 1. En Efesios, alabado sea el Señor, 1:7, que Dios es el que pone la dispensación de los tiempos, el cumplimiento de los tiempos, de reunir todas las cosas en Cristo. Esto era lo que el Señor quería, que en su Hijo iba, alabado sea el Señor, reunir todas las cosas. Las voy a leer. De reunir todas las cosas, Efesios 1:10, de reunir todas las cosas en Cristo, en la dispensación, dice, el cumplimiento de los tiempos. Dios es el que tiene el control del tiempo, no el hombre. Gloria sea al Señor. En el cumplimiento de los tiempos, así dice, de las que están en los cielos como las que están en la tierra. Y más abajo dice el 11, habiéndonos predestinados a nosotros con el propósito de que el que hace todas las cosas según el designio de su voluntad. ¿Se fija? Esto es el dispensacionalismo con una base bíblica, que Dios es el que toma el control, ha dividido la historia, ha dividido las historias de la iglesia, ha dividido las dispensaciones del Antiguo Testamento, hasta que todo para venir a Cristo, reunir todas las cosas en Cristo, de los que están en los cielos y en la tierra. Eso significa la dispensación de los tiempos. Isaías 41:4, yo le he dicho, dice ahí, yo soy el único Dios que mantengo bajo control todo lo que sucede en este mundo. Yo he existido desde el principio, existiré y existiré hasta el final. Dios tiene el control, no el hombre, no un ángel, no las computadoras, no la inteligencia artificial. Alabado sea el Señor, todos esos deseos engañosos. Y digo engañoso porque el mundo se encuentra en eso. Se sabe los problemas que hay ahorita. Ya la venida del Señor está próxima. Nunca he mirado tanto tiempo que la gente esté preocupada de que va a venir. Tanta negación también, tanto engaño. Gloria sea el Señor. Y tanto la gente que se ha vuelto consigo mismo mala. Y no digamos para el semejante. Pero estamos, las guerras están al borde. No se terminan. China, Taiwán, que va a invadir, dicen. Rusia con Ucrania no termina, más bien se va a expandir a nivel mundial. Está ahí Rusia, está Irán, esa gran potencia que ha sido de los imperios de los persas. Al final del tiempo, enemigo de Israel y atacando con todos sus proxies. Y que no se haya, vean, gran engaño, que se firma pacto, que no se firma pacto. Y nosotros aquí en estas generaciones de estos tiempos, en las naciones, sufriendo los precios altos, el invierno malo, no se sabe qué hacer con estas calores. Están anunciando peste, sarampión, viruela, el ébola. Están anunciando un montón de cosas, alabado sea el Señor, que viene sobre la tierra. Imagínense, hace poquito, hace como 5 días, se hubieron sismos, terremotos casi a nivel mundial en Filipinas, en Japón, hasta aquí en Honduras se sintieron. Están las señales cumpliéndose. Alabado sea el Señor, hambre, peste. Y eso que todavía, porque el Señor no ha levantado a la iglesia, no se han soltado los sellos del Apocalipsis, los 4 temibles caballos del Apocalipsis. Porque el panorama está así. Y nosotros creemos, alabado sea el nombre de Jesús, que Juan, el gran apóstol amado que Dios lo designó para la revelación, alabado sea el Señor, que él fue arrebatado al cielo, como les pone en Apocalipsis capítulo 4, y ya en el 6, mirar los sellos que vienen sobre el mundo. Ya la iglesia tiene que estar arrebatada, porque Juan vio y estuvo en el trono, en el 4, viendo la gloria del Señor y el trono. Alabado sea el Señor. Y Juan es un tipo de la iglesia. Gloria a Dios que el Señor supo
ha estado la mano de Él en la Biblia, que cerró la Biblia con el Apocalipsis, que dice la revelación de Jesucristo para mostrar a su siervo lo que va a acontecer, que es la revelación de Jesús, el reino de Él, la soberanía de Él, como en Génesis, que es el principio. Ahí está el huerto del Edén, el pecado, están las generaciones, y con ejemplos puso el Señor, como los días de Noé, como los días de Lot, así va a ser. Gloria sea al Señor. Abrió con Génesis, que significa principio, y cerró con Apocalipsis. Por eso que dice que nadie puede poner ni quitar. Ay de aquel que le pone y le quita a la Biblia, porque ya está establecido que Dios la cerró. En Daniel le dijo que cerrara las palabras, pero en Juan, en Apocalipsis, le dije que no la cierre, porque es el último libro. Gloria sea al Señor. Vamos a seguir hablando de Apocalipsis, si Dios lo permite, porque ahorita hemos estado que usted, como hermanos, tenga contundentemente en la cabeza, en la memoria, que Cristo viene con el arrebatamiento, no viene con el caballo alabado de venganza. Y Cristo en el arrebatamiento viene por su iglesia, viene a las bodas del Cordero. Vuelvo a repetir, Cristo en el arrebatamiento viene por su iglesia a la boda del Cordero. Viene en un encuentro personal como la novia con su esposa que se encuentre para llevárselos a los cielos. 1 4 y 6, 17, ahí lo vamos a estar leyendo. Mientras que en Apocalipsis 19, ahí habla de la segunda venida de Cristo, es la segunda, pero para viene con su iglesia y los ejércitos celestiales para poner fin a este caos. Lea Apocalipsis. Por lo dijo Juan, vi el cielo abierto y vi a un caballo blanco que descendía, alabado sea el nombre de Jesús, y los ejércitos celestiales vestidos de lino finísimo, puro blanco, que es la iglesia, alabado sea el Señor, venía con su ejército para ponerle fin al anticristo, alabado sea el Señor, a encadenar al demonio, al diablo, al Señor lo reprenda, para comenzar el milenio y luego después de ese, alabado sea el Señor, de ese acercamiento con Cristo en el milenio y de probar otras cosas que todavía no las traemos a la memoria, o las traemos para, porque nos va a llevar el tiempo, pero vamos, si Dios permite, a estarlas enseñando en Apocalipsis. Alabado sea el Señor, porque no hemos entrado de lleno, gloria sea el Señor, para ponerle fin, para que nosotros estemos siempre con Él. Mire, el mundo está ahorita, ya que entró este mundial, y muchos hermanos se van a desfasar. Quizás desfasar significa que no van a estar en concordancia o en sincronía con lo que la Biblia nos dice que nos guardemos. Lucas 21, 34, 35, ahí es claro. Mirad también por vosotros mismos, dice la Escritura, que nos cuidemos, no andemos como el mundo. Yo no es que estoy contra de un ejercicio físico que se practique, pero hoy el fútbol está corrupto, está corrompido. Hace poquito en Francia, porque ganó el partido de ellos, destruyeron la ciudad, imagínense, porque ganaron ellos. Muertes, ¿qué es lo que se va a dar? Bebidas, ¿qué es lo que se va a dar? Mujeres viajando para acá. Por eso es que dice la Biblia, 21:34. Mirad también por vosotros mismos, que vuestros corazones no se carguen de glotonería. Van a comer mejores hoteles, a prepararse churros. Y embriaguez, a embriagarse. ¿Quién ganó? ¿Quién perdió? Y hasta muchos hermanos, Dios no lo quiera, lo van a hacer. Que el Espíritu Santo los ilumine. Y de los afanes de esta vida. Este es un afán de esa vida, de la gente del mundo, que no haya como alegrarse viviendo en medio de un caos de guerra, así como estamos. Combustibles caros, ladrones en las casas, asaltándonos en las calles. Gloria sea el Señor, drogadictos por doquier, jovencitos que da pesar mirarlos en la calle. Gloria sea el nombre de Jesús, pidiendo. Hoy hasta jovencitos pidiéndole a viejos, alabado sea el Señor, como a mí. Yo le digo, no, si yo no trabajo, a mí me dan. Pero si los puede dar una piña o algo de comer, pues gloria sea al Señor, pero para guaro, para alcohol. La Biblia dice en Habacuc 3, ¡ay de aquel que le da de beber a su prójimo! Perdón, hermano, me estoy yendo por otro lado, pero vale la pena redundar en eso. Y venga de repente sobre vosotros aquel día, dice,
Lucas 21:3, aquel día. ¿Cuál es aquel día? El día del arrebatamiento. Porque después del arrebatamiento viene la ira de Dios. Con la, se van a desatar Apocalipsis 6, los caballos del Apocalipsis, los jinetes, los temibles. Y ahí el que viene apareciendo por primera. Mire cómo Dios todo lo puso en Apocalipsis. Después de estar Juan en el cielo, viendo la gloria de Dios, el trono de Dios, después proclaman allá los ángeles que quién es digno de abrir el libro. Jesús se menciona y él lo está viendo ahí. Y después, mira los sellos, cómo los están abriendo. Y el primer sello que miran en un jinete blanco, pero no es Jesús. Dice que viene con un arco, salió venciendo para vencer. Viene montando, es el anticristo. Viene una secuencia después de los, y ahí continúan, alabado el Señor, y se desarrolla el libro de Apocalipsis de lo que es tribulación y gran tribulación. Tribulación y gran tribulación. Tribulación 3 años y medio, que termina en Apocalipsis 11 con la séptima trompeta. Entonces yo, ¿para qué voy a venir en la séptima trompeta si es cuando va, se termina la tribulación y viene la ira de Dios? Aleluya. Gloria sea al Señor. Entonces yo no me estoy consagrando para estar en medio de la tribulación. ¿Para qué? Por eso que dice aquí, que nos preparemos, que miremos, porque como un lazo, dice, el lazo vendrá, dice aquí, sobre todos los que habitan sobre la faz de toda la tierra, para el mundo impío, para los que no han conocido al Señor. Y sigue el 36, velad. Velad pues en todo tiempo orando. Velad pues en todo tiempo. ¿Qué? Comiendo. No se dijo allá que no. Ni en glotonería, ni embriaguez, ni los afanes de esta vida. Dice orando. Para que seas tenido por digno. Digno. De escapar. Por lo que está diciendo, de escapar. Cuando nos dice de escapar, es que no vamos a estar ahí, pues. ¿Cómo va a escapar usted? Alabado sea el Señor. No puede escaparse porque no está velando. Usted va a caer. Y yo, si no velo, por eso lo está advirtiendo, mirad también por vosotros mismos. Pero ¿qué pasa? Pónganse ustedes que va a estar en el mundial. Se va a ir allá para Estados Unidos, Canadá, México, que son los 3 países que están desarrollados y están en guerra. Un caos total. Gloria a Jesús. Dice, para que seas digno de escapar de todas estas cosas que vendrán. Hace 2000 años que dijo Jesús esto, pero ya lo estamos sintiendo. Y de estar en pie, que no se avergüence, estar firme como el soldado, estar en pie delante del Hijo del Hombre, de Jesús. Entonces, hermanos, la Biblia es clara. Y nos está advirtiendo, es para que escapemos de esta tribulación que viene. ¿Y a dónde vamos a escapar? A recibir al Señor en el aire. Tito 2:13, así lo dice, que nosotros debemos esperar la bienaventuranza, aguardando. ¿Qué es aguardando? Aguardando es esperanza, santificarnos, estar en el Espíritu. Pero, justamente así como habló en Lucas 21, 34 al 36, aguardando la esperanza bienaventurada. La esperanza, ¿qué esperanza tiene usted? ¿Te recuerda que yo les decía que antes los pastores les decían, Cristo viene, prepárense para la venida de Cristo? No distinguíamos si era primero o segundo, nosotros solo la iglesia entendía que se iba a ir a la voz del Señor en la espera de Cristo. Maranata, Cristo viene, decía por ahí un hermano famoso, Gigi Ávila. Nosotros decíamos que teníamos que estar preparados para irnos con él en las nubes. Pero ahora han salido un montón de cosas, hay que no hay arrebatamiento, que vamos a pasar la tribulación, que el anticristo no va a venir, que el anticristo es primero, que no hay quien lo contenga el anticristo. Gloria sea al Señor. ¿Qué montones de mensajes los va a mirar usted? Porque esto sí va a dar y un montón de mentiras y engaños. Gloria a Jesús. Las redes están llenas de engaños.
Imagínense ustedes que dicen ahí que con esta medicina se va a curar de todo el mal. Beba agua en la mañanita de esta manera, dice, esta forma, y nunca se va a enfermar. Imagínense qué mentiroso. Gloria sea al Señor. Aguardando la esperanza bienaventurada, dice, y la manifestación gloriosa. ¿Qué es la manifestación? La manifestación es el arrebatamiento, porque gloriosa, dice, de nuestro gran Dios y Salvador. Mira que lo ponen como el gran Dios a Jesús y Salvador. Claro, ya nos salvó. Somos salvos, estamos siendo salvos y seremos salvos de la ira. Somos salvos porque ya nos salvó. Sí, de nuestros pecados. Aleluya, que estábamos condenados. Romanos 8:1 dice que ahora pues ninguna condenación hay para los que están en Cristo Jesús, los que no andan conforme a la carne, sino conforme al Espíritu. Alabado sea el Señor. Manifestación gloriosa de nuestro Señor Jesucristo, quien se dio a sí mismo, dice, por nosotros, para redimirnos. O sea, redimirnos de que Dios nos compró de todo lo malo que viene. Si nos guardamos, claro, de iniquidad, dice, toda iniquidad, y purificar para sí un pueblo glorioso, propio. Un pueblo propio, celoso de buenas obras. Eso es velar, orar y estar practicando lo que dice, eso es lo que dice Tito 2:13-14. Gloria sea al Señor. Esa es la famosa venida de nuestro Señor Jesucristo para todos. Esto es lo que se llama, como le decía, parusía. En griego, parusía. Parusía, no parusia, sino que parusía. Aunque unos dicen que es una presencia personal y permanente, pero nosotros la consideramos también porque viene, es una presencia del Señor Jesucristo. Las dos las aceptamos. También les estábamos mencionando que el arrebatamiento viene de la palabra griega arpazo. Y que estas son cosas, arpazo significa levantarlos, ser removidos de la tierra. Oiga, ser removidos de esta tierra, alabado sea el Señor, para no alcanzar la tribulación. Gloria sea el Señor. Esa es la famosa venida del Señor, que lo esperamos. Como dice 1 Tesalonicenses 4, 15, 16, 17. Y viene la palabra arpazo. Algunos lo llaman arrebato, pero es una palabra latina, pero la original es, alabado sea el Señor, arpazo, porque es del griego y significa ser removido, ser arrebatado, rapto, gloria sea el Señor. Y lo vamos a leer aquí en 1 Tesalonicenses. Mire, hermano, ¿cómo es que no va a haber arrebatamiento si el apóstol Pablo le dedica toda 1 Tesalonicenses, 2 Tesalonicenses, 1 Corintios 15, nuestro Señor Jesucristo en la escatología, dijimos de San Juan 14? Si ahí está la palabra. Entonces, si usted va a pasar la tribulación, ¿para qué puso? El Señor le dio 1 Tesalonicenses 4, 16, 15, dice así. Por lo cual os decimos esto en palabras del Señor, con letra mayúscula, hablando el apóstol Pablo, que está autorizado por el Señor. ¡Claro! Nadie ve cómo el apóstol Pablo era tan lleno del Espíritu Santo, tan ilustrado y tan lleno de experiencias, de revelaciones y visiones del Señor. Que nosotros que vivimos, dice, que habremos quedado hasta la venida del Señor, estaba sirviendo porque lo esperaba, Señor con mayúscula, no precederemos. Poco confuso, un montón de síbalas tiene esta palabra. Dice, eso quiere decir que no se van a anticipar. No vamos a tener un anticipo. Primero son los muertos en Cristo que van a resucitar. A los que durmieron es como los tesalonicenses estaban pasando una gran tribulación. Lea 1 Tesalonicenses 4, que estaban perseguidos por el imperio romano. En esta parte estaba un emperador llamado Domiciano, y después Nerón. Ese Domiciano, a él lo tenían que adorar como Dios, y el que no se sujetara a sus reglas, lo mataban. Entonces los tesalonicenses, que está en la provincia ahí de Grecia, era perseguida. Alabado sea el Señor. Y ellos pensaban que porque estaban en tribulación, claro,
allá en Esmirna, que es de Mirra, la iglesia perseguida, dice que en esos días murió Antipas, el testigo fiel, y que eran perseguidos. Esmirna significa persecución, que es la segunda carta a la iglesia. Éfeso y después Esmirna, en la persecución de Domiciano. Claro, naturalmente este Juan el apóstol amado, estaba desterrado en la isla de Palma también por persecución. Y Pablo les estaba diciendo, y ellos pensaban que porque estaban persiguiendo a los cristianos y matándolos, que, y como Pablo ya le había dicho que primero se iban a levantar los muertos en Cristo en la tribulación, antes de la tribulación, y estaban pasando la tribulación y no se habían levantado. Y ese no era lo que le estaban diciendo, la gran persecución, la gran tribulación, porque eso iba a quedar para después de que la iglesia fuera arrebatada. Dice, porque el Señor mismo, con voz de mando, con voz de arcángel, porque el Señor mismo, o sea, es una actualización del mismo Señor Jesucristo, viene con voz de mando, claro, porque va a ser un misterio revelado, va a ser algo glorioso, nunca visto, imagínense, que en todo el mundo que se levanten los muertos, resuciten, una transformación, y nosotros los vivos, otra transformación, jamás en la vida se ha visto un milagro, o vas a ver un acontecimiento tan esto, tan tremendo, tan terrible, que van a quedar maravillados la gente del mundo, alabado sea el Señor, por eso están preparando con esos ovnis, preparándose a la luna, a la Marte, porque al mar, al planeta Marte, porque dice que para allá se van a ir mejor, antes que estas cosas suceden. No, el Señor dice que aún en la luna o en la tierra, donde quiera que están, dice Amós, ahí te voy a traer, ahí te voy a sacar. No hay escape, no hay escape. Solo con la gloria de nuestro Señor Jesucristo, con voz de arcángel, el más grande, y con trompeta de Dios. Dice trompeta, no dice la séptima trompeta, como muchos lo dicen que vamos a la séptima trompeta. Mire, hermano, ya en la séptima trompeta, al final, dice ahí, imagínese que usted se va a quedar para ver los demonios del abismo, porque en la quinta trompeta, y usted se va a ir en la séptima para ver los demonios del abismo. Y los demonios dicen que los hombres van a querer buscar la muerte y no la van a hallar de tantas, de los sufrimientos que se va a quedar para eso. Ajá, y después dice que el río Éufrates, los cuatro ángeles van a estar ahí, un ejército de 200 millones, va a estar preparado usted. Y eso es en la quinta y en la sexta trompeta, el río. Entonces, no, hombre, no cabe en idea de que usted lo vamos a quedar viendo y que seamos molidos completamente por esas langostas de demonios que van a abrir el pozo del abismo. ¿Cómo puede ser usted? Alabado sea el Señor. Es más fácil que el Señor se lo arrebate, que usted esté caminando. Gloria sea el Señor. Y los muertos resucitarán primero, dice, luego nosotros, dice nosotros, los que vivimos, los que hayamos quedado, seremos arrebatados juntamente con ellos, con los muertos, para recibir ¿a dónde? El Señor, no dice aquí en la tierra, en las nubes dice aquí, para recibirlo, vamos a recibirlo, Él viene y nosotros vamos a recibirlo en las nubes, y ahí dice en el aire. No está aquí escrito. Entonces, aquí dice arrebatamiento. El apóstol Pablo también dice, lo vamos a leer otra vez, el arrebatamiento que tuvo el apóstol Pablo, tiene el ejemplo en 2 Corintios capítulo 12, dice que fue arrebatado al cielo, al tercer paraíso. Revelaciones y visiones. Felipe dice que fue arrebatado, ya hay ejemplos. Cuando fue con el eunuco, el eutiopo, y lo bautizó, se recuerda, que se encuentra en Hechos capítulo 8, versículo 39, y por ahí léalo. No lo voy a leer hoy porque ya el tiempo, ya casi estoy agotado. Dice aquí, y así estaremos siempre con el Señor. Señor, no es que lo va a llevar en el aire, vamos al cielo, y después lo va a bajar para la tribulación, para que lo masacre el anticristo. No, Cristo es poderoso. El que lo detiene, ahí en Atos 7 vamos a leer, es el Espíritu Santo, el mismo Dios, morando en la iglesia. No la iglesia, porque la iglesia, podemos decir, hay iglesias que por ahora les ponen las siete iglesias las condiciones que estaban. Pero sí el Espíritu Santo, que iba a estar con nosotros para toda la vida, nos iba a dar otro consolador, que esté con vosotros, y es más poderoso el que está en vosotros que está en el mundo. Claro. Entonces el Espíritu Santo, pero el Espíritu Santo mora en la iglesia, pero quien nos detiene
es el Espíritu Santo. Las oraciones de nosotros nos ayudan a retener el mal, eso sí. Gloria sea al Señor. Cuando la iglesia sea removida de esta tierra y que el Espíritu Santo sea apartado a un lado, entonces se va a manifestar el anticristo. Imagínense, porque yo no tengo la esperanza de ver al anticristo que ahí que venga como peluche, o que venga como una cabra, o que venga como una calavera. No, yo estoy esperando a mi Señor Jesús verlo. Gloria sea al Señor. Yo, ¿para qué voy a estar esperando? Si usted está diciendo que va a pasar la tribulación, a la final trompeta, donde dice final trompeta, pero no dice séptimo trompeta, pero es el toque de trompeta al final, gloria sea al Señor. Por tanto, dice, alentados los unos a los otros, estemos contentos. Si yo espero la tribulación, mejor me voy a dormir a ver el partido de fútbol que viene, a comer, a beber churros, a tener bebida. No, velad, dice, y orad en todo tiempo, para que vuestras oraciones y estar en pie. Bueno, gloria a Dios al Señor. Dios les guarde, hermanos, en esta mañana. Dios me les bendiga.

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Familia, vamos a empezar. Alabemos al Señor con todo nuestro corazón. ¡Aleluya! Recibe la alabanza. Recibe alabanza para ti, Señor. ¡Vamos! Con gozo delante de ti. ¡Vinimos a lo que vinimos!

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0: Gracias. Bendiciones a cada uno de ustedes por estar en la sintonía de su programa Himnos de la Vida Cristiana, correspondiente a ese día hermoso, día viernes 12 de junio. Al Señor alabamos y adoramos porque Él cada día nos renueva con su santo poder. Palabra del Señor en el libro de Lucas, capítulo 9, versículo 23, para honra y gloria del Padre. Y decía a todos: si alguno quiere venir en pos de mí, niéguese a sí mismo, tome su cruz cada día y sígame, porque todo el que quiere salvar su vida la perderá, y todo el que pierda su vida por causa de mí, este la salvará. ¡Qué bonito! Porque todo el que quiere salvar su vida la perderá, y todo el que pierda su vida por causa de mí, este se salvará. ¡Qué bonito! Dios cada día hablando a nuestras vidas que si alguno quiere ir en pos de Él, que se niegue a sí mismo. ¿Qué es negarnos a nosotros mismos? Negarnos a nosotros mismos es negar los deseos de la carne. La carne le gusta todo lo fácil, la carne le gusta andar metida en todos los, como dicen, los zafarranchos que hay en este mundo. En cambio, el espíritu odia estas cosas. ¿Qué tenemos que hacer si queremos seguir y servir al Señor? ¿Ah? Es entonces morir al viejo hombre, a la vieja mujer y darle vida. ¿Cómo? A través del espíritu, cada día practicando las cosas que a Dios le agradan. Por eso es importante cada día nosotros aprender a descansar en el Señor. Él toma el control de todos, mis amados. Por muy complicada que esté la situación, Él tiene la última palabra. De algo sí yo estoy segura. Nada acontece sin que Él, o sea, Él lo permite, amados. Si hoy es día de llanto, Él así lo permitió. ¿Pero para qué lo permite? Porque quiere ver quiénes somos nosotros. Porque muchas veces, como les dije el otro día, en lo que es en palabras, somos súper elocuentes. Pero cuando viene la prueba, la dificultad, ¿cómo la miramos? Cuando viene y nos enfrenta, nos confronta, ¿cómo la miramos? Ah, ahí es donde se mira quién es cada quien, ¿verdad? Una cosa es decir yo, es que yo soy fuerte, que yo le soy obediente al Señor, yo le soy sumiso, y en fin. Entonces, cuando ya vienen esas cosas y como dicen, nos encaran, ahí decimos, no, me falta todavía. Así como Pedro fue, ¿verdad?, el del poca fe, hombre de poca fe, ¿por qué dudaste? Así merito. En su momento se tambaleó. Pero es importante reconocer, amados, y acercarnos cada día ante su trono de gracia. Amado Señor Jesús, gracias por todas tus bendiciones. Tú eres nuestra fortaleza, tú eres nuestra ayuda, mi Rey bendito. Gracias por cubrirnos, Señor. Gracias por restaurarnos. Gracias por tener misericordia de nuestras vidas. Te alabamos y te adoramos, Señor. En tus manos estamos. Pedimos siempre tu protección divina, Padre, que nunca te aleje de nuestras vidas, Señor, sino que cada día nos ayudes a ser más que vencedores en tu nombre. Permítenos, Señor, cada día poder seguir avanzando en tus caminos, Espíritu Santo, llenándonos tú de fortaleza, de palabras, Señor, palabra de sabiduría, para también, Señor, a través de ella, pues poder ayudar a quienes lo necesitan, mi Rey amado. Gracias, eterno Dios, porque tú vives y permaneces para siempre. Ese día está en tus manos, Señor. Ese día, Padre, tú lo hiciste y nosotros creemos, Señor Jesús amado, que cada día nos fortaleces. Creemos que cada día, Señor, nos renuevas con tu santo poder, mi Rey bendito. Llénanos de tu presencia, Padre. Cada día, Señor Jesús, ayúdanos a ser, Padre bendito, también personas, Señor, que bendecimos a otros, mi Rey amado. Ayúdanos a ser de bendición, mi eterno Dios. Te lo pedimos en el nombre poderoso tuyo. Amén y amén. Así de esta manera, mis amados, se le da inicio a su programa Himnos de la Vida Cristiana. Yo le invito para que se comunique al 2772-7276-9945-1404. Quiero escucharle a usted en esta mañana. Ya días, pues, ¿qué día fue? No recuerdo. Un día muy bonito donde mis hermanos de temprano empezaron a llamar. Cuando hay bastante llamada, pues también, mis amados, esto es parte, ¿verdad?, de que también nos gusta ¿por qué? Porque usted interactúa, nos gusta porque usted selecciona desde casa la música, nos gusta porque cuando usted participa, la programación es totalmente diferente. Entonces vamos llamando al 2772-7276-9945-1404. Un día especial para adorar y honrar el bendito nombre del Señor. Anímese usted que está en casa, que dice, ah, hermana Kaylee, que hoy me levanté con una pereza que usted no se imagina, que yo no quiero hacer nada. Actívese. Yo siempre le digo, ¿qué necesita para activarse? Paso número uno. Me imagino que siempre ora, ¿verdad? Cuando se levanta, me imagino. Orar. Paso número dos. ¿Cuál será? ¿Levantarse, agarrar el trapeador y la escoba? No. Paso número dos es que usted se bañe. No le estoy diciendo que no se baña, ¿verdad? Usted se baña porque cuando la persona hace eso, como que reactiva energías, reactiva fuerza y ya usted siente un mundo diferente. Pero si venimos, nos levantamos y damos todo, parece que no hemos dormido toda la noche, eso no es bueno. Entonces, y actívese. A veces hay cosas que están en la mente. A veces yo decido cómo estar, decido si quiero estar callada, si quiero hablar, que a veces hablo más de la cuenta, y así sucesivamente. O sea, cada uno de nosotros toma decisiones. Entonces hoy, usted es una de las personas que dice que no quiero hacer nada, es que me siento triste. No, vamos, usted puede. Yo sé que usted puede, y si usted puede, los demás pueden también. Dios me le bendiga.
1: Dios le bendiga, hermana.
0: Amén. ¿Quién me llama?
1: Natalie Grisel Donaldo.
0: ¿De dónde, Natalie?
1: Pero el libro San Jerónimo con el agua.
0: Perfecto, y cuénteme, ¿en qué le sirvo?
1: Me puedo complacer con una alabanza de los Heraldos del Rey.
0: Mire que los Heraldos del Rey creo que solo en cuerdas, nada más. Espéreme, sí, solo en cuerdas. ¿Otro tema que le guste? ¿Algún otro tema que le guste, Natalie?

0: Bueno, piénsela y ahí me llama después para que no se le gaste el saldo. Sí, piénsela y me regresa.
1: ¡Cualquiera!
0: ¿Perdón?
1: ¡Cualquiera!
0: Ah, vaya, pues ahí vamos a buscar un tema bonito. Dios me le bendiga, Natalie.
1: Amén.
0: Saludos. Ahí están también los niños participando en esa preciosa hora de la mañana. Dios me le bendiga a cada uno de mis hermanos. Dios me les guarde. Bendiciones, hermana Kaylee. Quiero que me complazca con la alabanza Yugo Desigual de Jay Khalil. Le escribo de Tres Palos, San Luis. Soy Dariela Vázquez. Lindo día. Saluditos, mi hermana Dariela. Gracias por estar en la sintonía de Himnos de la Vida Cristiana. También usted anímese. Vamos llamando el día de hoy a Radio Getsemaní. Vamos llamando a la Estación de la Bendición. Este tema, mi amada, es de Indiomar. Es de Indiomar, está con Indiomar y otros salmistas, ¿verdad? Saludos y bendiciones a usted que está en sus labores, a usted que nos comenta, hermana, tal día le iba escuchando en el taxi. Hermana, fíjese que iba a ser un mandado a tal lugar y fíjese que escuché en el bus que ahí llevaban la radio. Saludos ahí a mis hermanos que van manejando, ¿verdad? Y que siempre van acompañaditos de Radio Getsemaní. La vez pasada nos comentaban de aquí de la ruta de La Libertad a Comayagua, ¿verdad? Siempre hay un hermano que nos llama, muchas bendiciones, me imagino que anda conectado y así, ¿verdad? De acá de otro punto era de La Paz hacia Marcala, también había otro hermano que nos llamaba, que siempre iban disfrutando de la programación. Así de que anímese a comunicarse en ese día especial. Escuchamos a Daniel Sebastián, él volverá.

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1: Así avanzó en su programa Himnos de la Vida Cristiana en ese día especial, antesala del fin de semana, un día hermoso para que el Señor se glorifique una vez más en nuestras vidas. Y digo una vez más porque el Señor se glorifica todos los días de nuestra vida. Él siempre trae alimento a nuestra vida, alimento espiritual, que es el que tanto necesitamos para poder sobrevivir en estos tiempos, ya que el desánimo ahorita anda, ¿verdad? El desánimo anda tocando puertas, así es de que cuídese espiritualmente. Más usted que es una persona que lidera en lo espiritual, cuando le hablo de liderazgo es usted que es una persona con un llamado especial, que Dios la usa en oración, que Dios la usa en palabra, que Dios le usa en prédica, en cuántas cosas le puedo decir. Cuídese espiritualmente, no le abra la puerta al enemigo, no, siempre guárdese. Si mira que hay un portillo por donde puede estar entrando pues la frialdad, hay que cerrarlo antes de que sea demasiado tarde. Las personas que están hoy fuera de los caminos del Señor hoy por hoy son aquellos hombres y mujeres que los admiraba todo mundo, que decía: el hermano fulano cuando habla se siente, es que cuando el hermano fulano se sube al púlpito se sabe quién es, es que cuando el hermano fulano canta, es que qué bendición transmite. Pero entonces vino el enemigo y ese era un oponente, era una piedra en el zapato y dijo: te voy a agarrar de tarea. Muchas veces se nos escapan esos detalles, amados, porque creemos que todo solamente camina en espiritualidad, ¿no? Yo siempre digo algo, nuestra vida no se constituye solo por el espíritu, también hay materia y por lo tanto hay que balancearnos, hay que trabajar en ambos, porque si nos vamos solo a espiritual, también podemos fracasar. ¿Qué le quiero decir con esto? Muchas personas es que a todo le llaman que es pecado. Tampoco hay que tener esos tabú. Hay gente que si mira a otro riéndose dice: ay, está fallando, es pecado reírse, porque cree que se está riendo de otra gente y no necesariamente. O sea, en los momentos que uno sonríe por muchas razones, a veces se acuerda de algunas cosas, otras veces uno hace cosas que en el momento uno le da risa y se ve que hice, me equivoqué, por ejemplo, ¿verdad? Entonces hay que tener bastante cuidado en estos puntos, mis amados, para que el enemigo no gane ventaja y nosotros salgamos más que vencedores.
2: Mi hermana Kaylin, Dios le bendiga. Soy Ronnie Gabriel Castillo Soto, de Jamalteca, aquí en sintonía de su programa. Aquí estamos junto a mi mamá. Ella se llama Francis Soto. Y salúdenla. Y su saludo para mis demás hermanos, Justin y Leire. Dios le bendiga. Y complácame con una alabanza. Prevento amor de Tanti.
1: Saludos y bendiciones. No le capté por ahí la alabanza, pero ya vamos a escuchar otra vez el audio. Saludos, mi hermano Ronnie, pequeño Ronnie. Dios le bendiga. Gracias por estar en la sintonía en Jamalteca. Ahí están disfrutando de Getsemaní. Buenos días.
3: Dios le bendiga, Ana.
1: Amén, amada, yo le escucho.
3: ¿Cómo va, Leticia?
1: Gracias a Dios, muy bendecida.
3: Bendecida, gracias al Señor. Ahí lo estoy escuchando, que no tenía falta hasta ahorita, mandé a traer.
1: Pero lo importante es que ya está.
3: Que me hace falta, mira, ahí estaba viendo los consejos suyos, que me alegra a mí. Me alegra que unas cositas las agarra uno que no, que está obedeciendo, y otras cosas que las agarra otro que no está haciendo nada. Entonces me alegro con usted porque es una buena consejera, ¿no?
1: Gracias, mi amada, que el Señor me la bendiga.
3: Sí, buena consejera, y me alegro porque eso le hace falta a mucha gente.
1: Amén.
3: A mucha gente que es desobediente, que es aquí, que se le hace la vida, haciendo ahí cositas de más.
1: Haciendo el mal.
3: Sí, haciendo el mal, viendo a ver cómo habla una persona, viendo a ver qué la visita. Para hablar, pero no. Yo aquí en la casa, mire que le voy a contar que Dios que enferma estaba, hermana. Dios que enferma estaba yo.

la corte celestial. 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Traigan al acusado.

así estamos escuchando estos hermosos temas, Eduardo López, Ángeles de Dios, y antes el tema Mi Nombre No Está. Dios me le bendiga. Dígame qué tema. Ah, con Cristo me basta, yo le complazco, mi amada. Perfecto. Vaya, ahí le complazco. Vaya, ahí le complazco, mi amada. Saludos, saludos. Qué bueno, ahí están mis hermanos participando en ese día de hoy. Un día muy hermoso, un día donde hay gozo, ¿sabe por qué? Porque Dios nos ha regalado la vida, mis amados. Y Dios nos ha dado vida, pues dificultades siempre van a haber. Esas nunca van a faltar. Es más, sería más probable que falte la comida, fíjese, y no falte un problema. Eso sí, fíjese. Pero problemas siempre van a haber de una u otra manera. Los problemas van a venir de donde usted menos cree y con la persona que usted menos piensa. Eso sí, siempre tómelo en cuenta, pero usted siempre siga adelante, avance, que cada quien va a entregar sus cuentas. Tengo por acá, sí, el tema de Katy Mazariegos, Perfecto Amor, ya va a sonar más adelantito. Gracias a las comunicaciones de mis hermanos, pueden seguir comunicándose, mis amados. Usted que lo está haciendo a través del 2772-7276-9945-1404. Vamos llamando, hagamos un programa bonito, un programa dinámico, un programa que nos guste a todos. De eso se trata, ¿verdad? Cuando usted participa, es bonito porque allá dice usted en sus quehaceres, ay, la alabanza que yo pedí. Ah, me está saludando la hermana, qué bonito, ¿verdad? Saludos para mi hermana Patricia. Hermana Patricia Bonilla, Dios me le bendiga, y Minitas Lauterique, siempre en sintonía de Getsemaní. Saludos también a la familia, Dios bendiga grandemente a la familia Ochoa Sosa, muchas bendiciones en la Laguna Zona Helada. También ahí mismo nos escucha mi hermana Lilian Hernández, Dios me le bendiga, mi amada, a usted, a su esposo y a toda su familia, mil bendiciones.

Amén, así es, y su palabra lo dice, realidad, que Él escucha el clamor del quebrantado, el corazón sensible, ese va directito al cielo, cuando hay sensibilidad, cuando su corazón muchas veces usted no se explica qué le pasa, qué le pasa. A veces de la nada da el ánimo de llorar. Quizás no estemos pasando por un problema, no necesariamente, pero resulta que dejamos que actúe el Señor en ese momento y suceden cosas bonitas. Sabe que Dios nos ama, amados. El amor que Dios nos tiene es incomprensible. El amor que Dios tiene para nuestras vidas es tan grande. O sea, Dios es tan fiel, amados, que si usted le ha fallado, abogado tiene. Quizás usted dice, yo he pecado delante. Quizás no estemos pasando por un problema, no necesariamente, pero resulta que dejamos que actúe el Señor en ese momento y suceden cosas bonitas. Sabe que Dios nos ama, amados. El amor que Dios nos tiene es incomprensible. El amor que Dios tiene para

cayó en sí, como dicen, le cayó ya el 20, ¿verdad? Vino ese varón y dijo, me voy a regresar, voy a pedirle perdón. Voy a pedirle perdón al Padre. Dice que el Padre se regocijó, que mandó hacer una fiesta muy hermosa, a que le colocaran anillo, que le colocaran los mejores vestidos, porque su hijo había regresado. Entonces, hoy la palabra es, usted ha pecado, habrá alguien que dice, hermana, fíjese que yo le fallé al Señor en esto y en esto. No importa, no importa, sabe que es lo bonito que usted lo está reconociendo y no permita que el diablo lo siga destruyendo por eso, porque eso es lo que pasa. Alguien me comentaba la vez pasada y me decía, Kaylee, fíjese que no es lo mismo, me decía la persona, cuando se nos habla acerca del perdón, cuando uno falla, me decía, uno quiere volver a intentarlo de nuevo, quiere volver a arreglar cuentas con Dios, pero hay una voz que le dice, ya lo hiciste, mira, estás tachado, mira, la sociedad ya te tiene marginado, estás señalado y no vas a poder salir de ello. Fíjese que ello comienza a lavarle el cerebro a uno y cuando siente, vuelve a caer. Entonces, ¿por qué? Porque son como, son cadenas, son ataduras, son maldiciones que la persona tiene. El pecado, eso es lo que hace, el pecado es esclavitud, amados. ¿Y a quién le interesa ese tema de que usted sea esclavo del pecado? Al diablo. Dios trae libertad. Entonces, si usted es una persona que ha fallado, no le voy a mencionar temas en sí, pero tantos temas que pueden haber, hay una diversidad. Usted váyase delante del Señor. Usted, si es posible, haga sus días de ayuno. Hay gente que dice, incluso yo me he querido quitar la vida. Usted tiene que pedirle al Señor perdón por esa razón. ¿Sabe por qué? Porque a nadie, a nosotros no se nos dio potestad de quitarnos la vida. Dios sabe, Dios nos dio la vida y Él sabe cuándo nos va a llevar. Entonces, pero si usted es una persona que hoy está razonando y dice, yo un día dije que me iba a quitar la vida, hasta tuve la idea cómo lo iba a hacer, entonces váyase de rodillas, váyase un tiempo de ayuno, váyase un tiempo de ayuno el que usted considere, el tiempo que usted considere, y dígale, Señor, ese ayuno lo presento porque yo necesito que me perdone, yo hice esto y esto, y verá cómo Dios va a ir cambiando su vida, cómo va a ir restaurándose, cómo va a ir otra vez teniendo su libertad, porque al enemigo no le gusta que nosotros le alabemos a Dios, al enemigo le gusta que nosotros estemos en derrota, en esclavitud, en dolor, y Dios no quiere eso para la humanidad. Si no ha venido hasta el día de hoy, es porque le sigue regalando una oportunidad a su vida. Buenos días, complázcame con la alabanza cuando allá se pase lista, es muy bonita, siempre la escucho desde Santa María La Paz. Soy la hermana Elizabeth, mi hermana Elizabeth solamente nos corrobora ahí su apellido, hermana Elizabeth Hernández, mi hermana Elizabeth Castillo, no lo sé, ¿verdad? Saludos y bendiciones, más adelantito complacemos con ese tema. Antes vamos con Grupo La Paz Agradecido.

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bendiga, hermana. Quiero que me salude a mi hermana Zulay Valle. Ella la escucha en La Joya, El Rosario, Comayagua. El saludo lo hace la hermana Zulma Valle y me saluda con una alabanza de Celio Breni. Muchas bendiciones, mi amada. El grupo Cristiano Seguimiento y Alternativa invita a todas las personas con problemas de alcoholismo y drogadicción a sus reuniones los días sábados de 5 a 6 de la tarde en el local ubicado en Barrio Arriba de esta ciudad de Comayagua, contiguo al antiguo local del Ministerio Público Fiscalía. Visítenos para escuchar palabra de Dios, consejería en su problema personal y encontrar un apoyo en su vida. Nuestro lema es Encontrando en Jesús una nueva manera de vivir. Llámenos al 99-714-353 con el hermano Sotero Mejía. Tengo saludos y bendiciones para mi hermana Carmen Guerrero. Saludos, hermana Carmen, en Vallecillos, Esquía. Gracias por estar en la sintonía de Radio Getsemaní.

Así escuchábamos ese tema de Celio Brenis, Señales del Fin. 10 de la mañana con 27 minutos. 10 de la mañana con 27 minutos. Seguimos esperando sus comunicaciones en ese día especial. Les estaba diciendo en esa semana que, según reporte del fluido eléctrico, el día de mañana no habrá fluido eléctrico, valga la redundancia de palabras, ¿verdad? En Cerro Negro, La Libertad. Y les hablo de ello, ¿por qué? Porque usted escucha la, hay mucha gente que escucha la radio con el transmisor de Cerro Negro, entonces mañana de 8 y 15 creo que es, hasta las 2 y 15, usted no escucha la radio debido a eso, ¿verdad? Entonces usted siempre, ya tipo 3 de la tarde, pues busque la radio otra vez para que siga conectadito, sí, en el caso de que sucediese, ¿verdad? Yo solamente le transmito la información que ellos dan, pues ellos en su momento pueden cancelar, pero siempre me gusta que usted tenga, maneje la información. Lo otro también, recuerde que el domingo será el gran tiempo de intercesión, milagros y pactos, a partir de las 9 de la mañana, no se lo pierda, donde Dios estará haciendo grandes cosas, el mismo de ayer, de hoy, por los siglos de los siglos, es quien se encarga de hacer realidad aquellos sueños que usted tiene, aquellas peticiones que hay en su corazón, el Señor le ayuda a resolverlas. Que el Señor le bendiga, que el Señor le guarde a cada uno de ustedes, mis amados. Avanzamos cuando Dios pase lista.

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0: Donde la razón dice no, Jesús dice sí. Qué bonito. Donde la razón dice no, donde quizás todo aquello contrario, pero Dios dice, es que este es mi hijo, es mi amado, yo lo elegí. ¿Quién se mete con lo que Dios hace? Dios me le bendiga.
1: Amén, hermana. Mi hermana Miriam de Cielos del Blanco. De los escuchando, hermana. Ponga una alabanza.
0: Dígame qué tema.
1: Una alabanza de una de Renato Sánchez, que dice una de Renato Sánchez que está bien bonita. Cualquiera que tenga ahí de Renato Sánchez.
0: Bien, ahí le complace.
1: Una que dice más siempre a la luz.
0: Ahí le complazco, mi hermana Miriam, saludos.
1: Lo estoy escuchando, la hermana Miriam de Quiebra del Blanco. Pase feliz día, hermana Manti, que Dios le bendiga.
0: Dios me le bendiga, pase buen día. Ahí están mis hermanos comunicándose en esta preciosa hora de la mañana. Gracias a usted que se toma el tiempo, ¿verdad?, para comunicarse a la radio. Le recalco, si tiene cumpleañeros, hágamelo saber que a las 11 siempre inserto un tema de cumpleaños para poder bendecirle. Y de hecho, ¿verdad?, ya va a estar de cumpleaños la hermana María Luisa Redondo el 20 de junio, ¿verdad?, si no me equivoco. 20 de junio estará de cumpleaños, sí, la tenemos presente, ¿verdad? El 15 de este mes está cumpliendo años mi hermano Marto, el pastor Marto Ulloa Nariva en Ojos de Agua, vamos a ver por acá. El 21 está de cumpleaños el hermano José Hinkle y también su hijo David Hinkle en Pensacola, Estados Unidos. Vamos a ver quién más celebra su cumpleaños, mes de junio es, ¿verdad? La hermana Rubenia Marcía cumple años el 26 de junio en San Antonio de la Cuesta, San Jerónimo. El hermano Wilberto Romero Anariba el 18 en el Sinaí, el Tránsito, la Libertad, Comayagua. La hermana Reina Cáceres, bueno, hermana Reina Cáceres estuvo cumpliendo años ayer, se nos escapó ese detalle, qué barbaridad. Por acá lo estamos viendo, pero no es tarde, ¿verdad? Hermana Reina Cáceres celebró su cumpleaños el día de ayer. Muchas felicidades en Zambrano, que Dios le bendiga y Dios cuide siempre su vida, mi hermana, la pastora Reina Cáceres. También el 17 estará celebrando su cumpleaños mi hermano Nexer Guzmán Chavarría. Muchas felicidades, mi hermano Nexer Guzmán Chavarría, desde antemano le deseamos mil felicidades también mi hermano Juan Celaya, ¿verdad? Feliz cumpleaños, son los cumpleañeros de este mes. Y también muchas felicidades a quienes hoy están cumpliendo años, quienes estarán cumpliendo año en el resto de estos días de este mes de junio, ¿verdad? Les bendecimos en el nombre de nuestro Padre Celestial.

0: Saludos para la hermana Nora Consuelo Figueroa en Victoria, Lloro. Saludos, hermana Nora Consuelo Figueroa, a usted y a toda su amada familia. Esperando que esté pasando un bonito día acompañada de Radio Getsemaní. Que Dios me le bendiga, que Dios me le guarde siempre. También saluditos para la hermana Xiomara Aguilar en Barrio Lourdes, Comayagua. Dios me le bendiga, hermana Xiomara. Esperando que esté pasando un bonito día acompañada de la misericordia del Señor. Buenos días.
1: Dios le bendiga, hermana Kelly.
0: Amén, mi hermano. ¿Quién me llama?
1: ¿Cómo está usted?
0: Yo estoy muy bendecida. ¿Y usted?
1: Llamo el pastor Alfredo.
0: Excelente.
1: ¿Cómo está por ahí?
0: Gracias a Dios, todo bien, mi hermano.
1: Es que bueno, ¿verdad?
0: Sí.
1: Todo tranquilo, ¿verdad?
0: Todo tranquilo.
1: Qué bueno. Siempre en el trabajo. Aquí, la hora de Dios.
0: Aquí estamos siempre.
1: Qué bueno, ¿verdad?
0: Sí.
1: Qué bueno. Gracias a Dios que en pie de lucha en la hora del Señor.
0: La hora sigue caminando.
1: Siempre. Sí. Yo una alabanza de Renato, que me parece que ya sonó.
0: ¿Qué alabanza quiere escuchar, mi hermano?
1: Naciente de la luz de Renato.
0: Ahorita acaba de sonar, varón.
1: Sí, se acaba de sonar.
0: Se acaba de sonar.
1: Sí. Pues, Alberto, alabanza. Toco sello de alabanza. No me acuerdo de los que los cantan, pues. No me acuerdo. Como de María Pepín, alguien canta ahí. ¿O de María Real quién?
0: De María Real creo que sí hay, permítame. Sí hay.
1: De María Real.
0: Ok, le complacemos entonces con Mi Padre es un Rey.
1: Gracias, hermano. Dios me la bendiga.
0: Bendiciones.
2: Muchachos, enciende el mando.

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0: de Funky, ¿cómo no voy a creer? Sí, ¿cómo no vamos a creer tantas cosas que el maestro ha hecho por nosotros? ¿Cómo no vamos a creer en ese amor incondicional?
1: Dios me la bendiga, hermana Haley. Sí, estamos cumpliendo años ese día. Mi hija Melissa. Bueno, mi nieta Alana Belén cumplió el otro día, el 8. De ahí sigue Melissa. Bueno, y unas primas mías, el 17, bueno, me dije el 18. Mi prima ya en la libertad cumplo yo, cumplí un sobrino que está en Nuevo León, cumple esa prima que se llama Blanca, ese mismo día, cumple hijo Nelson, en fin, un montón de familiares cumplimos ese día, ahorita en junio. Ahorita, sí. Ay, póngame una alabanza, hermana. Cualquiera de Agustín Amador. Dios me la bendiga, hermana Kelly. Muchas bendiciones. Siempre escuchando la radio, ¿sabe? Amo mucho. Sí, Dios me la bendiga, hermana Kelly, sí. Ahorita este mes cumplí una prima, una sobrina que di ahí en la Milagro. Ahí voy a llamar el lunes, porque el lunes está cumpliendo ella. Mi sobrina Delmi allá en la Milagro. El lunes va a cumplir ella. El caso es que es un día bastante familia. Bastante familiar que cumple este mes. Mes de junio. Usted también ya va a cumplir, ya viene. Y una Nancy. Dios me la bendiga, oye. Me la bendiga.

0: grandemente, Kaylin. Bendiciones.
1: Saluditos, mi hermana María Luisa Redondo, muy atenta a la radio, ¿verdad? Qué montón de cumpleañeros van a tener, hermana. Van a comer bastante, bastante pastel. De nosotros hace falta bastante, aunque el tiempo, ¿verdad? Estamos en junio, julio, agosto, septiembre. No, todavía falta, todavía falta. Entonces, gracias a Dios, ¿verdad? Por todas sus bendiciones. Si bien, hoy sí voy a felicitar a los cumpleañeros de este día. Bueno, el día de ayer estuvo de cumpleaños la pastora Reina Cáceres en Aldea de Zambrano, Distrito Central, Francisco Morazán. Muchas felicidades, pastora Reina Cáceres, que el Señor le bendiga y le guarde siempre. Muchas felicidades también el día de hoy, celebran su cumpleaños los gemelos Cecia, Mariel y Byron Uriel Redondo Vázquez en Tres Palos, San Luis. Muchas felicidades porque el Señor les permite cumplir 7 años de parte de su querida madre, la hermana Dariela Vázquez. Les está deseando un bonito cumpleaños.

11 de la mañana con 20 minutos. Le bendecimos a cada uno de ustedes que siguen la sintonía de Radio Getsemaní. Bendigo a mi hermana Adela Hernández en la Ciénega La Libertad. Y en Vallecillos Esquillas nos escucha el hermano Arnaldo Espinales. Dios me le bendiga a mi hermano Arnaldo. Gracias por estar en la sintonía de Radio Getsemaní. Que el Señor le guarde. Saluditos para mi hermana Rosemary Espinosa en Vallecillo, Francisco Morazán. Y también hermana Inés Escoto en San Cristóbal, Orica. Mil bendiciones en esta preciosa hora. También saluditos y bendiciones, mi hermana Rufina Hincol, en la fina sintonía de Radio Getsemaní. Dios me le bendiga, Dios me le guarde siempre. Y ese tema llena bastante su vida. Y es que tiene un gran mensaje. Nunca he dudado de ti, ni lo haré. Qué bonito, ¿verdad? Tener siempre esa convicción, esa fe, que el Señor realiza los milagros en nuestra vida. Es una bendición, amado oyente, poder compartir con cada uno de ustedes el programa Himnos de la Vida Cristiana. Pues ya nos acercamos, ¿verdad?, a su final. Ya son las 11:21. Invitarles para dentro de unos minutos su programa Tiempo Decisivo, y a las 12, ¿verdad?, el programa Meridiano Musical. Así es de que siga en la fina sintonía de la 107.1. Dejo por acá los temas de Agustín Amador, Incontables Maravillas, y Wilman Camposeco, Nunca He Dudado de Ti. Bendiciones a todos mis amados.

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3: Buenos días, Dios les bendiga, amados hermanos y amigos que ya están en sintonía de este programa. Sean bienvenidos, que el Señor pueda bendecir sus vidas, que el Señor pueda prosperar la obra de sus manos. Estamos agradecidos con el Señor porque Él nos ha regalado un día más, un día nuevo, con sus misericordias nuevas. El Señor se ha glorificado en cada una de nuestras vidas, dándonos salud, dándonos fortaleza, dándonos aliento nuevo. Y es necesario que le agradezcamos al Señor, que busquemos del Señor agradecidos por lo que Él hace cada día con nuestras vidas, con nuestras familias, en nuestro entorno. El Señor se glorifica de una y de mil maneras. Quiero en esta mañana comenzar este programa poniéndolo en las manos del Señor para que sea Él glorificándose en cada una de nuestras vidas. Soberano Padre, en el nombre maravilloso de Cristo Jesús y por el poder de su palabra, Señor, me acerco al trono de la gracia, Señor, en esta hora, Padre bendito, creyendo y confiando, Padre celestial, que usted es Dios, que usted es real, que usted es Dios verdadero, que usted, Padre celestial, tiene un nombre que es sobre todo nombre, sobre el cual toda rodilla se dobla, Señor amado, y confiesa que usted es el Señor, Padre bendito. Muchas gracias, Señor amado, por haberse acordado de despertarnos, darnos la vida un día más, Señor amado, de darnos la salud, de darnos la fuerza, de poner la voluntad, Dios mío santo, porque usted, Padre Celestial, es el que pone tanto el querer como el hacer en nuestras vidas y todo por su santa voluntad, Dios maravilloso. Muchas gracias, Padre bendito, por cada uno de aquellos, Padre santo, que nos escuchan, que están pendientes de este programa, Señor amado, glorifíquese en cada una de aquellas vidas, Padre celestial, que oran, Dios mío, en favor de este programa, Señor amado. Padre bendito, de aquellos que hacen posible que este programa, Dios mío, llegue a miles de oyentes, Padre bendito, glorifíquese, Dios maravilloso, glorifíquese, Padre celestial, a través de su Espíritu Santo, que restaura, que liberta, que sana, Padre bendito, donde hay salud quebrantada, Padre bendito, sea usted restaurando, Señor amado. Padre poderoso, glorifíquese, ponga su mano sanadora, esa mano poderosa, Dios mío santo, que sana, Padre celestial, en el nombre maravilloso de Jesús. Gloria sea su nombre, Padre. Amén y amén. Quiero darle con una alabanza en esta hora.

Gloria al Señor. Precioso mensaje el que tienes, alabanza. Dios no está muerto, Dios está vivo, aunque nos han hecho creer por tantas generaciones, según la tradición, creer en un Cristo muerto, en un Cristo crucificado ahí, muerto, clavado. Cristo resucitó para darnos vida y vida en abundancia. Dios bendiga sus vidas, amados hermanos, en esta hora. Dios bendiga a cada uno de los que nos está escuchando en esta hora en el extranjero, en cualquier parte de Honduras. Dios me les bendiga grande y poderosamente. Quiero saludar a todos los cumpleañeros de este día. Que el Señor pueda bendecir sus vidas, darles muchos años más de vida. Y en especial quiero saludar a la niña, la jovencita Mía Victoria Claro Suazo, hasta la comunidad del Astillero. Hoy se encuentra de cumpleaños. Le saluda a su padre Daneri Claros y su madre Meira Suazo, deseándole que el Señor del Universo pueda concederle muchos años más de vida y que la gracia del Señor le acompañe siempre, guiándole por el camino del Señor. Dios me les bendiga y quiero dejarlo con un canto de

0: Gloria a Dios, Dios pueda darles muchos años más de vida a los que hoy se encuentran de cumpleaños, que pueda bendecir sus vidas, sus proyectos, sus emprendimientos, sus estudios, que el Señor sea guardándoles en todos sus caminos. Y en esta preciosa mañana quiero compartir el consejo de la palabra del Señor para que estemos atentos y seamos bendecidos y seamos edificados en el nombre del Señor, y que el Señor sea glorificándose a través de una palabra para nuestras vidas, que la atesoremos en nuestro corazón y que la pongamos por obra, que la pongamos en práctica en nuestro diario vivir, en el transitar de nuestros días, que la palabra del Señor nos vaya corrigiendo, nos vaya instruyendo, porque para eso es la palabra del Señor, para corregirnos cada día y encaminarnos hacia la vida eterna, porque para eso el Señor vino a dar su vida por cada uno de nosotros, para que fuéramos salvos por Él, para que en su nombre podamos alcanzar la salvación y la vida eterna. Bendito sea su nombre. La carta a los Hebreos en el capítulo 12, versículo 9 dice: por otra parte, tuvimos a nuestros padres terrenales que nos disciplinaban y los venerábamos. ¿Por qué no obedeceremos mucho mejor al Padre de los Espíritus y viviremos? Y aquellos ciertamente por pocos días nos disciplinaban como a ellos les parecía, pero este para lo que nos es provechoso, para que participemos de su santidad. Es verdad que ninguna disciplina al presente parece ser causa de gozo, sino de tristeza. Pero después da fruto apacible de justicia a los que en ella han sido ejercitados. Por lo cual, levantad las manos caídas y las rodillas paralizadas, y haced sendas derechas para vuestros pies, para que lo cojo no se salga del camino, sino que sea sanado. Seguid la paz con todos y la santidad, sin la cual nadie verá al Señor. Mirad bien, no sea que alguno deje de alcanzar la gracia de Dios, que brotando alguna raíz de amargura os estorbe y por ellas muchos sean contaminados. En esta mañana, el consejo es: debemos vencer el rencor y la amargura. Para ello tomamos este versículo muy especial del capítulo 12 de Hebreos, el versículo 15 dice: más bien no sea que alguno deje de alcanzar la gracia de Dios, que brotando alguna raíz de amargura os estorbe y por ella muchos sean contaminados. Bendito sea el Señor, y que Él sea añadiendo bendición a su palabra en esta hora, y que sea hablándonos el Señor en esta mañana. Son temas que tal vez a la gente le parecieran repetitivos, temas que a la gente tal vez no le gusta que se le toquen, pero que sí son muy importantes. Tal vez se han dejado de mencionar, tal vez se ha perdido el enfoque en estos temas, que son situaciones con las que convivimos diariamente. Bendito sea el nombre del Señor. Dice el Evangelio según Juan, en el capítulo 10, verso 10, que el enemigo o el ladrón no vino sino para matar, para destruir, para robar, para venir a dañar todo aquello que el Señor hizo bien. Pero dice el Señor Jesucristo: pero yo he venido para que tengan vida y para que la tengan en abundancia. Bendito sea el nombre del Señor. Nuestro Señor Jesucristo vino a darnos vida en abundancia. O podríamos aplicarlo y decir que Él vino a darnos vida abundante. Bendito sea su nombre. Este versículo, el versículo 10 del capítulo 10 de Juan dice: pero nos habla de ladrón que roba, que destruye. Y hay dos ladrones que son el rencor y la amargura en el corazón del hombre. Debemos aprender a vencer estos enemigos de nuestra vida espiritual. Porque sí, es muy necesario tocar estos temas porque hoy en día vemos congregaciones llenas, pero mucha gente está llena de resentimiento, llena de rencor, llena de amargura. No se lleva con su vecino, no se lleva con su prójimo, no se lleva ni aún con su hermano dentro de la congregación. ¿Por qué? Porque su corazón está lleno de resentimiento, porque su corazón está lleno de amargura. Y es necesario sanarnos de esto, es necesario entregarles estas áreas al Señor para que Él sea transformando nuestra vida, una vida aceptable, una vida agradable delante del Señor. Porque hoy podríamos preguntarle a mucha gente que si está segura de la salvación, que si está segura de que va para el cielo, y la respuesta sería que sí. Pero tal vez estas personas no se llevan con su vecino. Guardan resentimiento contra alguna persona, guardan odio, guardan rencor en su corazón. Y las palabras que pudiera proferir en esta mañana no son para criticar, no son para juzgar, no son para señalar, sino para que nos hagamos un autoexamen de cómo estamos delante del Señor. Porque es necesario que nos examinemos, que examinemos lo profundo de nuestro corazón, porque estamos, este mensaje es para los que estamos en el camino del Señor. Porque lo que queremos no es simplemente pasar el tiempo en esta tierra, ir a pasar el tiempo a un templo, a una iglesia, sino que estamos preparando una vida que sea aceptable allá en el cielo delante del Señor, bendito sea su nombre. Lo que queremos es transformarnos o que el Espíritu Santo nos transforme. Pero donde hay resentimiento, donde hay amargura, el Espíritu Santo no puede entrar porque hay un corazón que está contaminado. Debemos darle lugar al Señor y que el Señor sea transformando nuestra vida a través de la palabra, a través del consejo, a través del Espíritu Santo obrando en cada vida. Bendito sea su nombre. La gloria sea para Él. Podríamos preguntarnos, que muchas veces hay temas o hay situaciones que vienen frecuentemente a nuestra mente, a nuestros pensamientos. Y muchas veces no nos dejan dormir aquellos pensamientos. Nos quita el sueño, nos provoca insomnio, nos provoca la pérdida del apetito. Todo esto aparece frecuentemente en nuestra vida. Le pregunto en esta hora, mi amado hermano, usted que me está escuchando, ¿está pasando una situación de estas? ¿Hay pensamientos en su mente que no lo dejan dormir porque alguien le hizo un daño o porque usted tal vez causó un daño y no tiene o no ha tenido el valor moral de ir a pedir perdón a aquella persona? ¿O alguien le dañó y usted se siente mal en su corazón? Es necesario sanarnos de todo esto. Porque queremos ser agradables delante del Señor. Bendito sea su nombre. Ha estado maquinando maneras de vengarse y solo espera tener una oportunidad para hacerlo. Le pregunto en esta mañana, amado hermano, amado amigo, usted que me escucha. ¿Recuerda hasta el más mínimo detalle de situaciones que lo dañaron en el pasado? Debemos entregarle todas estas áreas al Señor, acercarnos al Señor, vencer ese rencor, ese resentimiento, esa amargura que hay en nuestro corazón, en nuestra vida. Porque esto no es agradable delante del Señor, bendito sea su nombre. Muchas veces se dan situaciones que al leer la Biblia o al escuchar un sermón, al escuchar un mensaje, la gente lo aplica para otros. pero nunca lo aplica para sí mismo. Es porque el corazón está lleno de resentimiento. El corazón está lleno de odio, de rencor. Gloria sea al Señor. Hebreos 12:15 dice: mirad bien, no sea que alguno deje de alcanzar la gracia de Dios, que brotando alguna raíz de amargura os estorbe y por ella muchos sean contaminados. Vemos que brotando alguna raíz, y la raíz es la parte oculta de una cosa, de la cual procede la parte visible o la parte manifiesta. Para que haya resentimiento en el hombre, todo tiene que haber, tuvo que haber una raíz, tuvo que haber un porqué. Entonces, la mayor parte de las veces, solo vemos las manifestaciones externas de lo que hay en nuestro interior. Todo es producto de lo que hay en nuestro interior, gloria al Señor. El mal carácter, la ira, la violencia, los comentarios hirientes, las críticas sarcásticas. Pero todo esto tiene una raíz de donde proceden. Es de la amargura que hay en nuestro corazón. Debemos examinarnos. ¿Qué ha provocado la amargura en nuestro corazón o en nuestra vida? Para actuar de la forma que actuamos muchas veces. Muchas veces nos dejamos llevar por las apariencias externas de las personas que se ven felices, amables. Pero recordemos que la amargura es como una raíz. Siempre está por dentro. Siempre está en nuestro interior. Pero ¿cómo llegó esa amargura a nuestra vida? Es aquí donde aparece la otra parte. Muchas veces la amargura se da por el rechazo, por las injusticias que recibimos, por ofensas no sanadas, por falta de perdón, por fracasos personales no asimilados, o por una imagen o concepto distorsionado de nosotros mismos. Muchas veces tenemos un complejo de superioridad o también un complejo de inferioridad. Porque muchas veces se dice, ¿cómo es posible que a mí no me saluden? Y muchas veces dicen las personas, como a uno lo ven humilde, nadie lo toma en cuenta. Esto produce amargura en el corazón. El complejo de inferioridad y también el complejo de superioridad, el creerse más que los demás. Todo esto produce amargura y resentimiento en el corazón del hombre. Debemos acercarnos al Señor y buscar perdonar al ofensor. Si sabemos quién nos dañó, debemos perdonar al ofensor. Ya sea que nos pida perdón o que no lo haga, nosotros debemos decidir perdonar a la persona que nos ofendió. Bendito sea el nombre del Señor. Debemos sanar nuestro corazón. Cuando los discípulos se le acercaron al Señor y le preguntaron si cuántas veces debían perdonar, si hasta 7, y el Señor les respondió, hasta 70 veces 7. Debemos aprender del Señor que Él no tomó en cuenta nuestro pecado y nos perdonó. Todo aquel que cree que Jesucristo le perdonó, debería aprender a perdonar también a los demás. Bendito sea su nombre. El perdón no es olvidar, pero el perdón permite recordar sin dolor, sin odio, sin amargura, sin resentimiento. Bendito sea el nombre del Señor. El perdón no absuelve al ofensor, pero libera el corazón del ofendido o de la víctima. El perdón no es un recibo que se da hasta que el ofensor haya pagado. Nosotros debemos perdonar. Dios se encargará de hacer justicia. Porque hay una ley de la siembra y la cosecha. Porque de todo lo que el hombre siembra, de eso va a cosechar. Pero el deber nuestro es perdonar, es sembrar perdón, es sembrar amor, es sembrar paz. Todo aquello que proviene del cielo, porque de allá lo recibimos y debemos darlo. Todo lo que recibimos de gracia, debemos aprender a darlo de gracia. Testificando de que tenemos un Señor al cual servimos, que es santo, que es puro, que es limpio, que no conoce el odio, que no conoce la amargura, que no conoce el resentimiento, sino que es puro amor. Es puro afecto. Bendito sea el nombre de Cristo. Debemos confesar nuestro resentimiento y nuestra amargura a Dios y pedirle perdón. Debemos acercarnos al Señor creyendo que Él nos escucha, que Él nos perdona. Y luego hacer la otra parte, ir a pedir perdón al que nos ofendió o al que ofendimos, bendito sea el nombre del Señor. Muchas veces nos pasa que perdonamos al ofensor, pero la amargura sigue en nuestro corazón. Y es porque hemos arreglado nuestro problema a nivel humano, pero no hemos arreglado nuestra situación para con Dios. Debemos ponerle este tema en las manos del Señor, poner nuestro problema en las manos del Señor para que Él se glorifique en nuestra vida, para que Él nos dirija qué debemos hacer, cómo debemos actuar. Y cuando aprendamos y entendamos que el Señor nos ha perdonado, viviremos con paz en nuestro corazón, viviremos con tranquilidad en nuestro corazón. Va a volver el sueño, va a volver el apetito y seremos transformados y estaremos preparados para viajar con Cristo a la eternidad. Porque de eso se trata la vida del cristiano, de eso se trata el evangelio. De estar limpios, de seguir la santidad sin la cual nadie verá al Señor. No nos engañemos, no nos equivoquemos, que alguien con resentimiento y con amargura va para el cielo. Debemos aprender a perdonar y debemos estar seguros de que Cristo ya perdonó nuestros pecados. Debemos renunciar al resentimiento y a la amargura. Debemos pedir a Dios que su amor llene nuestro corazón. Porque donde está el amor de Dios, allí no hay cabida para otra cosa que no sea simplemente dar amor al prójimo. Bendito sea su nombre. Debemos vaciar nuestro corazón de la amargura y llenarlo con el amor de nuestro Dios. Posiblemente alguien me esté escuchando y estarás pensando, esto de perdonar al que me ha ofendido, no puedo hacerlo, pues me han dañado mucho. Me han ofendido muy profundamente y seguramente eso es verdad porque nos han dañado, pero también nosotros hemos dañado a otras personas en palabras, en actitudes, físicamente, de una u otra forma. También nosotros hemos hecho daño, pero ¿hemos pedido perdón? ¿Le hemos puesto nuestra situación al Señor en sus manos para que Él se glorifique? Muchas veces se nos hace difícil la situación. Y tal vez por eso hay amigos que nos escuchan y dicen, pero yo por esta y otra razón no le sirvo a Dios, no le sirvo al Señor. Porque se me haría difícil perdonar. Pero esto es una obra que el Espíritu Santo la hará a su debido momento en el corazón del hombre. Simplemente démosle lugar a Dios que habite en nuestro corazón y que sea Él glorificándose. Y Él se glorifique en gran manera porque para Él no hay nada imposible. Bendito sea el nombre del Señor. Recordemos que no lo haremos con nuestras fuerzas, sino en las fuerzas de Dios. Y como dijo Filipenses, o el apóstol Pablo, a los Filipenses en el capítulo 4, versículo 13, todo lo puedo en Cristo que me fortalece. Así que debemos entregarle nuestro corazón al Señor y vaciarlo de todo resentimiento, de toda amargura, de todo peso y del pecado que nos asedia, para que el Señor muestre su amor y su perdón en nuestra vida. Así que Dios me les bendiga, Dios me les guarde. Adelante con el Señor. Será hasta el lunes, si Dios así lo permite. Con permiso.
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Gran acontecimiento a nivel mundial. Miles de personas han desaparecido en diferentes partes del mundo. Según corresponsales de los telediarios del mundo, informan que han desaparecido miles de personas en diferentes lugares, en fábricas, restaurantes, aviones, autobuses, como también personas que se encontraban manejando, y muchas casas que se han encontrado vacías sin saber el paradero de sus habitantes. Para las autoridades y demás personas es inexplicable este suceso que vive el mundo entero y que ha llenado a la humanidad de pánico y confusión. No cambie, en breve seguiremos informando.

0: seguimos informando de la situación que el mundo entero está viviendo en estos momentos. Nuestros corresponsales informan que el país de Guatemala es uno de los más afectados en este suceso. Muchas personas tienen su opinión de lo que ha sucedido. Díganos usted qué es lo que ha visto y lo que más le ha impactado de este acontecimiento.
1: Dice que en un momento venía manejando mi carro y en el momento que alguien me iba rebasando, usted, yo vi que él se me fue como encima y chocamos. Y cuando yo me bajé para ver qué había sucedido con este chofer, la verdad que no estaba. Mis compañeros también afirman que chocaron con muchos carros y cuando se bajaron a ver, pues los choferes no estaban. La verdad, estamos confundidos, no sabemos qué se han hecho.

0: que realizó uno de nuestros reporteros con un ministro evangélico. Díganos usted, por favor, ¿qué opina usted de lo acontecido?
1: Yo estoy consciente de lo que ha pasado. Yo lo prediqué muchas veces en mi iglesia. Lo anuncié en los parques y en los mercados. Y yo decía que un día íbamos a volar con el Señor. Pero lo que ha pasado es que Cristo vino y se ha llevado a su iglesia. Y yo no he podido volar con el Señor. No sé qué voy a hacer. Me he quedado. Él ha venido

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El fuego de tu amor, así lo decía Rubén Zelaya en ese bonito tema, cuando ya se marcan las 12 del mediodía con 37 minutos, buen provecho en la hora del almuerzo. Saludos, hermana María Hernández en San Antonio de la Cuesta, gracias por estar en la sintonía de Getsemaní. También la familia Rodríguez Maldonado en Aldea Buenavista Norte, Comayagua. Dios me le bendiga, familia Rodríguez Maldonado, siempre en la sintonía de Radio Getsemaní. Hermano Ernesto Portillo Santos, Dios me le bendiga en La Joya Comayagua, y mi hermana Fabiana Maldonado en Capiro, San Juan, La Paz, Dios me le bendiga a mi hermana Fabiana. Tengo saludos también para mi hermana Leslie Yesenia Vázquez en el Carrizal, San Sebastián, Comayagua, que el Señor la bendiga y la guarde siempre a usted y toda su familia. También ahí siempre nos sintoniza mi hermana María en Gracia Cruz, que el Señor le bendiga, que el Señor le guarde siempre a toda la familia Vázquez en el Carrizal, San Sebastián, Comayagua. Seguimos con más, y si usted gusta escuchar su tema, también marque 27 72 72 76.

así para adorar, así lo decía Rudy Sorto en este bonito tema. Saludos y bendiciones para la hermana Leonila Amador en Pimentilla, Minas de Oro. Gracias por estar en la sintonía de Radio Getsemaní. De igual manera, saludos para mi hermana Concepción García en Ojos de Agua, Comayagua, perdón, en Ojos de Agua, La Maníes, perdón. Ojos de Agua, La Maní, nos escucha la hermana Concepción García y mi hermano Alex Vanegas en Quesalapa, San José del Potrero. Que el Señor le bendiga y le guarde siempre. También a usted que está disfrutando de su programa Meridiano Musical en ese día especial, le recuerdo, día domingo será el gran tiempo de intercesión, milagros y pactos para que usted no se lo pierda. Un día hermoso donde yo sé que Dios responde a sus hijos, donde Dios hace grandes cosas, mis amados, porque al que cree todo le es posible. Tantas circunstancias vienen a nuestra vida, pero con la fortaleza de nuestro Dios nosotros vamos a salir al otro lado y vamos a vencer, porque de ello se trata cada día nosotros poder pedirle al Señor y Él resuelve cada una de nuestras necesidades.

Siempre, siempre se nos recuerda confiar en el Señor en medio de cualquier tormenta. Esta pasará, no será eterna, los problemas no son eternos, las dificultades no son eternas, solo que hay una diferencia, ¿verdad? Que hay gente que supera y hay otra que no. Hay una gente que esas tormentas le ayudan a avanzar, a sacar su potencial, a fortalecerse. En cambio, hay otro grupo de personas que más bien se estancan. Y de igual manera, más bien el potencial que tenían vienen y pues se cohiben y no salen adelante. Entonces hay que tener buena actitud ante cualquier situación. Les recuerdo, la vida siempre nos va a presentar dificultades, amados, cuando menos lo esperemos, incluso de quien menos lo esperemos. De eso sí estemos totalmente seguros, que la vida es así. La vida nos toma por sorpresa en muchas situaciones, no nos avisa. A veces estamos tan calmados, tan tranquilos, hacemos tantos proyectos y resulta que de la noche a la mañana le damos vuelta a la hoja y decimos, pero qué barbaridad, nunca me imaginé que esto pasara. Entonces, es necesario cada día pedirle al Señor el sustento necesario para poder pasar. El sustento necesario en el sentido de que si Dios permite que me pase algo, es porque realmente me conoce, es porque realmente Él conoce mi capacidad y que puedo salir al otro lado. Los desafíos en la vida se presentan a cada uno de ustedes, ¿no? Nunca un desafío viene con el interés de que usted se quede estancado, que se quede en stop, no. El desafío siempre se presentará a su vida para que usted avance, para que usted se fortalezca. Usted dice, yo puedo. Entonces yo le invito a que si hoy está pasando por dificultades en la vida, ánimo, no todo está perdido. Quizás hoy fue un día gris o ha sido un día gris, pero mañana va a estar claro. Mañana la luz irradiará su hogar, su corazón. Entonces tenga paz en medio de la tormenta. Una feliz tarde para todos ustedes. Mil bendiciones. Siempre sigan en sintonía de la radio. Meridiano Musical será pues hasta el día lunes, si el Señor así lo permite. Recuerde que ya mañana entramos en programa diferente, que es fin de semana de 10 a 1 de la tarde, si el Señor así lo permite. Buenas tardes a todos.

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3: Eleva tus manos y conéctate con papá en esta noche. Dile: aquí estoy, Señor. Soy tu

En Él antes de la fundación del mundo, para que fuésemos santos y sin mancha delante de Él, en amor, habiéndonos predestinado para ser adoptados hijos suyos por medio de Jesucristo, según el puro afecto de su voluntad. ¿Cuántos dicen amén?

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0: hace como 6 años atrás y fracción, yo preguntaba, ¿quién fue el primer hombre que el Señor comisionó para predicar? Literalmente, aquí en la tierra, en su ministerio. Y la historia no solo revela que el Señor puede elegir a quien quiere, sino que también nos muestra cómo es el corazón del Señor, en qué está enfocado el corazón del Señor, y que la religión, la cotidianeidad, nos lo hace olvidar periódicamente. Nos olvidamos de qué se trata la cruz. La cruz se trata de amor, no es otra cosa. Que el Señor nos amó, que nos sigue amando. Hace un par de años atrás, un profeta me buscaba insistentemente porque decía que Dios le había dado una palabra para mí. Finalmente coincidimos en un país, en una nación, precisamente en un aeropuerto. Le digo, bueno, ahora es tu momento. ¿Qué Dios te dijo que me dijeras? Y él me mira a los ojos, sus ojos se empiezan a llenar de agua. No caen lágrimas, pero sí se conmueve y me dice, no sabes cuánto te ama el Señor. Dios te ama tanto. Y dice, ¿te puedo decir lo que él me dijo? Sí, me dijo que te diga Dantecito. Y yo recordé que así me llamaba mi vieja, mi mamá. Y me dijo, Dios te ama tanto. Oh, fue la mejor palabra profética que yo escuché en toda mi vida. Más que cuando yo vi estadios o cuando Dios me habló de lo que vendría o que sentimos que teníamos que mudarnos de país, de nación. No hay nada mejor que alguien te mire a los ojos y te diga, Dios te ama tanto. Pero no cuando te dice, Dios te ama porque ama cualquier cosa, hasta los burros. No, sino que cuando te mira a los ojos y te dice puntualmente, Dios te ama. Eso es extraordinario. Ese es el corazón del Señor hasta el día de hoy. Dios es ¿qué? Amor. Dios es tantas cosas, pero Él dice que tanto amó a nosotros, nos amó a ti, a mí, que envió a su Hijo, a su único Hijo, para que todo aquel que en Él crea no se pierda, mas acceda a la vida eterna. Eso es maravilloso. Por eso cuando yo pregunto, ¿y quién fue el primer misionero que Él comisionó? Tenemos que retrotraernos a Marcos, donde Él nos relata, el evangelista, que Jesús salió de una barca, la barca atraca en un lugar que para los judíos era considerado inmundo, un cementerio, que a la vez, ya que era inmundo, tenía otras cosas más inmundas todavía, tenía puercos, cerdos, un hato de cerdos que estaban allí en los lugares linderos al agua. Enseguida vino a su encuentro de los sepulcros del cementerio un hombre con un espíritu inmundo que tenía su morada en los sepulcros y nadie podía atarlo, ni siquiera con cadenas, porque muchas veces había sido atado con cadenas, con grillos, pero las cadenas habían sido hechas pedazos por él. Miren que tenía una fuerza sobrenatural. Desmenuzaba los grillos, no los podían dominar y siempre de día y de noche andaba dando voces en los montes, en los sepulcros y se autoflagelaba, se hería con piedras. Es el hombre que tu madre siempre te diría que te mantengas lejos, que lo evites. El tipo al que la policía quiere y sueña con encerrar, el hombre que aparece en los noticieros por la noche, un coyote rabioso, el loco del barrio que podría violar a nuestras hijas y el primer misionero de la iglesia, el primer hombre que Dios comisiona. La barca, insisto, de Jesús atraca en un cementerio, hay un hato de cerdos, ambos son impuros para los judíos. Cuando el loco, el endemoniado, ve a Jesús, corre como una tromba hacia él. No va a atacarlo, no hace falta que Jesús lo reprenda, simplemente los demonios que estaban en este hombre reconocen al Creador hecho hombre, reconocen a Jesús, y al reconocerlo a Jesús ahora no hay ataque, no hay hostilidad, no hay resistencia, simplemente súplica. Este hombre llega, el endemoniado, completamente enajenado, no es él el que habla, sino aparentemente el capitán de los demonios, o el que estaba a cargo de la legión que poseía a este muchacho. Y le dice, ¿qué tienes con nosotros, Hijo de Dios? Déjanos en paz. Envíanos a otro territorio, pero por favor, déjanos en paz. Le piden paz a Jesús. Son los que vuelven loco a un demonio, a un endemoniado, pero le están pidiendo piedad al Señor. Y el Señor les deja ir a pedido de los demonios que se metan en un hato de cerdos, más precisamente en 2,000 puercos que caen por un despeñadero, endemoniados. Imagínense el que cuidaba cerdo, que se le endemonien todos los cerdos y le caen por un peñasco, caen del barranco. Y los que cuidaban los cerdos, dicen las Escrituras, salieron huyendo y dieron la noticia al pueblo y por los campos. Y la gente fue a ver qué había pasado. Llegaron donde estaba Jesús y cuando vieron, oigan esto, porque aquí viene el meollo del asunto, lo medular de lo que les decía recién. Cuando la gente llega y ve al que estaba endemoniado, que era conocidísimo en la región, que ahora, que antes había estado poseído por una legión de demonios, estaba sentado, vestido y en su sano juicio. Lo vieron peinadito, al tipo perfumado, un dandy el señor. Cuando lo ven al el ex endemoniado, que ahora estaba como un dandy, tuvieron miedo. Todos tuvieron miedo, no del loco que los tenía loco a todos. Creo que tienen miedo de Jesús. Porque un Mesías, si ve a una persona como este endemoniado, quizá lo maldiga, quizá lo eche de la ciudad, pero transformarlo, cambiarlo de la noche a la mañana así como así. Este endemoniado no sabe de las leyes de Moisés. Este endemoniado no sabe quién es Noé, no sabe quién fue Abraham, y ahora está sentado con Jesús. No nos preocupa tanto el ex endemoniado como este tipo de Mesías. Así que le piden a Jesús que por favor se vaya, le suplican que se vaya de la región. Ni se produce un avivamiento, ni el Señor se queda predicando. Esa gente prefiere lunáticos y cerdos en lugar de la presencia de Dios en sus contornos. Ustedes dirán, ¿quién en su sano juicio preferiría cerdos y lunáticos en lugar de tener a Jesús ahí en tu ciudad? ¿Quién? No sé, pero me toca ir por tantos lugares donde le tienen miedo al Jesús que ama a los pecadores y lo que es peor, no solo los ama, sino los transforma y después los comisiona inmediatamente, sin mediar un seminario bíblico. Simplifica de manera astronómica lo que nosotros como religión hemos complicado. Sin embargo, aquí hay un endemoniado que no solo Jesús libera en un instante, sino que luego la Biblia dice que al entrar Jesús en la barca, el que había estado endemoniado le rogaba irse con Jesús. Yo hubiese hecho lo mismo. Tengo gente en mi barrio que no me quiere ahora que estoy normal, ¿para qué me voy a quedar? Pero Jesús no se lo permite. En lugar de eso, lo comisiona. Y aquí la respuesta a la pregunta, a la trivia con la cual empecé el servicio de hoy, el mensaje de hoy. Lo comisiona. Este fue el primer misionero. No fue Pablo, no fueron los discípulos, ni estaban entre los 70 el primer misionero. El primer comisionado fue un demonio hace un par de horas atrás, un endemoniado. Jesús le dice, no, no vayas conmigo, porque conmigo no vas a ser de utilidad. Yo ya tengo a estos 12 muchachos. Quiero que vuelvas a los tuyos, que regreses a Gadara y que prediques, que cuentes cuán grandes cosas ha hecho el Señor contigo y cómo tuvo misericordia de ti. O sea que le da un maletín de predicador y le dice, tu predicación va a ser la misericordia. Pero Señor, yo no sé del Pentateuco, yo no sé de las leyes de Moisés. No, tú hablas de misericordia. Eso es más que saber las leyes de los fariseos. Quiero que hables de la gracia. Quiero que digas, yo era un endemoniado, ustedes me conocen y me conocen más de lo que yo creía porque andaba desnudo. Andaba con cadena, era el que aterrorizaba a vuestras hijas, a vuestras esposas. Y ahora estoy bien. Y cuando te pregunten, cuéntanos, ¿quién te sanó? Tú dirás, el Señor me tuvo misericordia. Ese será tu mensaje. El Señor me tuvo gracia. ¿Ven que no hace falta nada más? ¿Ven que ese es el meollo del Evangelio? Cuando tú dices que yo no sé cómo predicarle a mis seres queridos, tú tienes que decir, mírame, me tuvo misericordia. Tú sabes lo que yo era antes, mira lo que soy ahora. ¿Y qué hiciste? ¡Nada! ¡Me tuvo misericordia! Y esto es lo importante. Aquí, primero les voy a recordar el profeta que me encuentra en un aeropuerto luego de buscarme por tiempo y me dice, Dios te ama tanto, Dantecito. Todos necesitamos escuchar, te amo. Y cuando te lo dice el Señor, ¡ah! ¿En serio? Sí, te ama tanto el Señor. Y si ustedes creen que lo de este profeta o lo de Jesús con el gadareno fueron eventos aislados, tendríamos que ir a una declaración de las más tiernas que dijo el Señor. Una declaración tierna y amable. Él dijo, No se venden 5 pajaritos. Por eso este mensaje se llama pajaritos. ¿De qué habló el Señor? Vieron que siempre, que soy un linaje escogido, real sacerdocio, que soy un guerrero. Hoy sale, Dios me dijo que soy un pajarito. Así tiene que ser. Insignificante, invisible, aunque sea tan exuberante como alguien que anda semidesnudo por las calles. Así que el Señor sabe de invisibles. Y porque lo sabe y todo el mundo se pregunta, ¿por qué a mí? ¿Por qué me eligió? Él no puede amarme a mí. Él dice, hey, no caen, no se venden los pajaritos por, simplemente por un cuarto. Ni uno cae a tierra sin que el Padre lo sepa. Aún los cabellos están contados. Con un cuarto podías comprar 2 pajaritos. Eso dice el Señor. Un cuarto compras 2 pajaritos. Y luego el Señor dice, no se venden 5 pajaritos por 2 cuartos. A ver los matemáticos. Con un cuarto compras 2 pajaritos. Y Él dice que se venden 5 pajaritos por 2 cuartos. Lo que está diciendo que con un cuarto compras 2 pajaritos. Con 2 cuartos deberías comprar 4 pajaritos. Pero te venden 5. Entonces quiere decir que el quinto pajarito, ¿qué es? Free. No, me quedó el inglés, perdone, que estuve traduciendo toda la mañana. Es gratis. El quinto pajarito es gratis. Eso es lo que el Señor está diciendo. A un judío tú le hablas con una metáfora de oferta y demanda y te entendió para siempre. ¿A cuánto se venden? Hizo la trivia. ¿A cuánto se venden los pajaritos? Yo sabía. Y dice, ¿no, no se venden acaso 5 por 2 cuartos? ¿No te dan el quinto como un tip, como un regalo? ¿No es free? Aún así, ninguno de ellos, ni el pajarito gratis que no pagaste nada, cae a la tierra sin que lo sepa el Padre. La sociedad está llena de pajaritos número 5. Yo fui un pajarito, cara de pajarito, cuerpo de pajarito y número 5. Y ustedes dicen, ¿y la insignificancia tiene que ver con los flaquitos, con los pobres? No, no con los flaquitos, ni con los endemoniados. La insignificancia le toca a los que llevan a sus hijos a escuelas privadas, manejan una Hummer y duermen en mullidos colchones. Y la insignificancia también la comparte con el que duerme bajo un puente, come salteado y busca un plato de sopa gratis. Ambos comparten el mismo sentimiento de pequeñez. Los ricos y los pobres. Y entonces solo puedo recurrir a las palabras tiernas de Jesús. ¿No se venden 5 pajarillos por 2 cuartos? Bueno, tú eres un pajarito número 5. Alguien que ni siquiera parece que tiene valor para nadie y sin embargo el Señor dice, tus cabellos están contados, eres importante para mí. Te amo cuando eres fuerte y cuando te sientes débil. ¿Oyeron, muchachos? Te amo cuando eres fuerte y cuando eres débil. Te amo cuando dices, gracias Señor que vencí la tentación y cuando sucumbes a la tentación. Te amo, mi amor no cambia. Y nosotros que no estamos acostumbrados a amar así, la mayoría dice, bueno, yo amo si cambia, yo amo si me da esto, yo amo si es así, si tiene ojos azules, verdes y si nunca se tiñe el pelo y si los glúteos son naturales cuando los toco. Entonces, nos cuesta entender un amor incondicional. Nos cuesta entender a alguien que nos ame como sea. Aunque le partamos el corazón, Dios dice, yo te amo. Aunque lo traicionemos y Dios dice, yo te amo, nos cuesta entender. Yo creo que si ustedes tuvieran una memoria selectiva y me dijeran algo como el médico me dijo que olvidaré todas las historias de la Biblia y solo recordaré una. ¿Cuál debería recordar? Yo te diría la del hijo pródigo, no te la olvides, eso te conducirá al Señor. Olvida todas las otras historias, olvida el decálogo sobre qué tienes que hacer, sobre lo que puedes y lo que no puedes hacer. Pero no olvides el hijo pródigo. Aquel que vuelve sucio, oliendo a puerco, y el padre dice, el que se había ido ha regresado, hagamos fiesta. Díganme si antes tuvieron una plática tal de, ¿por qué me dejaste? ¿Te parece? Ay, qué lindo con los cerdos, te dije. No hubo eso. No hubo ni siquiera una reprimenda, no hubo un te lo dije. Simplemente lo mandó a bañar. Le pusieron un anillo y lo sentaron a la mesa y mató su mejor cordero. Y los hermanos, el hermano mayor, a mí nunca me hicieron esto. Tu abuela me hubiese dicho. Ahí estaban todos los corderitos para matar todo el asado que podíamos hacer y nunca lo disfrutaste. Tú tenías el derecho, pero este tiene la misericordia. Es un pajarito número 5. Veíamos fotos de la India recién Y esos son pajaritos número 5. Gente olvidada, subestimada, ninguneada. Gente que aún en su propia comunidad la toman como artículo desechable. En China también existe una bandada de pajaritos número 5, porque la política de China hasta el día de hoy es procrear un solo hijo y que sea varón. Y cuando nacen saludables se los prefiere por encima de los discapacitados. Se les llama literalmente, aún en términos médicos y en los hospitales de China, lote dañado. Tienes un hijo con una capacidad especial, es un lote dañado. Y muchos de nosotros no nacimos ni en China ni en la India, pero por alguna razón tuvimos años de insignificancia que nos hizo olvidar al superhéroe que debimos haber sido. Nos hizo olvidar al héroe que debimos haber forjado en nosotros. Hay una genial película que interpreta Robin Williams sobre la historia de Peter Pan, uno de los de las versiones de Peter Pan, y se llama Hook. Y Peter Pan está viejo y gordo, lo interpreta el desaparecido actor Robin Williams, y los niños perdidos no creen que sea él hasta que uno de ellos empieza a sospechar que es Peter Pan, pero nada más que Peter Pan se olvidó quién es. La vida adulta le hizo olvidar qué es, hasta que en un momento de la película uno de los niños le estira la piel del rostro y le dice, ¿lo ves? ¡Aún eres tú! Y le estira las arrugas para atrás así y dice, ¡ven, aún eres tú! Y cuando vi esa imagen, no pude evitar pensar que Dios viene y siempre nos quita esos años, esas marcas, esas heridas que le han ocurrido a nuestro rostro, y de alguna forma nos quita el dolor y nos dice, ¿ves? Eres ese niño que yo siempre quise usar. No importa si tienes 40 ni 50, Dios siempre se las arregla. A veces llegando Él personalmente a Gadara, a veces explicando de los pajaritos o enviándote un profeta a un aeropuerto. Pero siempre Dios se las arregla para quitarte las arrugas así y decir, ¿ves? Eres ese. Tienes la cara finita de un niño, eres Él. Nada más que la vida adulta te sumió en la mediocridad o intentó hacerlo. Nada más que la vida gris te hizo olvidar los sueños que tenía cuando allá mirabas el horizonte y decía, todo se puede, todo lo voy a lograr. Le tenemos miedo a esas cosas, ¿saben? Le decimos humanismo, le decimos falta de dependencia divina, eso de tener sueños, ay, nos parece que dejamos a Dios fuera de la ecuación. No, Dios nos hizo soñadores, Dios nos hizo visionarios. Yo no soy más visionario que tú, ni más soñador que tú, simplemente soy un niño que sobrevivió. Yo me acordé que era Peter Pan. Y lo que trato de hacer es que te acuerdes tú también, que no eres parte de los niños perdidos, que tú también puedes volar, que tú también puedes llegar lejos, que Dios te hizo para visionar, para soñar, para creer, para avanzar. ¿Cuántos reciben esta palabra? Díganme amén. Así que no me digan que Dios no me puede usar o que Dios no te puede usar, porque entonces tendrán que quitar el episodio del endemoniado gadareno de las Escrituras. Si Dios no puede usarme porque no tengo la capacidad del apóstol Pablo cuando era Saulo, si Dios no puede usarme porque no caminé 3 años con él, entonces ¿qué de la historia del misionero gadareno? ¿Por qué el Señor lo comisiona y lo manda a predicar? Solo habla de misericordia y la gente no parará de llorar. Eso empecé a hacer yo hace más de 35 años. ¿Qué creen que predicaba? ¿Que tenía mensajes profundos? Nunca los tuve. Siempre hablé de misericordia, hablé de mi invisibilidad. Así le prediqué al primer estadio que el Señor llenó por providencia divina con 55 mil jóvenes. El mensaje se llamó Los Invisibles. ¿De qué iba a hablar yo con 23 años de edad? ¿De qué? Si yo era un pajarito. Era un pajarito número 5. ¿De qué iba a hablar? De mi trayectoria como misionero, predicador, no la tenía. De mis años viajando por los países, nunca había tomado un avión. De mi crecimiento a los pies de Gamaliel, nunca había estado en un seminario bíblico. Así que dije, Señor, ¿qué voy a predicar? Y empecé a decirle, tú vales para Dios, porque yo valí para Él. Porque yo no era nadie, era un pajarito número 5. Yo era invisible, completamente insignificante, y sabía que iba a morir en la insignificancia. Pero cuando voy a las Escrituras me encuentro con un Dios que habla de la oveja perdida, del pastor que deja las 99 y va a buscar la que se perdió, de la mujer que da vuelta toda la casa para encontrar la blanca. Ese es el Señor de la unidad, el Señor del uno, el Señor de los NN, El Señor de los marginados, de los olvidados, de las divorciadas, de los abusados, de los separados, de los indocumentados, de los mojados, de los que vinieron con coyote. El Señor de los que tienen miedo que todo se derrumbe. El Señor de los enfermos de cáncer, de la metástasis, el Señor de las células cancerígenas, el Señor de los que están luchando con una enfermedad, el Señor de los que luchan con leucemia y de los que luchan con dolores de cabeza crónicos. Él es el Señor de cada uno. Pero siempre dices, no, Él me abandonó, yo no estaría con esta enfermedad si Él me amara. O decimos, no estaría tan solo si Él me amara. Y el Señor me lleva a las Escrituras una y otra vez y dice, no, recuerda. La Biblia no se trata de lo que puedes o lo que no puedes hacer. Esto no es una crónica de apóstoles y profetas complicada de modo que tienes que estudiar años para entenderla. Esto se trata de amor. Simplemente el Señor te amó tanto y te ama tanto que vales mucho más que un pajarito, más que un pajarito número 5. Porque imagínate, no dice que las plumas del pajarito sean contadas, pero tu cabello sí. Eso tiene que importar para Dios. Te ama. Te ama. Te ama el Señor. Alguien tiene que recibir esta palabra. Te ama el Señor. Te ama el Señor. Te ama el Señor. Te ama el Señor profundamente. La gente no se resiste cuando yo me acerco a alguien y le digo al oído, ¿cómo te ama el Señor? No lo digo si no lo siento. Realmente el Señor me dice, dime, dile que lo amo. He visto a llorar hombres muy duros, rudos, y mujeres, tan solo cuando les recuerdo que Dios los ama, que los tiene en la palma de su mano. Es maravilloso, porque eso buscamos los seres humanos, ¿saben? Que nos amen incondicionalmente, profundamente. Eso buscamos todos. No hay uno que diga, yo me acostumbré a vivir sin amor, me acostumbré a vivir sin que le importe a nadie. A alguien le importas. Y si esa persona no existe, entonces le importas a Dios. Pero el Señor sabe eso. Y Él me presta los oídos de tanta gente, en tantas partes del mundo, y no hay una sola ocasión en que en algún momento, por más duro que haya sido el mensaje, no haya recibido la orden de decir, diles que los amo, que te ama el Señor. ¿Estás envuelto en pornografía? Te ama el Señor. ¿Estás envuelto en algo más que dices, es que me da dolor lo que estoy haciendo? Te ama el Señor. No te alejes del Señor por eso. Simplemente dile, Señor, así soy. Este soy yo. Y verás que Él te abraza, aun cuando huelas mal. Eso me ocurría con la vieja. Yo llegaba y aunque olía mal, tenía las rodillas lastimadas y venía con un sudor de haber corrido, me decía, Dantecito, y me abrazaba. Ella muy enferma y yo muy sucio. Pero algo nos conectaba. Que la vieja me amaba como era. No se venden 5 pajaritos por 2 cuartos. Ninguno de ellos cae a la tierra sin el Padre. ¡Wow! Lo diré otra vez. Ningún pajarito se muere congelado sin que el Padre sepa que uno de los suyos, de su creación, acaba de morir. Pajarito. Pajaritos. Pajaritos amados. Aún tus cabellos están contados. ¿No resolvería esto nuestra manera de orar si lo entendiéramos hoy? Que a veces decimos, es que no sé cómo orar, no tengo palabras, quiero orar media hora y a los 10 minutos no sé qué decir. Si amas a alguien, ¿importa qué vas a decir? ¿No te quedas contemplando a quien amas sin hablar y ya? Ahora, si no te sientes amado, entonces necesitas palabras para decir, para justificarte, para excusarte, para pedir perdón. Yo no recuerdo oraciones mías en las que he pedido perdón al Señor. Y ustedes dirán, ¡wow! ¡Qué santo! ¡No! Es que cuando meto la pata, las veces que la he metido, digo, Señor, ¿aún me amas? Y el Señor me dice, sí, flaquito, aún te amo, de verdad. Porque sabes, yo no quise, así fue el encuentro de Pedro y el Señor. No hay un solo momento en que el Señor le hable de la negación.
1: yo le hubiese dicho, Pedro, ¿por qué? Te lo dije. Una vez me hubiese negado dos, tres. ¿Me amas?
0: Imaginen la cara del traidor, de Pedro. El Señor resucitado viene a buscarlo a él. ¿Cómo sé que es el Señor del pajarito número 5? Porque cuando aparece a los suyos, le dice, díganle a mis discípulos y a Pedro que yo he resucitado. Es el único discípulo que el Señor menciona, además de los suyos. Él tenía que haber dicho, díganle a los míos, ya está, se interpreta quiénes son. ¿Por qué diría, díganle a mis discípulos y a Pedro? Porque Pedro se consideraba más que nunca un pajarito número 5. Y si le hubiesen dicho, el Señor dijo que le diga a sus discípulos, él hubiese dicho, no hablaba de mí. Yo ya no merezco llamarme discípulo. Pero el mensaje fue claro, a mis discípulos y a Pedro, que yo he resucitado. Y como si fuese poco, el Señor se va a donde Pedro está, arrojando por la borda tanto amor. ¿Pescaste algo? No, dice Pedro sin reconocerlo. Tira la red para el otro lado. Ay, Pedro dice, me revienta a los que andan por la costa diciéndome cómo debo pescar. Seré un mal apóstol, pero soy buen pescador. Y tira la red simplemente para que el transeúnte se calle y se le llena milagrosamente. Pedro está lo suficientemente lejos para saber quién está en la orilla bravuconeando, pero lo suficientemente cerca de la firma de Jesús. Ese milagro ya ocurrió una vez, fue la primera vez que lo llamó. Y la segunda vez, ahora que lo vuelve a llamar, le hace el mismo milagro. ¿Sabe lo que está diciendo el Señor? Yo no quité los dones de ti. Yo no quité lo que dije que iba a hacer contigo. Yo no cambié. No hay menos peces que la primera vez. Es más, si cuenta, hay más. Porque más me traicionas, más te sigo amando, desgraciado. Más te amo todavía. Más te amo todavía. Y ahí está la red de peces. Y empieza y se acerca a la orilla. ¿Qué creen que dice Pedro? Nada. ¿Qué dice uno cuando traiciona? Nada. Es increíble, ¿sabes? Y Jesús le está haciendo un pescado, ya se adelantó y le está haciendo un desayuno. Dime, ¿me amas? ¡Ja! Pedro piensa, hay una trampa en esa pregunta. Tú sabes que sí, ¿me amas? Bueno, yo, ¿cómo decirlo? ¿Me amas? Una vez, una pregunta por cada traición. Tú sabes que me muero de amor por ti. No sé lo que me pasó. Shh. Vamos a trabajar. Apacienta mis corderos. Ese es el Señor. No me hagan creer de que ahora vas a tener que pagar. El Señor te limpia una y otra vez y te dice, si me amas, todas las cosas son hechas nuevas. Me importas más que un pajarito. Me importas más que cualquier insignificante. Pónganse de pie, por favor. ¡Aleluya!

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9: Buenas tardes, bienvenidos todos a una edición más de su programa Música, Música para Todos.
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9: Estamos listos, contentos porque Dios nos da un nuevo tiempo, un nuevo día, una tarde lluviosa, hoy viernes, antesala de fin de semana, con el buen propósito de edificar y llenar sus corazones de la presencia de nuestro Padre Celestial a través de la buena música y palabra de vida eterna. Dios es bueno y su fidelidad permanece para siempre. ¿Qué más puedo decirle? ¿Qué más podemos hablarle a través de esta radioemisora? Si somos cristocéntricos, si somos una radio espiritual, una radio que no combina su contenido, es solamente Jesucristo, es solamente hablar de bondad, fidelidad, perdón, misericordia y salvación, vida eterna. ¡Aleluya! Todo esto es hablar de Jesucristo, todo esto es decirle a ustedes, arrepentidos, dice la palabra, y convertidos de verdad, arrepentidos para que vengan de la presencia del Señor tiempos de refrigerio, tiempos nuevos, avivamiento glorioso. Hoy estamos contentos, me contenta poder hablar de aquel que su vida dio en el madero, de aquel que resucitó al tercer día para darnos vida y vida en abundancia. Y todo aquel que crea en él recibirá vida eterna. Jesús fue enviado por el Padre. No escatimó el ser hijo del Padre, sino que se humilló a lo sumo. ¿Qué nos impide a nosotros muchas veces dar ese paso de humillación, ese acto de humildad que no significa, como dicen por ahí muchos, no, es que yo no me le voy a arrastrar a este o a esta? No, no, no, es un acto de madurez, es poner en alto el nombre de nuestro Dios y decir cuánto el Padre ha trabajado en mi vida. De tal modo que yo antes, esto no era conmigo, pero desde que Cristo Jesús vino a mi corazón, las cosas son diferentes. Audiencia de la Voz Cristiana de Comayagua, ¿cómo están esos ánimos? Arriba, arriba esos ánimos, mi gente, porque esta tarde vamos a musicalizarle, vamos a enviar saludos, vamos a participar a través de la programación Música para Todos. Aquí hay contenido espiritual, aquí hay un buen ambiente,

aplausos, esas palmas al Rey de Reyes. Alábelo como usted sabe hacerlo. Alábelo, Él vive, permanece para siempre. Por eso le invito a adornar la programación a esta hora. Vaya dejando ya, vamos al WhatsApp, vamos a las líneas telefónicas de Radio Getsemaní en este agradable viernes.

0: Los cielos proclaman la gloria de Dios y la expansión anuncia la obra de sus manos. Un día transmite el mensaje al otro día y una noche a la otra noche revela sabiduría, dice Salmos 19:1-2. Los cielos cuentan la gloria de Dios y el firmamento anuncia la obra de sus manos, según versión Reina Valera 1960. Y este verso antes compartido es una versión en traducción internacional. Los cielos proclaman la gloria de Dios y la expansión anuncia la obra de sus manos. Un día transmite el mensaje al otro día y una noche a la otra noche revela sabiduría.
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0: pasado. Así es que los cielos cuentan su gloria, el firmamento también lo anuncia. ¿Y qué diremos nosotros? ¿Vamos a anunciar a Jesucristo? Ya basta de tanta palabrería vana, ya basta de hablar tanta debilidad, decía alguien por ahí, ¿verdad? Porque a veces, hermanos, hay reuniones que no traen nada bueno, solo perturbación a la vida del creyente, pero vamos a reunirnos cada día, vamos a hacer esas bonitas reuniones en familia, entre amistades, para exaltar así juntos al Rey de Reyes y Señor de Señores. Que no pierda su casa ese enfoque de ser el altar donde se alaba y se glorifica al que vive y permanece para siempre.
1: Muy feliz, eterno amor.
0: Nos contenta este día compartir con ustedes. Vengan las comunicaciones ahora mismo para iniciar las complacencias. Para complacerle a ustedes, llame al 2772-7276. 9945-1404, llamemos. Vamos a ver si tenemos conexión, claro que sí. Hay acceso este día al WhatsApp 9945-1404. Dios bendiga la vida de mi hermana Sofía Guerrero. Bendiciones, hermana Sofía. Saludos a la hermana Mabel Donaire también en la Laguna Zona Helada. Bienvenidos a la sintonía. Bienvenidos a la programación de la 107.1 Música para Todos. Muy buenas tardes.
2: Buenas tardes, hermana Nancy.
0: Gusto escucharle, mi hermana.
2: Hermana, póngame una alabanza.
0: Dígame usted qué tema desea escuchar.
2: Levante mis manos, que me tenga fuerzas.
0: Muy bien, excelente.
2: Estoy escuchando, hermana, y mire que le iba a decir que si otro mes que viene de julio estoy cumpliendo años yo.
0: Muy bien, excelente.
2: Ahí se acuerda de mí, hermana.
0: Sí, nos llama mi hermanita para tener ahí presente la fecha. Mi hermana Miriam,
2: sí, ¿verdad? Sí, soy el 8 de julio, la hermana Miriam, de Tierra del Blanco, hermano.
0: Ah, muy bien, hermana. Sí, aún falta casi el mes, ¿verdad? Entonces nos reporta.
2: Sí, el otro mes que viene.
0: Muy bien, ahí nos llama para poderle enviar las felicitaciones. Dios me la bendiga.
2: Sí, hermana, entonces buenas tardes.
0: Buenas tardes, gracias por su comunicación. Por acá dice Joya del Blanco. Estamos en sintonía de este programa Música para Todos. Los hermanos se conectan ahí en punto de las 2 de la tarde y pues hemos iniciado, avanzado el tiempo. Pero aquí estamos, la buena disposición está en el corazón para llevar edificación a su vida. Así que estará sonando, hermana, en versión bachatita cristiana. Vamos a ver, está la voz de Jan Raymond también, ¿le parece? Para iniciar con algo rítmico, levanto mis manos.
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Avanzando en la programación en esta tarde, saludos mi hermana Mabel Guerrero, dice, estoy escuchando, hermana. Son de bendición en mi vida, quiero el tema Con Cristo Me Basta. Saludos a mi madrecita, está en Comayagua, Mabel de Zona Helada. Saludos ahí para mi hermana Sofía Guerrero, de parte de su hija, mi hermana Mabel, desde La Laguna, Zona Helada, hasta Barrio Lourdes, de esta ciudad donde recepciona la bendición mi hermana Sofía. Enviamos el saludito muy especial en esta agradable tarde. Bendiciones y saluditos para mi hermana Patricia Bonilla hasta Minitas, Lauterique, La Paz. Bendiciones, hermana, gracias. Saludos a su esposa, a sus hijos, a todos en casita. Les enviamos los saluditos especiales y agradecimiento por estar con nosotros en este viernes 12 de junio a las 2:37. Vamos avanzando con más de la programación especial y dejaremos por acá más de la buena música, los clásicos. Por acá no se hacen esperar los bellos temas solicitados y viene a continuación Peregrinos y Extranjeros Vuelven.

canción para las misioneras, los misioneros, vamos a levantarnos y vamos a cumplir el rol para el cual Dios nos ha traído a este mundo, a cumplir el propósito perfecto del Padre en nuestra vida, a ser uno en Jesús y a llevar el glorioso mensaje

El grupo Cristiano Seguimiento y Alternativa invita a todas las personas con problemas de alcoholismo y drogadicción a sus reuniones los días sábado de 5 a 6 de la tarde en el local ubicado en barrio arriba de esta ciudad. Bueno, donde antes era Ministerio Público o Fiscalía, visite para escuchar palabra de Dios y consejería en su problema personal, un apoyo en su vida. El lema del grupo es Encontrando en Jesús una nueva manera de vivir. Llámenos al 9971-4353. 9971-4353 para mayor información con el hermano Sotero Mejía. Qué gran oportunidad para salir de esa condición, mi querido amigo que está luchando. Usted que es parte de la familia de esta persona que se encuentra en esta gran lucha. Vamos a hacer algo y vamos a visitar el grupo Cristiano Seguimiento y Alternativa. Mientras usted sigue reportando la sintonía, tengo saludos para Sebastián Torres en San José de la Mora, Comayagua. Hermano Sebastián, muy buenas tardes. Que el Señor le bendiga. A Noemí Alvarado en Copantillo, Mazaguara, Intibucá. Celio Cáceres Nieto en Barrio Concepción, La Paz. Que el Señor me le bendiga y gracias por sintonizarnos. Johan Carvajal en Barrio San Rafael, Vallecillos, que el Señor bendiga su vida, mi hermano. También saludos a mi hermana Isaura Carvajal. Graciela Mancía en San José de la Mora, Vallecillo, Francisco Morazán. Gracias por sintonizarnos, seguir la sintonía de su programa Música para Todos y ser fiel oyente de Getsemaní, donde quiera que usted se encuentre. Será muy feliz. Buenas noches. Bueno, hasta este momento nos llega la comunicación de Gerardo Alfredo Hernández, comunicación que era para el programa Voces y Cuerdas Cristianas. Bueno, esta comunicación nos llega ya reservada para el programa Voces y Cuerdas Cristianas, pero le recomendamos por ahí hacer su comunicación justo en el tiempo, mi hermano Gerardo Alfredo Hernández. Feliz y bendecida tarde, gracias por escucharnos en Planes Santa María en el departamento de La Paz. Esta versión la tengo también con Sergio Rugama, Trabajaré con seguridad de mi alma y al terminar mi carrera veré a Jesús. Pero vamos, Olvin García, Ya no lo pienses más. Tema dedicado más ahí a los amigos que no toman la determinación. Y Olvin García le dice, amigo, ¿por qué lo piensas tanto? Quizás mañana puede ser demasiado tarde. Te digo a ti en esta hora, querido amigo, ya no lo pienses más.

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Oye, es cosa de mirar y darse cuenta los tiempos en que estamos viviendo. Hambre, guerras, sequías, muertes todos los días. Y yo me pregunto, ¿y nosotros, la iglesia, preocupados de nuestros asuntos, enajenándonos de esta realidad? Y es por eso que nace la necesidad de gritar de que ojalá ya sea tiempo de despertar. Que nos olvidemos de las diferencias doctrinales. Que cumplamos nuestro papel como una sola iglesia en Cristo. Que salgamos a las calles a predicar y a llevar medicina a los enfermos. Que le llevemos abrigo a aquel desamparado. Que le llevemos el pan al hambriento. Que le llevemos sonrisa a los descontentos. Que salgamos unidos con la iglesia en Cristo. Que salgamos a las calles a predicar y a llevar medicina a los enfermos. Que le llevemos abrigo a aquel desamparado. Que le llevemos el pan al hambriento.

Ojalá que el viento sople sobre aquellos desvalidos. El viento de esperanza. Ojalá, Señor. Ojalá.

Avanzando a las 3 de la tarde con 10 minutos, ojalá el bello mensaje que nos entregaba Roberto Orellana en su bonita bendición que nos compartía, ojalá el cuerpo de Cristo sea uno y que podamos cada día dar énfasis al poder de Dios y sus obras maravillosas. Resaltemos, dice el diablo, el Señor lo reprenda, ya está cansado de que se estén hablando tantas tonterías para alimentar o hacerle los mandaditos a él. Hablemos, hablemos ahora de Jesús. Aprovechando el tiempo porque los días son malos, dice la Escritura.

0: Seguimos a continuación escuchando más de la bonita bendición, los milagros de Cristo, con mucha alegría y gozo. Versión en vivo, vamos gozando en programación. Siga conectándose con nosotros, sigue llamando a las líneas de acceso en cabina de radio Getsemaní, con mucha alegría y gozo.
1: Bueno, de ver este público tan contento y animado, queremos variar un poco nuestro ritmo de música.

0: y esta palabra, esta música con presencia, con unción, con poder que nos entrega.
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0: Eric Porta en su buena bendición en vivo.

0: Georgina Sandoval. Georgina Sandoval de Matute. En esta ciudad está en la sintonía.
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0: Que el Señor le bendiga, gracias por la sintonía. Bendecimos a los oyentes que con nosotros disfrutan la programación. Mi hermana Guadalupe Torres. Dios bendiga su vida, mi hermana Guadalupe Torres en Aguacaliente, el Porvenir, Francisco Morazán. Feliz tarde, hermana Guadalupe. Un abrazo a la distancia. Amílcar Medina, Dios me le bendiga. Hermano Amílcar Medina y familia en San Nicolás, Esquías, Comayagua, está disfrutando la programación especial. Alejandro Padilla Vanegas en Colonia Morazán, Comayagua, está disfrutando de la sintonía del Ministerio Radial Getsemaní. Que esté pasando una feliz y bendecida tarde. Dice la comunicación, bendiciones hermana, ¿me puede complacer una alabanza activa tu fe? De José Raudés, me llamo Jessy Vázquez de Pava, Santa María,

Gracias por estar con nosotros, mi hermana Jessie Vázquez. Activa tu fe en el nombre de Jesús. La voz de Josué Raudés que estará sonando aquí en Música para Todos. Corazón, ven a bendigo también a los oyentes que están conectados en línea. Saludos especiales para mi hermano Rudy Manueles en Liquidambal, La Paz. Rudy Manueles, Dios bendiga su vida de manera muy especial. Es un gozo poderle bendecir en esta linda hora. Familia Ochoa Sosa, bendiciones, feliz y bendecida tarde.

con la programación especial a esta hora de la tarde, exaltando al Dios que hace maravillas, al Dios que dice y hace, al Dios que es bueno, lento para la ira y grande en misericordia. Se viene la música de Marlon Villalobos, esta linda cumbia.

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0: sonando la excelente bendición. Ahí está mi hermana Santita Sosa. Qué alegría bendecirla, mi hermana Santa. Saluditos, abrazos ahí a toda su linda gente en casita, disfrutando programación. Buenas tardes.
1: Hola, mamá.
0: Hola, muy buenas.
1: Dios le bendiga, hermana Nancy.
0: Amén, mucho gusto.
1: Y al hermano Alfredo.
0: El hermano Alfredo.
1: Mendoza.
0: Alfredo Mendoza. Dígame, hermano Alfredo, ¿cómo está?
1: Bien, usted, ¿cómo está, hermano?
0: Muy bien, gracias al Señor aquí escuchándole, mire.
1: Qué bueno, qué bendición tan grande estar ahí en la radio dando música a los oyentes.
0: Amén, hermano, sí es un bonito privilegio. Bueno, un bonito privilegio que Dios nos ha dado.
1: Sí, gracias al Señor. Hermana, esa alabanza que te pregunto cómo se llama, ¿cuál es el título?
0: ¿Perdón, mi hermano?
1: Esa alabanza que te pregunto cómo se llama, ¿quién lo canta?
0: Ah, este tema es Marvin Acosta, Amor Incomparable.
1: Ah, ya está, Marvin Acosta.
0: Sí.
1: Ya me voy a olvidar, de cierto, Marvin Acosta lo canta.
0: Ajá.
1: Bueno, hermanita, entonces, ahí no termina la alabanza, de Renato Sánchez ahí.
0: Muy bien. ¿Cualquiera o tiene algún tema en especial?
1: Nací entre la luz.
0: Está bien, hermano Alfredo. Yo le complazco.
1: Bueno, hermanita, Dios me la bendiga. Dios me la cuide, Dios me la guarde.
0: Gracias, gracias, mi hermano. Gusto escucharle. Dios le bendiga.
1: Gracias, gracias, hermano.
0: Bendiciones, saluditos, mi hermano Alfredo Mendoza, desde Cane, La Paz, con nosotros reportando la sintonía. Nos es grato poderle bendecir, escuchar su voz a través de la comunicación a esta hora de la tarde, bendiciendo sus vidas. Mi hermano Alfredo, reciba el saludo muy especial, abrazos a la distancia y qué bueno que goza con nosotros. Hola, soy del Chilar, Vallecillos, Francisco Morazán, mi nombre es Mariani Idet Torres, quiero pedir un saludo, dice, para mi mamá y mi papá, que Dios los bendiga y me complace el tema Véndame las Puertas de la Iglesia. Mi querida Mariani, Dios bendiga a sus padres, no nos envía por acá su nombre, pero los padres de Mariani Idet Torres, que Dios los bendiga. Y gracias por estar en sintonía de Música para Todos. Cuando el tiempo avanza, ya son las 3:40. La excelente bendición se sigue llevando al corazón de los oyentes. Activa tu fe, es la bonita bendición que nos han solicitado hace un buen momento en la voz de Josué Raúdez. Y así vamos uno a uno con los temas solicitados aquí en esta radioemisora, Radio Hexemaní, la radio de su bendición.

0: 4 minutos nos separan de las 4 de la tarde, así va desfilando la entrega de las complacencias que la audiencia está por acá solicitando en 2772-7276. Busquemos cada día hacer la voluntad del Rey de Reyes y Señor de Señores. Busquemos cada día ser gratos de delante de su presencia. Tenemos un mensaje a la conciencia y también nuestra pausa comercial. Y así llegamos ya a las 4 a nuestra última hora de bendición en su programa que corresponde al viernes 12 de junio.
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0: Pero antes suena la música.
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0: Véndame las puertas de la iglesia. Oiga usted. La linda versión norteña que dos diferencias, que dos estilos de vida. Y solo se espera que haya uno. Sí, que esos dos seres que dominan en nuestro ser podamos alimentar al que nos da gozo, paz, al que nos conduce a una eternidad y no aquel que nos separa del amor de Jesucristo.

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3: La hermosa joven caminaba entre el padre y el hermano. Tenía los cabellos negros y lacios, el cuerpo delgado y fino. Era elegante, bella, de pura sangre árabe y estricta religión musulmana. Caminaba entre el padre y el hermano hacia las afueras de la ciudad de Jericó. En un lugar solitario, la joven se adelantó unos pasos. Luego el padre y el hermano hicieron lo que habían venido a hacer. Le dispararon sus revólveres y la joven cayó muerta. ¿Por qué la mataron? Porque se había enamorado de un hombre que no era musulmán. Y esto era un gran deshonor para la familia. La tradición religiosa musulmana es muy estricta. Si una mujer mancilla el honor de la familia con algún acto deshonesto, como el adulterio, puede, de acuerdo a la ley de su religión, ser ejecutada. Y casi siempre el verdugo es un allegado íntimo, el padre, un tío, un hermano. Amigo, bueno es mantener el honor de la familia. Ojalá todas las familias del mundo sintieran esa responsabilidad. Pero a la misma vez que doy honra al honor de la familia, tengo que traer a cuentas las elevadas enseñanzas del Señor Jesucristo. La doctrina de Cristo Jesús enseña que el honor de familia debe mantenerlo todos los miembros de la familia: padres, hijos, abuelos, nietos, hermanos, todos. Hubo una vez una joven judía casada que manchó el honor de la familia. Ella cometió adulterio, una falta muy seria. La ley de Moisés, inflexible e inexorable, la condenaba a muerte. Un montón de líderes religiosos la tenían en la plaza del pueblo y tenían también las piedras en las manos ya para ejecutarla. Con ella en el suelo delante de Jesús, le preguntaron a Cristo: Moisés manda apedrear a las adúlteras. ¿Tú qué dices? Jesús no respondió nada al principio, pero luego levantó la voz para decir: el que esté libre de pecado, que tire la primera piedra. Nadie pudo hacerlo. Todos se retiraron de la escena redargüidos de conciencia. Yo, amigo, no puedo menos que preguntarme si este padre y hermano que llevaron a cabo esta ejecución tenían, por ser ellos mismos perfectos, el derecho de hacerlo. Bueno es mantener el honor de la familia, pero basado en la misericordia, el perdón, el amor. Las palabras de Jesús a la mujer adúltera fueron: yo no te condeno, vete y no peques más. ¿Sabe, amigo, cómo se es honorable en todo? Honrando a Cristo como el dueño de nuestra vida, y lo repito, honrando a Cristo como el Señor y dueño de nuestra vida, sometiéndonos a su divino señorío. Mi consejo es este: sea Él, mi amigo, Cristo Jesús, el Señor de la vida suya. Que su vida toda siga el ejemplo y las enseñanzas y las doctrinas del divino Jesús. Entonces encontrará usted paz para la vida suya.
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0: Adoradores en espíritu y verdad son los que el Rey de Reyes está buscando. Puso en nuestro lenguaje, puso en nuestra voz algo muy bello. El Señor puso alabanza, cántico de adoración. Y cada día anhelamos ser adoradores de nuestro Padre Celestial. Seguimos exaltándole y glorificándole al que vive y permanece por los siglos de los siglos.
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0: 4:17. Saludos especiales ahora mismo para Wilson Samuel Paz Dubón. O Wilson Samuel Paz Dubón, que Dios le bendiga, hermano Wilson Samuel. Gracias por ser parte de Radio Getsemaní en 107.1 en esta preciosa tarde. En la Unión Americana disfruta de nuestra señal en línea. Dani Galea también en Chantón La Paz, Dios me le bendiga, hermano Dani, es un gozo poderle bendecir. Julián Antonio López, buenas tardes para usted en la Unión Americana y a toda su linda familia acá en Honduras. Xiomarita Marbella López, mi hermana Xiomara Marbella, que el Señor me le bendiga de manera muy especial. Saludos para Eduardo García Sánchez en Buenavista, Intibucá. Bendiciones, feliz tarde, gracias por continuar en sintonía de Radio Getsemaní.

0: Cada oportunidad, cada día es un regalo de Dios, el cual debemos aprovechar siempre al máximo, tratando cada día de llevar a sus manos transformadoras llenas de poder,
1: es el mismo de ayer, el que quiere
0: llenas de amor y gracia cada área de nuestra vida, para que sea transformada por el Rey de Reyes y Señor de Señores. Cada día, pues, estar dispuesto a que el Padre pueda hacer con nuestra vida una obra especial, pueda hacer de nosotros esa obra única. Y usarnos para alabanza y gloria de su santo nombre. De tal modo que cuando sea el regreso del Salvador podamos estar preparados para recibirle y viajar a la eternidad. Cada día mantengámonos en esa búsqueda constante, la oración, la medicina. Dios, el mejor médico por excelencia.

Viajaremos con el rey hacia la patria celestial. Le he prestado la mano a Jesús. Juan Carlos Fernando, sonando aquí en Música para Todos.

Así está en el desierto la excelente bendición con Monte Santo. Entonar la música, saber que en medio del proceso hay que celebrar. Sabemos que es un compromiso bastante grande, pero que en esos momentos cuando viene el proceso, la prueba, que lo vemos como un desierto ahí, Monte Santo dice, hay que celebrar, hay que hacer fiesta, porque aunque cuanto mayor sea el proceso, así mismo es la victoria, porque en el nombre de Jesús somos más que vencedores. Génesis 6:6, aquí está la voz de Nehemías Lemus para seguirle bendiciendo su programa Música para Todos.

Llegamos a las 4:50, el tiempo ha avanzado rápidamente, la programación ya estamos pues llegando casi al final de este su espacio en el viernes 12 de junio. Siempre agradecemos a Dios, pues son sus misericordias que a cada momento nos da la oportunidad, nos levanta, nos da fuerza, nos renueva cada día y pone en nosotros así el querer como el hacer por su buena voluntad. Y recordamos que este domingo, ya es fecha 14 de junio, estamos desarrollando lo que es el tiempo de intercesión, milagros y pactos, que correspondía al domingo anterior, que por falta de fluido eléctrico no pudimos realizar. Están por acá las peticiones que ya nos han hecho posible algunos hermanos y hermanas. Estaremos ahí motivándoles, estaremos con líneas accesibles, atendiéndole, orando cada uno, ¿verdad? Desde su hogar, haciendo su petición, desde su lugar de trabajo, cada uno hablando a través de las líneas telefónicas, presentando delante de Dios su necesidad. Y aquí estaremos orando. La Biblia dice que donde dos o tres se ponen de acuerdo en cualquier cosa que pidan, creyendo, la recibirán. Jesús lo dijo, lo que pidan al Padre creyendo en mi nombre, lo harán. Porque no hay otro nombre dado a los hombres en quien nosotros podamos ser salvos. Es en el nombre poderoso de Jesús. Es en su sangre preciosa, esa sangre que limpia, que purifica, decolora todo pecado. Estaremos acá clamando al Dios que hace milagros y maravillas, siempre el respaldo de Dios a nuestro favor, los testimonios siempre están durante los días de la semana en su tiempo, dándose a conocer de las maravillas que el Padre sigue manifestando. Le invitamos desde las 9:00 a.m, daremos inicio al tiempo de intercesión, milagros y pactos aquí en Radio Getsemaní. Momento de despedirnos y lo haremos con música de Ricardo Montaner junto a Noemí, su versión La Gloria de Dios. También queda Soy un hombre bendecido, la voz de Miguelito, y con eso ya puntualizamos este tiempo en su programa Música para Todos. La invitación para que siga la sintonía, yo retorno con ustedes en punto de las 6:00 p.m. para presentar variedad de cánticos. Mañana es un fin de semana ya donde la programación es totalmente diferente. Buenas tardes, gracias por su sintonía. Esto fue Música para Todos.

felicidad. La busqué en los bares, en el vicio, en el dinero, en las mujeres, en los bailes, en el nightclub, pero no la pude encontrar hasta que llegó Dios a mi vida y me la ha dado de gratis. ¡Free! Y este regalo yo lo quiero compartir contigo en este día. Date una oportunidad, ábrele tu corazón a Dios, levanta tu mano.

ahora, los que estén contentos, que griten ¡hey! Los que estén en victoria, que griten ¡hey! La gente de caché y de clase, gente de posición en el reino de Dios, que den un grito de victoria, que diga ¡hey!

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6: Si el Señor Jesucristo no va a venir de nuevo en forma personal, literal y visible, como dijo que lo haría, entonces Él fue el mayor impostor que el mundo jamás haya conocido.
7: 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Amable oyente, ¿cuántas veces hemos imaginado las escenas del regreso del Señor a la Tierra? ¿Cuántas veces hemos pensado en cuánto falta para ese evento? La Biblia nos invita a reflexionar en ese día como un suceso real y cercano, tan real como el día de hoy, pero infinitamente más gozoso para quienes aman al Señor Jesús.
6: En el capítulo 14 de Juan encontramos al Señor y a sus discípulos en el aposento alto. Él estaba preparándolos para lo que habría de suceder el día siguiente, es decir, su crucifixión. En el capítulo 13, versículo 33, les dice así: «Hijitos, aún estaré con vosotros un poco. Me buscaréis, pero como dije a los judíos, así os digo ahora a vosotros, a donde yo voy, vosotros no podéis ir». Le dijo Simón Pedro: «Señor, ¿a dónde vas?». Jesús le respondió: «A donde yo voy, no me puedes seguir ahora, mas me seguirás». Y puntos suspensivos. Ahora pues, sus palabras de muerte y de crucifixión: «Estaré con vosotros un poco, me buscaréis, pero como dije a los judíos, así os digo ahora a vosotros, a donde yo voy, vosotros no podéis ir». Le dijo Simón Pedro: «Señor, ¿a dónde vas?». Jesús le respondió: «A donde yo voy, no me puedes ir».

y estos empezaron a sentirse muy atemorizados. Entonces empezaron a repasar un poco ciertas cosas que él les había declarado. Por ejemplo, las profecías del Antiguo Testamento sobre la venida del Señor, el establecimiento del reino, el ocupar el trono de David y otros eventos. Pero en ese momento se puso a hablar de morir, de marcharse y que ellos no podían seguirlo. Así que la confusión y la angustia empezó a embargarlos. Y Jesús, entendiéndolo, les dice en el capítulo 14 de Juan, en el versículo 1, les dice: «No se turbe vuestro corazón. Creéis en Dios, creed también en mí. En la casa de mi Padre muchas mansiones o moradas hay. Si así no fuera, yo os lo hubiera dicho. Voy pues a preparar lugar para vosotros. Y si me fuere y os prepararé lugar, vendré otra vez y os tomaré a mí mismo, para que donde yo estoy, vosotros también estéis». Jesús les dijo: «Aunque no pueden seguirme ahora, me marcho, pero voy a volver». Ahora, mi amable oyente, era importantísimo para el Señor Jesucristo que sus apóstoles, en aquel momento, comprendieran que Él iba a volver. Por eso el tema del presente mensaje es el siguiente: la promesa de la venida de Cristo. Y aquí tenemos el propósito de este mensaje, es decir, que usted pueda ver lo importante que es para Dios, y así debe serlo también para nosotros, que entendamos que la venida del Señor Jesucristo es una parte vital del gran plan redentor de Dios y que ésta debe ser preponderante o sobresaliente en la mente de los que hacen el cuerpo de Cristo, su pueblo, la Iglesia. Así que iniciemos en el Antiguo Testamento con las profecías de la segunda venida del Señor Jesucristo. Ahora, es interesante que en la primera profecía del Antiguo Testamento, en cuanto a la primera venida de Cristo, o sea, su nacimiento, también se menciona algo sobre su segunda venida. Así que le invito a que vayamos a Génesis, el capítulo 3, y leamos el verso 15. Adán y Eva han caído en pecado en el Edén, y Dios está pronunciando su sentencia. Y dice así en el versículo 14 del capítulo 3 de Génesis. Dice así, y leo: «Y Jehová Dios dijo a la serpiente: Por cuanto esto hiciste, maldita serás entre todas las bestias y entre todos los animales del campo. Sobre tu pecho andarás, y polvo comerás todos los días de tu vida. Y pondré enemistad entre ti y la mujer». Ahora, fíjese ahora en esto, mi amado oyente. «Y entre tu simiente y la simiente suya». Esta es una alusión al nacimiento virginal, porque no es la mujer la que posee la simiente. Esta, es decir, la simiente, la cual se refiere a Cristo, te herirá en la cabeza y tú le herirás en el calcañar. Bien, cuando Dios dice, tú, Satanás, le herirás en el calcañar, quiere decir que cuando el Señor Jesucristo vino por primera vez, sufrió la cruz y parecía que Satanás estaba a punto de ganar la batalla. Ahí tenemos a Satanás hiriéndole en el talón. Pero cuando dice, esta te herirá en la cabeza, le está diciendo, Satanás, vas a ser vencido. ¿Cuándo será vencido Satanás? Cuando el Señor Jesucristo venga otra vez y destruya

0: toda la iniquidad en este mundo y cumpla su maravilloso plan de redención al destruir en el mundo todo aquello que es maligno y que se opone a Dios, y por último lanzar a Satanás al lago de fuego, donde estará por siempre jamás. En la primera profecía de la primera venida de Cristo se menciona lo que habrá de suceder cuando el Cristo venga por su iglesia. Ahora en el libro de Isaías capítulo 9, en los versículos 6 y 7, es interesante que de nuevo, en una profecía que trata de la identificación del Mesías, haya asimismo una profecía de cosas que ocurrirán cuando Él vuelva. Y dice en el versículo 6 de Isaías 9, dice así: porque un niño nos es nacido, hijo nos es dado, y el principado sobre su hombro, y se llamará su nombre Admirable, Consejero, Dios Fuerte, Padre Eterno, Príncipe de Paz. Lo dilatado de su imperio y la paz no tendrán límite sobre el trono de David y sobre su reino, disponiéndolo y confirmándolo en juicio y en justicia desde ahora y para siempre. Solamente hay un reino que va a perdurar para siempre, y es el reino del Señor Jesucristo. Solamente hay uno que va a ascender al trono de David, el Señor Jesucristo. Y aquí se está hablando de lo que ocurrirá cuando Él vuelva. Por lo tanto, en estas dos profecías hay una referencia a la primera venida del Señor Jesús. Se dice que sería llamado Admirable, Consejero, Dios Fuerte, Padre Eterno, Príncipe de Paz, pero que reinará sobre un trono, el trono de David, y que reinará para siempre, jamás. En el Antiguo Testamento hay 20 veces más pasajes que hablan de la segunda venida del Señor que de los que hablan de su primera venida. En Malaquías capítulo 4, la última profecía del Antiguo Testamento, es igualmente una referencia a la venida del Señor. Escuche lo que dice en el verso 5, Malaquías 4, 5, y leo: he aquí, yo os envío el profeta Elías antes que venga el día de Jehová grande y terrible. Esta es una referencia a la venida del Señor Jesucristo al final del período de la tribulación. Así que, tanto la primera como la última profecía del Antiguo Testamento hacen referencia a la segunda venida del Señor. Ya vimos en el capítulo 14 de Juan que Él estaba asegurando a sus apóstoles que Él volvería. Yo me voy, les dijo Él, y si me fuere, vendré otra vez y os tomaré a mí mismo para que donde yo estoy, vosotros también estéis. Una promesa clara de su segunda venida. Vayamos ahora al Evangelio de Mateo, capítulos 24 y 25. Estos dos capítulos son los que dan más detalles en cuanto a la venida del Señor. En el capítulo 24 del Evangelio de Mateo, empezando en el versículo 1, la Biblia dice así, y leo: cuando Jesús salió del templo y se iba, se acercaron sus discípulos para mostrarle los edificios del templo. Respondiendo, Él les dijo: ¿veis todo esto? De cierto os digo que no quedará aquí piedra sobre piedra que no sea derribada. Ahora bien, eso fue por ahí del año 33. En el año 70 después de Cristo, como unos 40 años más tarde, el general romano Tito entró y destruyó la ciudad de Jerusalén de tal forma que parte de la profecía se cumplió en un breve período. Pero fíjese en el versículo 3 que dice: y estando él sentado en el monte de los olivos, los discípulos se le acercaron aparte diciendo: dinos, ¿Cuándo serán estas cosas? ¿Y qué señal habrá de tu venida y del fin del siglo? De modo que ellos le hacen tres preguntas. Él les dice varias veces, cuidado, estén alertas para que nadie los engañe. Habrá muchos falsos profetas. Después les habla de guerras y rumores de guerras, de gente que es aterrorizada y de que el fin del tiempo todavía no llega. Naciones que se levantan contra otras naciones. Afirma que habrá hambrunas y que los terremotos irán en aumento. Dice que habrá tribulación y que ustedes serán perseguidos por causa de mi nombre. De nuevo dice en el versículo 11, muchos falsos profetas, estén atentos, que no los engañen ellos. Dice también que muchos van a enfriarse y añade, pero aún no es el fin. Indica que hay, que habrá una abominación desoladora. Y habla de esto otra vez en el versículo 23 del mismo capítulo. Si alguno os dijere, mirad, aquí está el Cristo, no les crean, cuidado con los falsos profetas. En el versículo 29 él dice, de Mateo 24, e inmediatamente después de la tribulación de aquellos días, el sol se oscurecerá, la luna no dará su resplandor. Después, empezando en el versículo 32, comienza a darles algunas parábolas sobre qué sucederá, es decir, acontecerá ante estas cosas. Y esencialmente les dice, mientras presenta la parábola de la higuera, ustedes han de estar preparados, estén alertas, hay señales de mi regreso. Manténganse ocupados hasta que yo vuelva. Deben llevar a cabo la obra que les he encargado. A lo largo de los evangelios, Jesús les hace pensar en los eventos que van a tener lugar cuando Él vuelva. Para Dios es muy importante que el cuerpo de Cristo entienda el alcance de las cosas que van a ocurrir cuando el Señor Jesucristo venga de nuevo. Luego el Señor Jesucristo, después de haber acabado su ministerio aquí en la tierra, dice la Biblia en Hechos capítulo 1, después de haberles dicho, verso 8, pero recibiréis poder después de que haya venido sobre vosotros el Espíritu Santo y me seréis testigos en Jerusalén, Judea, Samaria, hasta lo último de la tierra. Verso 9, y habiendo dicho estas cosas, viéndolo ellos, fue alzado. Y le recibió una nube que le ocultó de sus ojos. Y estando ellos con los ojos puestos en el cielo, entre tanto que él se iba, se pusieron junto a ellos dos varones con vestiduras blancas, es decir, ángeles. Escuche lo que dijeron los ángeles a estos discípulos, los cuales también les dijeron, varones galileos, ¿por qué estáis mirando al cielo? Este mismo Jesús, que ha sido tomado de vosotros al cielo, así vendrá como le habéis visto ir al cielo. Ahora bien, esto está bastante claro. Al anunciar la venida del Señor Jesucristo en su nacimiento, el ángel expresó una profecía sobre su venida. Ahora, los ángeles que estaban junto a ellos les dijeron, mientras el Señor Jesucristo ascendía hasta la presencia del Padre, dijeron, miren, así como ustedes ven al Señor Jesucristo subir al Padre, de la misma forma le verán también venir. ¿Cómo lo vieron irse? Lo vieron irse en forma física, corporal. Y él afirma, tal como ustedes lo han visto irse en forma personal y física, así volverá igualmente. Por eso es que la palabra desde el cielo por parte de los ángeles en la ascensión de Jesús fue esta. Él va a regresar. Él va a volver. Ahora pues, si el Señor Jesucristo no va a venir otra vez, permítame decir algunas cosas y escúcheme con atención para que no vaya a malinterpretarme. Si el Señor Jesucristo no va a venir de nuevo en forma personal, literal y visible, entonces él fue el mayor impostor que el mundo jamás haya conocido, porque él dijo que lo haría. Si él no va a volver, la iglesia ha sido engañada, todos los profetas del Antiguo Testamento se equivocaron, todo el Nuevo Testamento es una farsa, entonces cerremos la Biblia y las iglesias porque todo se acabó, ha sido una farsa. La Biblia dice que la esperanza bienaventurada del creyente es la segunda venida del Señor Jesucristo. Bueno, lo último que quiero mencionar al respecto es simplemente esto. ¿Qué se proponía Dios? ¿Cuál era el propósito de Dios? Porque desde el comienzo de la Biblia hasta su final, ¿cuál es el móvil de Dios? ¿Por qué lo hizo? Creo que existen tres razones. Una de ellas la vemos en 1 de Juan capítulo 3, verso 2, que dice, «Amados, ahora somos hijos de Dios y aún no se ha manifestado lo que hemos de ser, pero sabemos que cuando Él se manifieste seremos semejantes a Él, porque le veremos tal como Él es». Versículo 3. Y todo aquel que tiene esta esperanza, ¿cuál esperanza? Que cuando Él venga, le veremos, y cuando venga, vamos a ser como Él. Versículo 3 también. Todo aquel que tiene esta esperanza en Él, es decir, en Cristo, se purifica a sí mismo, así como Él es puro. Escúcheme bien. Estar al tanto de la venida del Señor es un gran incentivo para vivir una vida santa. En segundo lugar, nos ayuda a mantener nuestro centro de atención en lo correcto. Volvamos a Colosenses capítulo 3, versículo 2. ¿Qué mencionó Pablo en cuanto a nuestro centro de atención en nuestra vida diaria? Así dice en Colosenses 3, verso 2. Poned la mira, fijen su atención, dice él, en las cosas de arriba, no en las de la tierra. Pablo dice, no vivan en el mundo material. Si bien usted y yo tenemos que vivir entre lo material y junto a lo secular, sin embargo, tenemos que vivir con nuestra mirada puesta en el Señor Jesucristo y en las cosas eternas. Hay una tercera razón que creo que Dios tiene planeada, porque cuando comenzamos a entender la venida del Señor Jesucristo y darle la importancia que merece, el evangelismo y las misiones, por ejemplo, serán muy importantes para nosotros. No conozco ninguna iglesia en donde se enseñe la segunda venida de Cristo que no sea evangelizadora y misionera. Cuando yo empecé a escudriñar estos pasajes, empecé a entender de nuevo, de manera diferente, en mi propio corazón, el énfasis que Dios nos ha dado a nosotros en el mundo. Y es preciso que hagamos exactamente lo que Él dice, o sea, que nuestro énfasis debe ser el evangelismo y las misiones. Esa es la labor, la tarea de la iglesia. Bien, no hubo preparativo alguno que ellos pudieran efectuar para la primera venida del Señor Jesucristo. Fue Dios quien lo planeó todo. Sin embargo, cuando Él venga de nuevo, la Biblia declara que al cuerpo de Cristo se le ha entregado una responsabilidad. Nuestra responsabilidad es evangelizar a los que se hallan a nuestro alrededor y enviar a otros a quienes Dios llame a otras partes de la tierra. Este es nuestro ministerio, esa es nuestra tarea. Ahora bien, si la iglesia no está cumpliendo con la única cosa por la que Dios la dejó aquí como preparación para su venida, una vez que tenemos una noción de que en la mente de Dios esto es muy importante, comprendemos la mente de Dios, el regreso de Jesucristo es sumamente importante. Un libro completo a lo largo de toda la Biblia, la primera profecía, la última profecía, el último mensaje de Jesús, la última promesa de Jesús, la última oración, todo ello trata de la venida del Señor Jesucristo. Y eso a nosotros debería indicarnos algo con respecto a la forma en que invertimos el tiempo, el dinero, la energía, los pensamientos y el interés. Además, la tarea de la iglesia, la vida individual, la vida en grupo, debemos siempre tener presente la segunda venida del Señor Jesucristo. El Señor Jesucristo prometió volver un día a la tierra, Pero cuando Él vuelva, ya no lo hará como Salvador, sino como Rey, Señor y Juez. Dígame, ¿está usted preparado para encontrarse con Él? Si no lo está, quiero instarle a que se arrepienta de sus pecados y se convierta a Cristo y le reciba ahora mismo como su Salvador. Él murió en la cruz para pagar por todos sus pecados y librarle de la condenación eterna. Lo que usted tiene que hacer es aceptar esa paga, pedirle perdón y recibirle en su corazón como su Salvador. Ahora, si usted ya es creyente, discípulo de Cristo, le motivo a que se comprometa a compartir diariamente la verdad y la esperanza que se encuentran en la venida de Cristo.
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0: amigos, buenas tardes, saludos especiales. En el viernes 12 de junio le acompañamos, le bendecimos por su fidelidad a nuestro Dios. Damos gracias que nos da un nuevo tiempo, que muestra ese amor que nunca cambia, ese amor que permanece y prevalece para siempre. La fidelidad de Dios está con nosotros.
1: Siento gozo, siento paz.
0: Estamos aquí contentos de acompañarles en este tiempo.